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0: mediados de 1966, la noche del 29 de julio, la Guardia de Infantería rodea la Facultad de Ciencias Exactas y ordena el desalojo inmediato del edificio. Estudiantes y docentes salen con los brazos en alto. Algunos entonan las estrofas del himno nacional y ninguno opone resistencia. Pero dos hileras de policías los reciben a golpes de palo y machete. La represión es feroz. Cientos de estudiantes son detenidos y pasan semanas en comisarías o en la cárcel. Al día siguiente, más de 1.000 docentes e investigadores renuncian y muchos deben continuar sus carreras en el extranjero. Aunque las heridas de la represión sanaron con el tiempo, el daño producido a la educación aquella noche, bautizada tristemente como la noche de los bastones largos, fue y sigue siendo irreparable.
1: Hablaba del teatro abierto, pero es largo y a mí me entusiasma, así que párenme, porque primero el contexto histórico, porque ustedes tienen muchos oyentes que de esa época no la vivieron, ya a esta altura varias generaciones que no vivieron como adultos esa etapa. El teatro abierto se empieza a pergeñar más o menos sobre fines del 80, sí, estaba plena dictadura, pero es cierto que ya empezaba como a notarse o advertirse la derrota. No más que la derrota, yo diría que iban a dejar el poder, que ya estaban negociando. Es decir, alguna salida, por su

0: futuro. Y entonces eso, y otras, estábamos prohibidos en los teatros oficiales, estábamos prohibidos en todos los canales porque eran oficiales. En fin, era una situación realmente de aislamiento, más las ganas de decir algo. Vivir con una mordaza no se puede. Ya empezaban algunas expresiones críticas, por ejemplo, bueno, ya había conciertos de rock, habían salido revistas de humor, que más o menos sugerían hasta donde podían gritar, aunque sea en voz baja. Y de ahí surgió la idea, que fue de Osvaldo Dragún, un colega fallecido, de salir, dice, como no hay autores argentinos, salgamos todos juntos. Y salimos un ciclo de 21 horas, 3 por día, para que se repitiera durante 8 semanas. Primero lo que pasó fue la adhesión de los directores, después de los actores, y lo que fue fenomenal fue la adhesión del público. Desde los ensayos generales ya estaba lleno el teatro, un teatro que tenía unas 300 localidades. Y así fueron todas las funciones y terminaban en ovaciones. Nos dimos cuenta que habíamos provocado un hecho político con el teatro y con buen teatro, pero aparte ahí había algo más. Y la prueba es que a la semana nos destruyen el teatro con un atentado. Y eso todavía potenció mucho más la leyenda de Teatro Abierto, porque pasamos al Teatro Tabariz en plena calle Corrientes, ya con 600 localidades, y el fervor era el mismo, el entusiasmo era el mismo, y ahí, aparte de una reacción de solidaridad del mundo cultural, 110 pintores nos donaron cuadros para recuperar las pérdidas, 19 teatros nos ofrecieron seguir, después se creó Danza Abierta, Poesía Abierta, es decir, realmente fue una verdadera resistencia cultural. Eso fue Teatro Abierto.
1: San Martín es sobre todo un gran capitán hispanoamericano. Si sería reducirlo totalmente en su importancia, si lo restringimos a la Argentina, porque fue un hombre que tuvo muy claro que su campaña era por la liberación y la unificación latinoamericana. Esto es lo que marca todos sus derroteros, su paso a Chile, a Perú, y todo lo que juega él en la defensa de la soberanía cuando es afectada en 1838-1845. Fundamentalmente es eso, y es por sobre todo un hijo de la Revolución Francesa, un hombre que decía, yo odio todo lo que es lujo y aristocracia, un hombre con un gran sentido de lo popular, que se tiene no solo referencias positivas y simpáticas con respecto a los indios, a los negros y a sus soldados, y que configura junto con Bolívar las dos personalidades más importantes del siglo XIX desde el punto de vista de una América Latina unida y libre.
2: No, fue un colegio excepcional. A nosotros nos tocó una época tremenda. Yo terminé el Nacional creo en el 40, 41. Así que agarramos todavía toda la cola de esa formación que se inició allá por el año 24. Es decir, la universidad nuestra le debe rendir todos los días homenaje a Joaquín B. González, porque es un hombre que planteó una universidad nueva, así le llamó, la universidad nueva. En la Argentina había dos universidades, Córdoba y Buenos Aires, y él planteó una universidad donde todo tuviera una base científica, donde todo lo que se dijera se demostrara. Y entonces le dio tremendo énfasis al Colegio Nacional. Primero fue un internado, hay cosas muy lindas para relatar, pero habría necesidad de tiempo sobre el internado, que fue una maravilla, muy diferente al de Buenos Aires. Fue un internado donde los jóvenes podían conectarse con la ciudad y fue una belleza. Y después pasó a ser el externado, pero siempre con la misma idea. Los profesores que nosotros teníamos eran los mejores profesores de la universidad. La inmensa mayoría de los profesores del Nacional eran de donde, de humanidades, derecho, física, química, etcétera. Se juntaba lo mejor de lo mejor, porque esa era la idea, darle a esos jóvenes en su periodo importante de la pubertad, de todo ese cambio físico, también en ese momento en que la mente se ensancha, se agranda y empieza a tomar más dimensión, entonces darle lo mejor de lo mejor para formar, digamos, jóvenes con ideas, con honestidad, con responsabilidad, con participación, etcétera.
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0: El programa de hoy tiene varios homenajes. Vamos a empezar por el de hoy. Se cumplen 69 años de la partida del escritor e historiador Ricardo Rojas. Una semblanza que necesitamos y vamos a ir por partes. Pero es importante, el tema de hoy va a ser nuestra cultura y la defensa de ella. Estamos comunicados con el psicólogo social, periodista y profesor de historia, un amigo más que de la casa, Carlos Gálvez. ¿Qué tal, Carlos?
1: ¿Qué tal, Miguel? ¿Cómo estás?
0: ¿Cuántas fechas nos de este hombre que parece algo olvidado en ciertos ambientes porque no se le da la difusión que debe tener alguien que nació en Tucumán el 16 de septiembre de 1882, pero poco después estuvo viviendo en Santiago del Estero? Es decir, que no se lo puede acusar de nada, ¿no es cierto?
1: Que bastante. Él era hijo de una familia muy importante de Santiago del Estero, su papá fue gobernador, y él hizo lo que se solía hacer en aquella época, acerca de una formación inicial en su provincia y una formación posterior superior en Buenos Aires. Él viene acá a estudiar abogacía, que era una especie como de casi de tradición familiar, sin embargo no la termina. Pero yo quiero contextualizar algo para poder entender mejor
0: claro.
1: Ricardo Rojas y a su obra. Hay que pensar que él viene a Buenos Aires en el momento de la gran inmigración. Vos tenés que pensar que entre 1880 y 1930... la cantidad de inmigrantes que llegan al puerto de Buenos Aires es tal que en algún momento en la ciudad de Buenos Aires hay más inmigrantes que población nacida en la ciudad. Esto empieza a generar una gran preocupación entre los intelectuales de la época preguntándose acerca del ser nacional o la identidad nacional. Es por eso que no es casual que él abandona la carrera de abogacía y empieza a trabajar sobre este tema. Y vos fíjate que de ahí vienen algunas de sus obras, ¿no? Yo digo, por ejemplo, ¿por qué escribió en 1909 la Restauración Nacionalista y en 1916 la Argentinidad? Él está buscando, inmerso en esta masa de inmigrantes que trae nuevas costumbres y demás, ¿qué es el ser nacional? Y bueno, no es casual que después en 1933 escriba El Santo de la Espada. Si uno mira su obra, entiende su preocupación, primero por algunos problemas metodológicos. Él es uno de los fundadores de la Nueva Escuela Histórica Argentina. Él va a dar formato a la formación de los archivistas, y más algo que está muy atado a la historia, que en general los trabajos de investigación son trabajos de archivo, y va a generar todo un movimiento que empieza a revisar y dice, bueno, ¿qué hacemos con esta cultura que se está formando, que no tiene nada que ver con el criollo de 1870, 1880, y que no sabemos en qué va a terminar? Es por eso su recorrido histórico. Y yo creo que este recorrido histórico literario de Rojas marca un poco la historia de ese periodo del país. Un país que se ve sorprendido, abrumado por la cantidad de inmigrantes que llegan. Tuvo participación política, era un radical convencido. Y no es casual que después del golpe del 30 fue preso, estuvo preso en Ushuaia.
0: Lo que te puedo decir es que me sorprende. Uno creía que la argentinidad, esa expresión, era propia de los 80, 90, 2000.

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0: Claro, no, sí.
1: Y no sé, a mí me sorprende, cuando lo leí decía, ¿cómo? ¿La argentinidad la escribió este hombre en tal fecha? Ahora viendo el contexto, porque tengo un amigo que es profesor de historia, además de psicólogo social y periodista, que me dice que no se debe ver a la persona suelta, sino que hay que ver el contexto, y ahora uno puede llegar a entender esta preocupación que acabas de nombrar vos, y la cantidad de obras que tiene este muchacho, porque uno puede decir, hace 3, 4, 5 libros, pero tiene arriba de 40 libros, es decir, es un animal.
0: Vos fijate que él deja la carrera de abogacía para dedicarse a la historia y a la cultura. No es casual, yo te doy los datos así sueltos para que te des la idea del impacto que tiene en él esto de rescatar el ser argentino. Él va a formar la primera cátedra de literatura argentina en la Universidad de Buenos Aires y que fue rector de la universidad entre 1926 y 1930. Y cuando cae detenido por su militancia radical después del golpe del 30, va preso a Ushuaia. Con un detalle que te voy a contar que es más de color que otra cosa. Vos sabés que lo llevan preso a Ushuaia. Imagínate Ushuaia en 1930.
1: ¡Ay, qué calor que debería ser!
0: Ya, terrible. Y la cantidad de gente que vivía ahí. Pero lo cómico es que en realidad fue un tema de presión psicológica y demás. A él lo ponen preso en una casa, en el pueblo. Y todos los días tenía que ir a firmar a la comisaría para señalar que estaba en la isla, que no se había ido, cuando en realidad no había forma de irse de la isla, porque todavía hoy no hay puente que una la isla con el resto del continente. Y la casa en la cual vivió Ricardo Rojas en Ushuaia es hoy todavía la biblioteca municipal de Ushuaia. Creo que estas cosas, ¿viste?, son las que van quedando en la historia, que a veces se pierden. Y quería ir un tema más. A mí me interesa mucho este tema cuando él se preocupa acerca de la conciencia y el ser nacional. ¿Cómo nos cuesta a los argentinos definirnos? Y nos cuesta definirnos por este tema de que somos un país aluvional. Somos un país que tiene una población, una demografía que está formada por aluviones de grupos de inmigrantes que se integran a quienes ya están y van formando esta cultura tan particular que tiene un poco de todas partes, que para mí es muy valioso, pero en aquel momento generó serias preguntas. ¿Dónde va a parar el ser nacional si en la ciudad de Buenos Aires viven más italianos, españoles, rusos que porteños? Y yo creo que fue todo esto lo que lo movió a esta preocupación por la historia argentina, la literatura argentina, y por tratar de profesionalizar, por ejemplo, el trabajo del historiador en el archivo y demás. Creo que son muchos datos que lo muestran tal cual fue.
1: No sabía que había participado en el diario Señales, que estaba dirigido, claro, dirigido por Arturo Jauriche y Escalabrini Ortiz. Dos personas huecas, si las hay, dentro de nuestra cultura. Risas, por favor.
0: Sí. Pasa que vos fíjate que no es casualidad que haya adherido al radicalismo.
1: Claro.
0: Alguien que estaba preocupado por la renovación de la educación, hay que pensar que le debemos al radicalismo de principios del siglo la reforma universitaria.
1: Sí.
0: Así que es absolutamente lógico que él haya sido
1: claro. Radical. No todo lo que brilla es Loredo.
0: No, no, digamos que lo que no brilla seguro que es Loredo, pero bueno, podemos quedar con el resto.

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3: Pasemos a esto que sí, que es hablando de radicalismo y hablando de algo que ha pasado luego del golpe de Arturo Illia. 60 años se cumplen hoy y acá sí, Carlos Gálvez va a ser algo más extenso porque es su métier. 60 años de la noche de los bastones largos. ¿Qué pasó realmente el 29 de julio de 1966?
4: Como habrás notado históricamente en nuestros encuentros, soy un fanático de contextualizar. Hay que tratar de entender el contexto en el cual se realiza la intervención a la Universidad de Buenos Aires. Vos fíjate, estamos hablando de la Universidad de Buenos Aires y cómo está unida la reforma del 17 a la intervención del año 66, casi 50 años después.
3: La autonomía.
4: Claro, tal cual, porque vos sabés que en ese momento los sectores que están en el poder de la mano de Onganía consideran que a partir de enseñanza en aquella escuela que había formado Estados Unidos para los militares latinoamericanos, que era la Escuela para las Américas, se hablaba siempre de un enemigo interno, donde el marxismo penetraba y demás, y uno de esos lugares era la universidad. Es por eso que Onganía decide intervenir las universidades, en realidad terminar con el cogobierno que se había establecido con la reforma universitaria entre docentes y estudiantes, y terminar con la autonomía universitaria. Eso lleva a la toma de universidades, lo que le dio la mejor excusa al gobierno militar para entrar en forma violenta a estas universidades de filosofía y letras, medicina, exactas. Están las fotos terribles. Se llama La noche de los bastones largos por estos bastones que utilizaron la policía.
3: Hay imágenes también.
4: Sí, hay imágenes de los estudiantes y los profesores con las manos levantadas, con la cabeza ensangrentada.
3: Que sabe que no deben pegar en la cabeza. No se debe pegar y sin embargo le pegaron. Y por ahí estaba Milstein, que se fue y no regresó nunca más.
4: Entre otros, vos sabés que no es casual, y yo te voy a relacionar dos temas, que la intervención a la Universidad de Buenos Aires significó la fuga de cerebros la primera vez en forma masiva, cuando estábamos en un momento científico de excelencia en Argentina. Y vos sabés que yo esto siempre lo relaciono, siendo que esta gente siempre tuvo muy buena relación con los organismos internacionales de crédito y demás. Cuando fue ministro Cavallo en la década del 90, vos sabés que es cuando él mandó a los científicos a lavar los platos y demás.
3: Sí, porque a las mujeres, sí.
4: Y bueno, y fue porque uno de los planteos históricos del fondo es que el conocimiento se tiene que realizar en los países centrales, no en los países periféricos. Digamos que tener una universidad que crea conocimiento en la periferia es casi un crimen. Por eso no es casual que Onganía, vuelvo, haya intervenido de esta manera en la facultad y haya generado no solo el destrozo material, destruyeron laboratorios, máquinas, sino también la fuga de muchos intelectuales que nunca más volvieron a la Argentina y que tuvieron un recorrido brillante en el exterior, algo como lo que está pasando ahora. Ahora no le intervinieron a los palazos, ahora le sacan el presupuesto y van echando gente todos los días para que los científicos terminen en otro lugar.
3: Claro, el que resiste, Carlos, es por la simple vocación. La universidad lo hacen de pura vocación porque además nutre, bueno, vos lo sabés como profesor, sí, que una cosa es lo que vos cuando te recibís y otra cosa es toda tu actualización y lo que recibís de los que vos impartís la enseñanza. Esto yo no lo voy a aplicar, lo sabés mejor vos que yo.
4: Sí, mira. Y vos sabés que en eso hay algo que es muy llamativo, que es muy notorio, que pasa con los científicos argentinos. El sistema científico argentino te expulsa, lo que está pasando ahora, así que vos te pones abajo del brazo tu investigación y te vas a buscar trabajo afuera después de 4, 8, 12 años de haber estado desarrollando un trabajo. Y en el exterior vos decís, ¿y por qué consiguen trabajo? Vos imaginate que cuando un científico se va con 10, 12 años de investigación sobre un tema, y una universidad o un centro científico del exterior lo toma, se está ahorrando toda la primera etapa y quizá la segunda de un trabajo de investigación importante que ya está hecho. Casi comprar la comida preparada, si uno lo quisiera ver. Es por eso que los científicos, uno dice, ¿de dónde se dice? ¿Por qué se van al exterior? Y porque yo me agarro toda mi investigación, me la llevo abajo del brazo y empiezo a mandar currículum si consigo trabajo. Porque básicamente esa investigación va a ser después parte del desarrollo científico de otro país, pero no de la Argentina, siendo que nació y se desarrolló acá.
3: Hablando de eso, Carlos, un pantallazo de estos 60 años de la noche, los bastones largos que se repite en estos momentos con este gobierno y que artistas, deportistas, científicos, catedráticos, todos llevan, hablan de lo que es el ataque a la educación, a la cultura. Ayer cumplió 90 años alguien que anda por tu métier, también con una colección de libros importantísima, y que nos gustaría que hicieras una reseña de este gran historiador argentino como es Norberto Galasso.
4: Norberto Galasso tiene una historia de formación intelectual y de pertenencia ideológica muy particular, ya que él, nosotros decimos, bueno, dio clases en los últimos años, cuando volvió a la democracia, poco tiempo después, en filosofía y letras en la UBA, pero su formación original en la UBA es de economista, él estudió ciencias económicas, y adhirió en su juventud y posteriormente a ideologías más cercanas al marxismo.
3: Estaba sin con embargo, ¿viste? Abelardo Ramos.
4: Tal cual. Pero él se fue moviendo ideológicamente y comenzó a adoptar una ideología mucho más cercana al nacionalismo de izquierda y al peronismo. Un fiel defensor de la famosa tercera posición de Perón, muy relacionado con la juventud peronista, incluso hubo quienes lo relacionaron también con Montoneros. Lo cierto es que durante la dictadura sus libros estuvieron prohibidos, pero fue un gran productor, ¿no?, de material para presentes y futuras generaciones. Y esta visión, yo digo siempre, de la defensa de la tercera posición, está muy relacionada para los intelectuales que vivieron la década del 70, quizás parte de los 80, pensando en el mundo que se les presentaba, aquel famoso ni yanquis ni marxistas.
3: Claro.
4: Y no es casual que él haya terminado adhiriendo con mucha fuerza esta idea de la tercera posición y haya terminado en posiciones muy cercanas al peronismo, a pesar de venir desde el marxismo. Y una persona muy formada, hay algo que yo siempre rescato, que es entre los marxistas que son marxistas sin saber lo que escribió Marx y los marxistas que lo leyeron y lo entendieron. Pero claro, una vez viendo un programa de televisión de un amigo tuyo, que ya falleció, de Grondona.
3: Ah, sabía que había partido, pobre Mariano.
4: No sé, no te invitaron al velorio, no te llegó la participación.
3: Fui compañero de colegio del hijo en el Marianista, inmenso, era gigante, por supuesto que nunca le dije nada del padre.
4: No, más bien. Pero vos sabés que yo me acuerdo, hablando de esto, el tipo era un intelectual muy lúcido, más allá de su ideología. Y vos sabés que una vez hablando con un político en la década del 80, Néstor Vicente, no sé si vos te acordás.
3: Sí, claro.
4: En algún momento Vicente se sincera y le dice que indudablemente el debate dejaba en claro una realidad. Grondona no era marxista, pero había leído a Marx, y él se consideraba marxista, pero no lo había leído. A mí siempre eso me dejó en claro este tema del valor de alguien que se mueve ideológicamente, habiendo leído la fuente de su ideología, Marx, Engels, Lenin, lo que creas, y decir, bueno, no es esto, es otra cosa. Yo eso lo rescato mucho de la formación intelectual de Galasso, que me puedo animar a decir, no es un gigante. Pero haber tenido esta capacidad de cambiar, de ver la realidad y entender la realidad del mundo desde la Argentina, y no de ideologías que desde otro lugar te marcan el camino. Es por eso que para mí es un tipo desde lo intelectual impecable, de su formación ni que hablar, de su trabajo docente, y alguien para recordar siempre. Uno puede decir, estoy más de acuerdo, menos de acuerdo con sus textos, lo podemos discutir, pero nadie puede dudar acerca de su capacidad y de su formación intelectual.
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0: 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Continuamos conversando con Carlos Galvis y el último tema que nos quedaba, un tema que tenemos una charla que vamos a desarrollar más adelante con el actor Emilio Bardi, sobre la importancia que fue el 28 de julio. Se juntaron dramaturgos, se juntaron actrices, actores, escenógrafos, directores, para hacer lo que fue algo que podríamos decir una épica cultural en medio de la dictadura, como fue Teatro Abierto. Hay ciertos conocimientos que dan idea de lo que fue aquello, con una idea de Dragún junto con otros que venían precisamente de esos espacios que vos hablás, de los espacios, y por eso queríamos hacer este programa especial resaltando todo lo importante que es la educación y la cultura. Carlos Galvis, ¿qué recuerdo, qué mirada tenés sobre lo que fue esta ofensiva, si se quiere decir defensiva, de la cultura nacional a través de Teatro Abierto, que después se replicó en lo que fue Música Siempre, en lo que fue otras expresiones para esa época?
1: Mira, Miguel, sí, lo que vos decís, Teatro Abierto inspiró toda una movilización de la cultura nacional, ¿no? Como vos decías recién, poesía abierta, cine abierto, música siempre, todo surgió de esta especie como de intento de resurgimiento, más que todo de poner al público frente a la obra de los artistas nacionales. Este movimiento aparece, y yo quiero rescatar acá algo, siempre contextualizando, surgió en un momento donde la dictadura no estaba en retroceso, ¿sí? Estábamos en el año 1981. Y estos hombres que vos nombrás, no sé, Osvaldo Dragún, Roberto Tito Cosa, Pepe Soriano, Luis Brandoni, mirá, cuando hablamos de quienes se han movido ideológicamente, ¿quién diría? Claro. Todos hombres que decidieron que debido a la falta de espacio en los teatros, por una presión indudablemente de la dictadura, de sus obras, fueran expuestas a través de todo un movimiento que le decía al público: vengan, participemos todos y recuperemos, ¿sí?, la puesta en escena de lo que es nuestra cultura nacional, justo hoy que es el día, ¿no?, de la cultura nacional. Hoy se cumplen 45 años de este movimiento. Claro. Hay que pensar que
0: ayer ya empezó, ¿no es cierto?
1: 28, ayer. Sí.
0: Claro, ayer, pero sí. Está bien, es lo mismo.
1: Estamos ahí.
0: Estamos
1: 45
0: ahí.
1: Años y un día, digamos. Sí. Y rescatar la participación de la gente, ¿sí? Con compra de bonos tipo entrada para poder pagar las puestas en escena, para poder construir todo lo que era necesario para una obra. Y después también resistiendo algo muy importante, porque ellos empiezan en el Teatro Picadero.
0: Claro.
1: ¿Sí? Pero les van a prender fuego el teatro. Por supuesto que el incendio fue intencional, y por suerte de poco tiempo después se trasladaron al Teatro Tabarís, donde la convocatoria siguió siendo masiva, ¿no? Y yo rescato esto, en medio de un gobierno de esas características, la valentía, por supuesto, de los autores, de los actores y de la gente que iba a ver esos espectáculos, para recalcar que en la Argentina se escribía teatro para rescatar y exponer la obra de nuestros autores, y para mostrar que si no lo había en la cartelera era no porque no existiera, ¿sí?, porque acá se creaba y se sigue creando mucho, sino realmente por un interés del gobierno en tratar de tapar lo que acá se generaba. Y yo creo que como respuesta cultural a un gobierno dictatorial, es como que Teatro Abierto encontró una fisura. Porque vos decís, para todo había una excusa, el famoso algo habrán hecho. Ahora, ¿qué podés decir de alguien que sale a actuar a la calle, no? De alguien que escribió una obra de teatro. Y yo creo que este espacio que encontró Teatro Abierto dentro de la magnitud del control político, social, cultural de la dictadura, abrió una brecha muy importante que, como decíamos, terminó floreciendo en otros movimientos que fueron una respuesta integral a ese silencio impuesto sobre la cultura nacional. Es por eso que creo que es tan importante seguir recalcándolo, seguir mencionándolo y recordar a quienes le dieron impulso, ¿no?
0: En la Argentina han pasado muchísimas cosas. Durante la última dictadura militar ocurrió un hecho que ha marcado a nuestra cultura. Es Teatro Abierto. Escritores, autores, dramaturgos, actores, actrices, escenógrafos, han puesto toda su voluntad para desarrollar algo de resistencia y que fue el principio del fin. En la dictadura, en la cultura le dijo basta. Estamos en comunicación con alguien que fue protagonista de ese evento, ese espectáculo, fiesta cultural que fue Teatro Abierto. Es el compañero Emilio Bardi, mi obelisco y yo. ¿Cómo te va, Emilio? Y muchas gracias por atender. ¡Qué epopeya! ¿Se dieron cuenta lo que estaban haciendo?
2: Mirá, en ese momento, bueno, primero, antes que nada, saludar a toda la gente que te escucha. Y la verdad que era una mezcla de inconsciencia y de ya no soportar más lo que se estaba pasando, ¿no? Lo que estábamos viviendo. Ya, imagínate, hace 45 años de esto. Estuvimos 81, 82 y 83. Ya después viene la democracia y no tenía razón de ser, de seguir haciéndolo. Pero había muchas ganas de hacerlo esto. Y había mucha bronca también.
0: A la distancia, Emilio, he escuchado, yo he visto dos obras. Si adivinas, por supuesto, Gris de ausencia y el acompañamiento.
2: El acompañamiento.
0: Claro, que fue infernal, claro. Lo vi recién en el Tabariz. Y,
2: claro.
0: Y para mí fue un hecho movilizante ver toda la gente, todos los que iban y el aplauso y cómo uno quería quedarse.
2: ¿Sabés qué pasa, Miguel? La gente estaba más ávida que nosotros. Yo siempre digo que no había espectadores, había hinchas.
0: Sí, lo leí la nota, es excelente esa definición porque es cierto, y Marta Bianchi dice, sí. Yo no sé si eran buenas o malas, yo de estas dos que te dije para mí resisten el archivo. En el caso de la obra Mi Obelisco y Yo, que vos participaste, que era un elenco impresionante, ¿cómo la ves a la distancia esa obra? De Dragún, que fue nada más y nada menos que uno de los promotores de
2: claro.
0: Teatro Abierto.
2: 81, Mi Obelisco y Yo, de Chacho. En el 82 hice un tal Macbeth de Jesús Berenguer, de dirección de Lorenzo Quintero.
0: ¡Epa!
2: Y 83, otra vez, Hoy se comen al flaco, de Chacho Dragón, también con dirección de Hacker.
0: ¡Qué autor, Dragón! ¿No? ¿Qué recuerdos
2: sí, sí, sí.
0: tenés de
2: no,
0: esa?
2: Aparte, de... fue uno de los gestores más
0: claro.
2: Principales de esta gesta que es mundial, que no hubo después algo parecido. Y que han tratado de tapar continuamente. Por eso me gusta esta nota, porque es como dar testimonio de algo que uno vivió, es historia. Hablando de historia, vos sabés cómo nace Teatro Abierto.
0: Es unas declaraciones desafortunadas, ¿no?
2: Sí, pero antes hubo un suceso desafortunado, que es, ya estábamos todos en los bares, en la ópera,
0: Paz, ¿no?
2: Pernambuco, La Paz, estábamos, nos juntábamos todos y estábamos ya fastidiados de no poder hacer lo que queríamos, estar dentro de esta dictadura. Y a una profesora de historia del conservatorio se le ocurre eliminar Historia del Teatro Argentino. ¿Sabías eso?
0: Lo había leído y me causó una gracia con los autores que hay.
2: Claro, pero fue terrible eso. A raíz de eso, aquí le hacen un reportaje preguntándole por qué no había obras nacionales. Y él dice, porque el Teatro Argentino no existe.
0: Es increíble. Siendo un tipo conocedor, porque si fuera un tipo neófito, decís, bueno, se le puede admitir, pero conociendo quién es Cosa, quién es Gorostiza, quién es Dragón.
2: No, pero él se agarró de la frase de esta
0: profesora. Pero vos, yo te veo, Emilio, estudié algo tu historia, y está sí. Bien, Teatro Abierto, buenísimo, buenísimo, buenísimo, Teatro Abierto, que fue un hecho histórico en nuestra cultura, sí, pero sí. Has trabajado en cosas sí, que sí. Dieron vuelta a la televisión. Atreverse, por diferentes sí, razones, sí. Poliladron, Colorín Colorado, Tiempo Final, Femenino sí. Masculino y Los Simuladores, que para mí fue la culminación diciendo la televisión argentina está entre las primeras del
2: claro.
0: Mundo en creatividad.
2: Y no te olvides de Vulnerable.
0: Vulnerable, qué malo que eras con tu hermano. Estaba loco.
2: Estaba re loco.
0: ¿Cómo pero se prepara un papel así tan doloroso, Emilio? Porque era un papel bastante, bastante, es decir, el de casero sí. Bueno, viendo algún, no voy a decir el chiste, viendo algunas declaraciones se lo tiene merecido, porque es buen actor. Es buen actor. Pero sí. ¿qué tenías en la cabeza? Que era tan... ¿Cómo se prepara un personaje así, Emilio? Tan... Porque el maldito, ya sabemos, saca la ventaja, pero el tipo que se va enredando y después llega a esa locura mística.
2: Mira, yo digo siempre de que uno no puede hacer algo con tanta maldad si no tiene tanta ternura. Es como la misma energía, pero invertida.
0: ¿Cómo te cubrís, eh?
2: No, porque después en el 2011, en el elegido, hacía el hermano de Pablo Echarri y era más bueno que Lasse.
0: Sí, sí, la verdad que las producciones de Pablo Echarri fueron excelentes.
2: Bueno, sí, sí.
0: Y él corriéndose del lugar, el galán, y mostrando que tenía cierta pasta, porque es difícil eso para un actor, claro. Que encasillado como fue en tu caso, bueno, acá lo acabas de decir, pero vos trabajaste con gloria de nuestra televisión, y claro. Uno, quiero que nombres tres, televisión y teatro, lo que quieras, tres te voy a pedir, chiquitito.
2: Mira, cuando yo estaba haciendo... Teatro Abierto 81, al mismo tiempo estaba haciendo La Vuelta Manzana a la Mañana de Midón en La Cova, y a la noche, no me acuerdo si era La Ópera del Malandro de Chico Buarque o Pan y Circo de Pinti, porque era 81-82 en el viejo Bambalina, sí, sí. Que era una zamada. Y después, a mí lo que más me movió dentro del teatro es Teatro Abierto, como ya te dije, y haber hecho Madre Coraje con Cipelinkowski y dirección de Robert Strua, que era en ese momento uno de los mejores directores del mundo, de la Unión Soviética.
0: ¿Cómo te das cuenta vos, Emilio? Claro, vas a decir, bueno, anda a estudiar, pero yo no quiero ir a estudiar. ¿Cómo te das cuenta cuando un director supera la media y está por encima de lo normal o de lo que uno le puede pedir a ese director?
2: Vos sabés que hay una comunión entre los actores y los directores que es como que solamente nosotros lo sabemos.
0: Claro, y no me lo vas a contar.
2: Yo ya sé cuando un director claro. Viene bien, o pasa con los autores también, cuando claro. Uno mira y dice, y le decís, mira, esto, este texto no se puede decir, es inasible, porque la herramienta que tenemos los actores es el cuerpo, y cuando pasa por el cuerpo algo, el cuerpo no miente. Sí. A mí lo que me dijo una vez Robert Sturua fue una lección de teatro en una tontería. Yo hacía Eilif, el hijo mayor de Madre de Coraje, Solita Celoeira hacía la muda y Luis Luque hacía... Éramos los tres hermanos.
0: ¿Qué hermanos te echaste,
2: Y qué mamá.
0: Y qué sí, mamá, sí, pe.
2: Como Brecht es muy informativo porque tenía que ser en esa época, porque no había internet, entonces había que explicar todo. Robert lo que hacía era mi muerte, que la contaba el cocinero y el cura, la hizo hacer directamente, me hizo poner un pan, yo usaba una vincha,
0: sí,
2: como Rambo, me la hizo bajar los ojos y venir corriendo desde el foro con las manos atadas y en cuero, gritando, ¡mamá, me fusilaron! Entonces le hice esta pregunta, le digo, Robert, tenía dos traductoras, ¿no te parece que es un poco sobreactuado? Y me mira, y Sturua lo que menos tiene pinta de intelectual, es un almacenero,
0: sí,
2: pero sabe mucho, pero mucho, mucho, y se reía, y me dice, Emilio, la palabra sobreactuación no existe, eso lo inventaron los malos actores. ¿Es buena actuación, es buena o mala actuación? Y ya con eso aprendí todo.
0: Qué hijo, qué terribles que son.
2: Está muy linda con Carela.
0: Exacto, de ese te iba a hablar, hablame.
2: En el 87, Sergio Renán me llama para hacer dos protagónicos en un programa que él tenía que se llamaba Ficciones.
0: Sí, pero eran vos todas... creo que lo ibas a ver y le hinchabas, ¿no es cierto?
2: Sí, al Florida Garden, lo iba a buscar al Florida Garden, donde paraba.
0: Un tipo que era tan especial, ¿qué te decía el tipo? Te decía, no me eché más, no te llegaba a decir, no me eché más.
2: No, la relación que teníamos con él, porque fue algo muy, muy fuerte con Renan, yo estaba haciendo Pan y Circo con Pinti, que dirigía, claro, la Falla, y dos amigos me dijeron, mira, Renan está buscando una película, dos chicos que parezcan, uno Maradona, tiene que ser de Villero, no lo vayas a ver, ya fuimos, y yo lo primero que hago es ir hasta allá, ¿dónde voy? Al Florida Garden, y él lo contaba después, parecía una mosca blanca dentro de toda la gente.
0: Claro.
2: Quedé en esa película que no se hizo, Grandinetti y yo quedamos. Ensayamos un mes, China Zorrilla, Ulises Dumont, Gigi Roy, Solita, y ensayamos en el piso que tenía Renan, frente a la Plaza San Martín. El 2 de abril del 82, no sé si te suena, llegamos ahí, y nos dice, se suspendió la película hasta que termine la guerra. Nunca más, no se hizo nunca más.
0: ¡Qué va!
2: Entonces, por eso me dio dos protagónicos. Había Gardelito y el Laucha Benítez cantaba boleros en un programa que él tenía, que era en Canal 7. Y el Laucha Benítez cantaba bolero, era un boxeador homosexual que cantaba boleros. Sí. Y venía al gimnasio a prepararnos un tal... Vikingo, había sido luchador de acá,
0: sí,
2: de Cilia,
0: sí,
2: ¿eh?
0: Sí, sí, sí, sí.
2: Y
0: sí,
2: lo hacía Carela. Entonces, trago corta. Yo me enamoraba de Carela. Y teníamos una escena donde estábamos los dos solos en el gimnasio, después de que él me entrenara, con una pizza. Y Renan dice, Emilio, acá, desde el Tolva, ¿no? Emilio, acá lo que quiero es que lo enamores a Carela. Y en esa época, ¿te acordás que los boxeadores quedaban mirándose un cuadrito más y se daban un beso.
0: Sí.
2: Era
0: sí.
2: bastante erótica la foto.
0: Sí.
2: Yo quiero que queden cara a cara, así. Dos negros feos como nosotros. Entonces con la pizza yo me levanto y digo, ¿qué hago? Y empiezo a cantarle, tú me acostumbraste a todo eso. Y le voy dando vuelta alrededor a todas esas cosas. Y lo voy cantando. Y vos sabés que tanto él como yo somos viejos peronistas.
0: Claro.
2: Entonces cuando voy llegando, lo voy mirando, y Canela tenía una risa particular.
0: Sí,
2: decía,
0: sí. sí, lo haces igual.
2: Y lo hacía por abajo y llegaba y nunca decía corte, Renan. Y estábamos ahí del beso y de repente, ¡corten! Y se entran a reír todo. Y Carrera por abajo me dice, ¡ja! ¡Mire, Bardi, si no viese el general!
0: Que en la escena, en el acompañamiento, el tipo dice, claro, que le dice, yo la vi con Soriano, que le dice, pone tal por tal, y este, en vez de poner San Martín, no sé qué se pone otro nombre, y dice, para no tener problema, dice. Porque
2: sí,
0: vos
2: sí,
0: hiciste
2: sí.
0: ese papel después o hiciste el otro, el...
2: No. Yo hice Tuco, pero lo hice en los colegios.
0: Claro,
2: en
0: claro.
2: En los colegios y en las cárceles.
0: Es una obra.
2: Para hacer en las cárceles no sabes cómo retumba eso, porque habla de la libertad.
0: Claro.
2: Cuando le dice, che, le dice, vos que ya sos libre, contame cómo es la libertad. Decirlo a frente a presos retumba de una manera distinta, ¿no? Pero para eso sirve el teatro, para eso sirve la actuación, para eso.
0: Acá hay una pregunta obligada, Emilio. Vos, todos sabemos que transmite un actor, también sabemos qué es lo que el público hace, pero ¿qué pasa en el teatro, en esa comunión de emociones entre lo que vos estás haciendo y lo que recibís del público? Algunos dicen que la tragedia, el silencio es la risa de la comedia, así decían. Pero ¿qué es lo que pasa? ¿Qué se siente? ¿Qué energía se siente? Acabás de decir una cosa que es, vaya, si es una escena como para hacer una película de lo que significa hablar de la libertad en la cárcel.
2: Mira, lo que dijiste vos, esa comunión, es una unión en común. El teatro es distinto a la televisión, donde vos tenés cámaras que te miran. Acá tenés ojos, tenés gente que te está mirando. Y hay un agradecimiento muy grande de parte de la gente cuando termina y le gustó. Y un agradecimiento muy grande de nosotros que lo recibimos. Es algo raro lo que es un actor. Yo estoy ahora muy enganchado con Ana Magnani.
0: ¡Epa! ¡Claro!
2: Y que le preguntan, ¿cómo es usted como actriz? Y ella mira y dice, y yo no sé siquiera si soy una actriz. ¿Y qué le gustaría? Y lo que yo más quiero en el mundo es que la gente me quiera. Eso es un poco lo que nos pasa con el público, que te quieran.
0: En esa escena, ¿no? Cuando va corriendo en esa escena, bueno, es una actriz también de esos que llenan...
2: Roma Ciudad Abierta.
0: Es Roma Ciudad Abierta, claro que sí. Tenía miedo de equivocarme, pero siempre que puedo...
2: No, porque me hizo Mamá Roma también.
0: Claro, pero siempre son marcas registradas de... acá tenemos marca registrada, tenemos uno que sí te quería preguntar porque es revolucionario. Lo que es la televisión con su cosa juzgada. David Stivel, ¿qué fue trabajar con él en Los Gringos, que con un elenco?
2: Sí, ¿cómo sabes que trabajé en Los Gringos?
0: Bueno, aparte lo tuve que estudiar, pero sí, yo la veía, sí, yo la veía, no, yo la veía.
2: Hacía como una especie de amante de Marta Bianchi.
0: Ah, mira vos.
2: Que Emilio Alfaro se enojaba...
0: Y no fue por eso que Luis Brandoni después se pasó para... Escúchame.
2: Bueno, son cosas que pasan.
0: ¿Qué es David Stivel dentro de nuestra cultura? No solo en televisión, sino que también hacía teatro.
2: ¿Cómo? Sí, él hizo con Walter Vidarte.
0: Uy, qué actor, qué actor.
2: Y Sergio Renán, Las Criadas.
0: Qué actor, qué actor.
2: Los dos vestidos de mujeres. Una maravilla. Te paso a otro. Uno que era, la verdad, un genio, era Ure, Alberto Ure.
0: Le gustaba la combinación.
2: Yo hice El Campo, de Griselda Gambaro, con él. Con
0: ¿qué
2: Franklin
0: autora?
2: Caicedo, Alberto Segado y Mirta Busnelli. Era maravilloso el gordo trabajando. Y bueno, tuve la suerte de haber conocido, porque ya ahora todo está muy... Bueno, ya sabemos cómo está todo, ¿no? No solamente los actores, todo está...
0: Está complicado.
2: Está como decadente, ¿no?
0: Sí, sí. He visto algunas cosas que, claro, te dicen... Inclusive hay un desprecio hacia lo que es el trabajo, el pensamiento, ¿no es cierto? Hay un desprecio, dice, no hace falta, no hace falta. Y es un poco lo que te dijo el director. Sobre actuación es una palabra que inventaron algunos. Entonces... Se cae. Yo veo algunas escenas de cosas antiguas que son memorables y otras que yo digo, ¿qué están haciendo acá? Y lo mismo algunos programas que se dedican a hablar, que es lo más fácil que hay. Y si claro, yo a veces tengo claro. Un compañero que le digo, escúchame, vamos a hacer este qué, vamos a hacer esto, lo otro, una pelotudez. Y vos decís, claro. ¿Y qué es esto? Nada, es para pasar el tiempo, porque a veces tenés que hacer tiempo, pero uno lo tiene que tener claro que no es nada, que es claro. un pase de comedia, una estupidez, ninguno de los dos es actor, y lo hacemos para pasar el un ratito, claro. Y vos decís, y viste, son 2-3 minutos, que es mucho tiempo para...
2: Es mucho tiempo, ¿qué te parece? Sí, claro, claro.
0: Claro, inventamos, nos dimos un premio, él me lo daba a mí, yo se lo daba a él porque nadie nos quería, y les pusimos el nombre nuestro, nos llamamos los dos Miguel, y entonces digo, ¿ves que esta pelotudez sirve? Y no lo hicimos más, lo hicimos 2-3 veces y no lo hicimos más. Pero va pero para bueno. mucho, y eso, claro. Si uno lo toma en serio y dice... Estoy actuando. No, querido, no estás actuando, estás pelotudeando. Porque cuando sí, eso le pasó claro. a Gazalla, cuando llamaba gente que era mediática, le dice, bueno, venite, así ensayamos, tengo el libro. No servían para trabajar con libro, servían no, para hablar. No, claro, entonces no sos claro. actor, flaco, lo que haces es charlar. Eso lo hace cualquier tipo en un bar, lo hago
2: y
0: yo.
2: Y ahora hay el stand-up. Esa cosa que se paran y dicen cosas, igual está armado, pero el actor, ya tenemos 2.500 años de trabajo en este oficio, entonces es duro cuando te mandan, si no tenés trabajo, anda a manejar un Uber, porque el actor tiene sentimiento.
0: Aparte, escuchame una cosa, Emilio, nosotros, el pueblo, hicimos lo que es la Escuela Nacional de Teatro, es decir, con los impuestos, vos mismo te formaste con gente que ha estudiado ahí, acá vamos a cerrar con un colorín colorado, algo que vos trabajaste, pero no para que hables de eso, ni porque el teatro es por la identidad también, algo que ha sido fantástico con nuestra cultura. Yo te digo, teatro abierto, todo lo que vos hiciste, ¿qué música le ponemos? ¿Qué música se te ocurre que puede estar sonando mientras alguien dice, voy al teatro o voy a ensayar, o Emilio dice, voy a hacer tal película? ¿Qué te sugiere el arte? ¿Qué música te sugiere el arte si tenés que pensar en eso? Algo que nos englobe.
2: Bueno, no sé cuál, pero seguramente sería un tango. soy muy tanguero.
0: ¿Algún especial? ¿Alguno especial? ¿Eh? ¿Algún intérprete en especial?
2: Y bueno, soy primero gardeliano, después me gusta mucho Floreal Ruiz,
0: sí, Rufino, claro.
2: Y un amante del polaco.
0: Sí, claro. Hablaste de tanto Gardel como el polaco. Son voces que dejaron un sello dentro de nuestra cultura. Hay otros. Creo que hay muy pocos cantores de tango malos. Casi ninguno,
2: no,
0: porque tienen su personalidad.
2: Perdón, que también fui amigo. El Negro Juárez, que
3: maestro, otro emblemático.
2: A Homero, donde él tenía su café, que ahí a las 4 o 5 de la mañana se cerraba todo y nos quedábamos solamente los que teníamos ganas.
0: Otro que hizo escuela con su voz, Emilio Bardi, ¿qué te puedo decir? Muchísimas gracias por esta charla. Ha quedado un montón de cosas y ya te voy a llamar en algún momento porque el programa sale los miércoles y cae el 19 de agosto, cae un miércoles, entonces por ahí te hago un homenaje si estás dispuesto, no el mismo día, otro día anterior. Claro, por eso. Te mando un fuerte abrazo, Emilio Bardi.
2: Un abrazo grande, Miguel.
0: Gracias, Emilio.
2: Gracias a vos. Chao.
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0: Un verso te dejo.
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2: Un aplauso muy fuerte para la señorita Chita.
3: Muchísimas gracias.
2: Y para el señor Cato. Se aplaude el mismo, bueno.

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ustedes saben perfectamente que los ladrones no se levantan a las 6 de la mañana. Los verdaderos ladrones, aquellos que se nutren del robo de nuestro trabajo, son esos hijos.

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Le pregunté a Macario Guandique. 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

Las tardecitas de Buenos Aires tienen ese, qué sé yo, ¿viste? 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

0: Ya está Giorgio. Y al señor Alejandro en las piedrucas.
1: Pasado de verdad.
2: Gracias.

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4: ¿Cómo se hizo millonaria la familia Macri?
5: 1982.
4: Estatización de la deuda privada del grupo Macri por parte de Domingo Cavallo durante la dictadura militar.
5: 1989.
4: Contrato entre Mauricio Macri y Juan Carlos Rousselot para la construcción de las cloacas de Morón.
5: 1991.
4: Contrabando de autos de la empresa Sebel, presidida por el señor Mauricio Macri.
5: 1991.
4: El escándalo de Manliva.
5: 1995.
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Mientras ayer China le entregaba a Irán 400 portamisiles, lanzamisiles de gran alcance y de gran poder, mientras Rusia entregaba 600 misiles de última generación, algunos dicen que son los más potentes del mundo, mientras Trump, borracho pedófilo, se encarga de mentir, de decir todos los días que Irán está acabado, que esto se terminó, que le va a dar una lección increíble, y cada día reciben una sorpresa nueva. Ayer Irán salió a decirle a los colonos que habitan Israel y que han venido de todas partes del mundo, salgan de ahí, váyanse. Estamos en una situación terrible, al borde de la Tercera Guerra Mundial. Ayer hablé con un querido amigo, que no lo voy a nombrar, periodista de La Jornada de México, amigo de hace muchísimos años. Me decía, tené cuidado de hablar de los estallidos atómicos. Bueno, son percepciones. Yo hablo mucho con la Guardia Revolucionaria y ellos no descartan un estallido atómico de Israel o de Estados Unidos como respuesta última y desesperada. Pero digo, el mundo vive una situación gravísima. Esta situación que ya el Papa Francisco hace unos años decía, ha empezado una guerra de baja intensidad en todo el mundo y no va a parar. Y esto cada día que pasa es peor, es más potente, más terrible. Bueno, mientras pasa eso, Clarín pone esta tapa. Dicen en Miami, deciden en Miami si van a juicio los jefes de AFA por corrupción. Este es el principal diario argentino. Les importa un carajo. Estos no son sionistas, pero son socios del sionismo. No quiere que vos te enteres de un carajo, de nada. Y solo le importan sus negocios. Sus negocios. La AFA es un negocio más que da miles y millones de dólares. Solo les importa eso. Nadie quiere en Occidente que te enteres de un carajo, de nada. Ahora te digo, la noche está cerca, está muy cerca. Que tengan buen día.

0: Buenos días, acá arrancamos con la perestroika kirchnerista, ya pasó el editorial de Luis D'Elía. Muy buenos días, Gastón Alberdi, ¿cómo le va?
1: Buenos días, joven licenciado.
0: ¿Cómo está hoy?
1: Bien, bien, acá, encendido.
0: ¿Está encendido ya?
1: Hoy viene un carpetazo.
0: Bueno, bueno, ya está, nos vamos preparando entonces para eso. 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Nosotros ya abrimos, ¿no?, la asamblea radial, así que pueden participar tanto en el chat de YouTube como en el 11 26 90 84 96. Pero bueno, vamos a arrancar con uno de los temas del día, que tiene que ver con esta presentación de Cristina Fernández de Kirchner ante, digamos, cortes internacionales. Vamos a escuchar primero la carta abierta de Cristina que leyeron ayer. Vamos a escucharla.
2: Carta abierta, el costo democrático de la politización de la justicia, teniendo en cuenta que también se publicaron en diferentes diarios del mundo columnas.

0: donde ella expresa la idea de llevar su condena a la Organización de las Naciones Unidas. Hoy me dirijo a cada argentina y a cada argentino con la serenidad de quien sabe que la verdad tiene una fuerza que ninguna operación política, ninguna campaña de difamación y ninguna sentencia injusta podrán derrotar para siempre.
1: Una carta abierta al pueblo argentino que continúa diciendo: he dedicado mi vida al servicio de la Argentina. Lo hice con la convicción de que la política es la herramienta más noble para transformar la realidad, para ampliar derechos y para construir un país más justo, más libre y más solidario.
0: Por eso el ataque del que hoy soy víctima no tiene como destinatario únicamente a una persona. Tiene como destinatario un proyecto político y por encima de todo a la voluntad soberana del pueblo argentino.
1: Lo que he padecido y padezco no puede comprenderse únicamente como una sucesión de decisiones judiciales equivocadas. Estamos frente a graves violaciones de derechos humanos nacidas de un machismo estructural que todavía subsiste en sectores del sistema judicial argentino.
0: Lamentablemente, en todos los continentes asistimos a la utilización creciente del sistema de justicia como un instrumento para neutralizar dirigentes políticos que cuentan con respaldo popular. Cambian los países, cambian los nombres, cambian las circunstancias, pero el método es el mismo: convertir al derecho y al sistema de justicia en un arma política para eliminar adversarios que no pudieron ser derrotados por el voto.
1: Por el profundo sentido cívico y el respeto institucional que han guiado mi vida y mis acciones, y por la indignación que me producen las ilegalidades de las que soy víctima, anuncio hoy que he presentado una comunicación individual ante el Comité de Derechos Humanos de las Naciones Unidas.
2: Yo contesto desde un lugar que no es el del libre pensador o del periodista o comunicador o lo que carajo sea. Contesto como compañero que estuvo 4 años en la cárcel, ¿eh? Por kirchnerista, por militante nacional y popular. No tengo una puta causa de corrupción. Fui preso por la causa Memorándum 5 meses, después la anularon. 1000 días por la causa de la comisaría de La Boca el día que asesinaron a Martín Cisneros. Explico esto para... Cuando 53 compañeros caíamos presos del plan Laufer, vos te callaste la boca, Cristina. Nada, ni una palabra. ¿Estamos? Pero lo que es peor aún, cuando saliste a hacer declaraciones, dijiste, escuchá Cristina, que no ponías las manos en el fuego por nadie, por nadie. Y nosotros hoy tenemos que salir a bancarte en una causa en la que se te acusa de choreo, teniendo de laderos a tipos como José López, que el país entero en cadena nacional lo vio con una valija de 8 millones de dólares y que su principal socio era Mauricio Macri. A mí me da bastante asco que, primero, que haya personajes como José López, me parece una mierda ese tipo, y algún otro. Y por otro lado, que haya esta situación, que a vos se te juzgue y a Macri, que tiene 224 causas por corrupción, no haya juez ni periodista que le toque un pelo. Entonces todo esto me pone en un lugar feo, porque yo no estuve en prisión domiciliaria, ¿eh? Estuve atrás de las rejas, en Marcos Paz, en Ezeiza, pasé las noches de Navidad, de fin de año, mi cumpleaños, el de los hijos, el de los nietitos. ¿Estamos? Entonces, hoy me rompe las pelotas que tenemos que todos salir a defenderte cuando vos nos entregaste, te callaste la boca, miraste para otro lado, te cagaste en todos nosotros. ¿Está? Cristina, escúchame, a vos te estoy hablando.
3: Bueno, vamos a, ahora es el turno del abogado, uno de los abogados que se sumó para esta presentación. Se llama Javier Borrego.
4: Bueno, acá Eugenia Gessi dice que ha apellido raro los abogados de Cristina.
2: No, uno se llama Borrego y el otro se llama Balín. Digo, parece joda los dos apellidos, ¿no? Borrego y Balín. Dale.
3: Bueno, vamos a escucharlo, a ver qué decía sobre el tema de presentarse, Cristina, a las PASO, a ver si hay posibilidades de eso. Vamos a escucharlo.
5: Perdón, las primarias son elecciones para un cargo público. En principio no. Son elecciones preparatorias de las futuras elecciones para un cargo público. Luego, por lo tanto, al sistema PASO, primarias, PASO, obligatorias, abiertas, obligatorias, etcétera, que denomina en Argentina, Cristina Fernández Kirchner se podría presentar. Claro, si se, ¿por qué? Porque no es para un cargo público. Ahora, si se presenta, el respaldo electoral puede ser difícil para algunos de la oposición que tengan. Entonces, ¿qué ocurre? Que parece que hay un proyecto de decreto, de ley, para suprimir las primarias presentadas en abril. Pero bueno, esto se cuenta en la comunicación. Porque todo está relacionado. Aquí Cristina no es una chorra, o por lo menos yo no lo he visto en los papeles.
3: Bueno, ahí estaba con esa posibilidad de que pueda presentarse a las PASO, todavía no en las generales, sería, pero bueno, nada, dejó la puerta abierta para eso.
2: Claro, todo un gran sabotaje a Kicillof, ¿no? Este, cómo minar el camino a Kicillof con expectativas falsas. Yo creo que hubo corrupción, creo que Cristina es inocente y que toda la recaudación de los vueltos iba a parar sí a Máximo Rey, este, que con eso armó la cámpora. ¿Estamos? Y Luis, ¿por qué decís esta cosa? Che, ¿y por qué Cristina mandó votar el desafuero de Devido? Y Devido terminó en la cárcel. ¿Ah? ¿Está, muchacho? Yo no olvido ni perdono, ¿eh? Repito, sé lo que es una Navidad mirando por el agujerito de mi celda, ¿eh? Por la ventanita. ¿Estamos? Entonces, el que quiera venir a boludear, que me diga, ¿no? Dale.
3: Bueno, y hablando de minar a Axel Kicillof, el que también salió a hablar, ¿no? Que ya lo vimos ayer, se trata del diputado Máximo Kirchner. Así que les propongo compartir unos fragmentos de Máximo Kirchner a ver qué decía sobre este tema.
6: Cualquiera que quiera ser candidato puede serlo. ¿Ah? Cristina no. Así que si alguien tiene vocación de decir quiero ser candidato a presidente, quiero gobernar a Argentina, lo dice. Nosotros queremos que sea Cristina. Y Cristina está demostrando, incluso en esta carta que publicó y en todos los lugares, su vocación de querer participar en la vida política argentina. Cuando alguien tiene vocación realmente de cambiar el destino de los argentinos argentinos, de participar, no sea nunca en esa disputa de querer llegar a hacerlo. Entonces, cuando alguien quiera, porque pareciera que aparte se contrapone, ¿no? Que si nosotros decimos que Cristina quería ser candidata o pura la construcción de la candidatura, yo la verdad que no lo veo y no lo entiendo eso. Me deberían explicar por qué estaría obturando la candidatura de Cristina a otra candidatura. Uh-huh. Y aparte, realmente, nuestro fin, digamos, no es si alguien va a firmar un indulto de Cristina, no. Nuestro fin es que el país salga adelante. Nuestro país, que el país salga adelante y que los argentinos puedan desarrollar sus vidas de manera mucho más normal y organizada que esta que vemos hoy. Nosotros estamos dispuestos a tener y ofrecer un proyecto de país donde aparte nuestra insistencia, que a veces pone nerviosos o nerviosas a muchas personas, que es la candidatura de Cristina. Entendemos que es la persona más capacitada para hacerlo y que ha dado muestras sobradas de tener el coraje para dar esa pelea de representar los intereses de los argentinos. De Argentina, que no es moneda común ni corriente, como pueden ver cada uno hoy por hoy, en la hora de tomar decisiones. Entonces creo que esa proscripción que sufre Cristina individualmente, pero que sufren masivamente en grandes porciones de la sociedad que la quieren votar, marca lo que está sucediendo en nuestro país.
2: Bueno, Máximo, vos cada vez que hablás tenés que recordar que vos le impusiste a Martín Insaurralde a Kicillof en la provincia de Buenos Aires, para que te garantizara todo el choreo en las cajas que este hombre pululaba. Entonces vos no tenés autoridad moral, ni capacidad, ni estudios para ser candidato a nada. De una candidatura de tu mamá, el único que se beneficia sos vos, Máximo Kirchner. ¿Está? Y lo que me parece una enorme cagada para el pueblo argentino. Si la cámpora, si hay algo que nos hizo mal al kirchnerismo fue la cámpora que vos inventaste. Hecha, te repito, con plata choreada. ¿Está? Dale.
3: Bueno, abrimos, ¿no? Como siempre, la Asamblea Radial. Vamos a empezar a repasar algunos de los mensajes que nos están llegando, que son una cantidad ya incalculable, ya es incalculable. El primero que nos escribió fue José Dibé, que nos dice: buen día, equipazo de las mañanas. ¿Ustedes creen que en Argentina alguien sea capaz de frenar al satanismo sionista? Kicillof los enfrentará, no creo que ningún político pueda, aunque sea, cuestionarlos. En cuanto son presidentes de la Argentina, tienen que ir a besar la pared de Lucifer, dice José Dibé. Rodri Sierra dice: compañero, buenos días. Qué certero es el video que atenta contra Melania y Barron Trump. Alá es la única esperanza de la humanidad junto a Irán. Aguante China, Rusia e Irán, siempre al lado de los pueblos. Nealania Wolf nos dice: buenos días, Cumpa, Gastón, Luis y Tommy, saludos rebeldones. Bribrigogón se ríe de la tensión camporista. Rocío Subiarre nos saluda y dice: me da bronca cuando el sorete cornudo, le dice así, de Viales, se dirige o habla de CFK como la rea, ¿sí? Le dice ese colosionista cornudo, ensobrado.
4: Quiero leer uno de Silvia Mónica Luján Baglione, 113. Doctor Gastón, ¿qué opina que se está hablando de que la reforma del Banco Central de la República Argentina es hacer que el presidente del mismo tenga más poder que el presidente para asegurar que su entrega y política nefasta perdure? Bueno, andá a mi Instagram, mirá el video que yo le dedico al señor presidente, donde le digo que obviamente no cumplió con su política que iba a implementar desde la campaña, de que iba a dinamitar el Banco Central de la República Argentina. Un mentiroso serial, asociado con Caputo, con Bauti, con Bausili, con toda la gente más nefasta de los de los economistas internacionales y obviamente de la familia Macri. Perdón.
3: Hugo Salvi dice: a mi modesto entender y a los casi 80 años, el Tata Joffre se incorporó a la CIDE apoyando a este gobierno depredador y vende patria. Es un miserable muerto de hambre. Un saludo a Willy Will. Gabriel nos dice: gracias por el trabajo, por la lucha, por las voces libres. Gracias, son inigualables. Bueno, gracias a vos, Gabriel. Willy Wills reafirma que las Malvinas son argentinas. Guillermo nos dice: un hermoso día para recordar que somos argentinos y que debemos recuperar nuestra soberanía territorial y moral. Luis Perfume dice: Luis, por favor, no seas tan suave con ese diario Mundo. Bueno, eso lo leímos ya. José Raúl nos dice: buenos días, compañeros, ayer los escuché con retraso. Soy uno de los que quiere que Luis cuente lo que dijo del financiamiento de la cámpora. Bueno, algo lo hablaste ya, ¿no?
2: Y algo ya forma parte de episodios penales, el episodio Martín Insaurralde, ¿qué es? ¿Está? Digo, por decirte un episodio, ahora Las cajas de la Cámpora son múltiples, muchachos. Usaron el aparato del Estado, destruyeron el kirchnerismo heroico y fundacional de Néstor Kirchner para hacer esa basura. En tiempos de Néstor Kirchner, Máximo Kirchner no tenía ningún cargo, ni iba en ninguna lista, ni armaba absolutamente nada. Dale.
4: Y para aquellos que nos dicen que no tocamos a determinado partido político, a determinada expresión política, acá le pegamos a todo. ¿Sí? Por algo nos bajan los programas.
2: Gastón se carga de la derecha, yo de la izquierda. Digo, no queda uno, pero es así, muchachos. ¿Qué vamos a negar ahora? ¿Eh? ¿Vamos a negar esto? Este pibe muere por poner a la madre y seguir haciendo negocio. Hay que cortarlo. Listo, el próximo presidente de la República tiene que ser Axel Kicillof. Punto. Anda a robar a los caminos, Máximo Kirchner. Anda, dale.
3: Lili me dice que lo pase a nafta. Me pregunta si estoy dormido.
4: No, lo que pasa es que el Sarmiento, cuando hace frío, va calientito adentro, ¿no?
3: Estaba lleno.
2: Yo tomaba cuando salía del colegio secundario de las 2 de Aedo. Sí. Me tomaba el Sarmiento de Aedo a Morón.
3: Mirá.
2: Y en Morón tomaba el colectivo a mi casa en La Matanza, el 224 o el 97.
3: Mirá.
2: Qué viaje,
3: ¿eh? Sí, total. Bueno, compartimos además alguna vivencia con Luis por haber sido alumno del mismo colegio en la
2: secundaria.
3: Así que...
2: Hay otros, el Pollo Sobrero, alumno
3: el
2: también.
3: Pollo,
4: un grande y muy solidario con nosotros. Cuando nos tiraron la señal nos ofreció su canal.
2: No, el Pollo, un gran abrazo, un gran compañero, un gran amigo, un tipo extraordinario.
3: Y Mal Gómez nos dice, sería bueno que no sea solo Cristina, Julio De Vido, se pregunta, los ministros que le dieron currículum son los perseguidos, ¿por qué Kicillof no? Se pregunta y dice, ministro de Economía pagó el doble al Club de París. Bueno... Gregoria Contartese dice, sistema machista de la justicia y político, nos dice. Después...
2: A ver, esta Cristina, otra, ¿no?
3: Sí.
2: Perdón. Esta Cristina, ¿es la misma Cristina de antes? Porque esta Cristina es la que pactó con Israel la entrega del agua, la entrega de Mekorot, que lo tuvo... Aguado de Pedro como el operador. Digo, ¿no habrá una mano del sionismo también queriendo liberarla, sacarla de la cárcel? Porque esta Cristina no es aquella Cristina, es esta Cristina, ¿eh? La que hablaba con el jefe del Comando Sur, la embajada americana, la de Mekorot. Esto no tiene un carajo que ver con el kirchnerismo heroico y fundacional, ¿eh?
3: Rowling nos dice, los jubilados sufren, la gente sufre y ella solo piensa en tener poder. Milei es su títere y ella castiga al pueblo por no votarla. Esteban Taylor dice, Milagro Sala siempre, ¿no? Recordando a Milagro.
2: Por supuesto, hubo 53 compañeros presos, Milagro hace 10 años, yo el otro día fui a la conferencia de prensa de Milagro, fuimos con Gastón a acompañarla.
4: Estaba Mario Mazzitelli
2: también. Entre otros, claro. Y jamás la escuché a Cristina pedir ni por Milagro ni por ningún compañero. La verdad, su conducta como compañera, una mierda, ¿no? Pero una verdadera mierda, ¿eh? Dale.
4: Además, para que participe en un proceso electoral, ¿sí? ¿Quién firmaría el decreto? ¿Sería el presidente Milei? Me pregunto yo, ¿quién sería? ¿No? ¿Quién la habilitaría a participar de un proceso electoral?
3: Y hay que ver, ahí hay un debate por las competencias de la Corte Internacional.
4: Sí, pero eso es un proceso muy largo.
3: Bueno, pero yo, o sea, para que participe fielmente, digamos, hoy la estrategia es eso, no hay otra. Claro. No hay una estrategia de decir, Milei por ahí me firma... El indulto.
4: Son malas las analogías, pero Donald Trump perdonó un narcotraficante internacional, muchacho, un expresidente de Honduras, ¿no? Es decir.
2: A ver, ella nunca estuvo en la cárcel, ¿eh? ¿Está? Siempre estuvo en su casa de San José 1111 y antes en la otra casa también.
4: Acá dice Leo 88 P6 o minúscula, que si los primeros que se declare patriota y antisionista y actúe en consecuencia, si no, nada de nada con él.
2: Comparto el reclamo que le haces. Ahora reconozcamos que ayer salió a cruzar a Trump y a Netanyahu, ¿eh? También digamos eso, ¿no? ¿Está mal?
4: No, por mí está más que perfecto. Que siga por esa línea.
3: Bueno, vamos a cambiar de tema. Porque alguien que estuvimos hablando en el último tiempo y que llamó mucho la atención una reunión que tuvo...
4: Basta es... de Rucauf, ¿eh? No, no me saludás con Rucauf.
3: No, Rucauf no sé con quién se junta, no, bueno. No tengo mucha información, ni generó ningún debate sobre eso. Fue Juan Grabois, ¿no? Y su reunión con Peter Thiel, el creador de Palantir.
2: Sí, un tipo que vino acá a ver cómo puede fraguar la próxima elección de la Argentina, ¿no? Ese es el verdadero motivo de su visita.
3: Bueno, por ahí le preguntó sobre eso, no sé, por ahí se reunió Grabois y le preguntó por eso, no sé. No sé, vamos a escucharlo a ver qué explicación daba Juan Grabois de por qué se reunió con Peter Thiel.
7: Para entender cómo funciona el circo, mejor reunite con el dueño y no con los gorilitas, ¿no? Eso por un lado. Después hay otro elemento que es, salía la encíclica del Papa y yo sigo muy vinculado a gente que trabajó con Francisco, que ahora trabaja con León del Vaticano, que gestionaron la reunión. Y gestionaron la reunión porque también es importante ver qué dice la contraparte frente a un documento que apuntaba directamente a ese sector, ¿no? Uh-huh. Y que en algunos aspectos era un contrapunto con las expresiones específicas de Peter Thiel. Por lo menos esa es una interpretación.
8: Totalmente, totalmente.
7: Entonces, bueno, ¿cuál es la reacción de este sector frente
8: a la encíclica? O sea, Peter Thiel tiene, pese a que públicamente defienden ideas que parecen antagónicas, tiene vínculo con sectores del Vaticano.
7: No es lo que estoy diciendo. Lo que estoy diciendo es, él recibe un documento, como lo recibimos todos, pero es un documento que marca una ruptura muy fuerte con el paradigma que ellos plantean, uh-huh. ¿no? O sea, con el planteo aceleracionista, con el planteo desregulador, con el planteo transhumanista. El Papa León plantea, esto va en contra del bien común, va en contra de la justicia social, va en contra de los principios básicos de la doctrina social cristiana. Hay que enfrentarlo, hay que ralentizarlo, hay que regularlo.
2: A ver, quiero hacer memoria. Este pibe alcanza una notoriedad muy grande porque su papá, no porque haya estado en las calles de la Argentina, en las grandes luchas, no. ¿No? Este pibe alcanza una notoriedad así porque su papá era de Guardia de Hierro, compañero del Papa Francisco.
4: Pajarito
2: Grabois, ¿está? Bueno, lo ponen ahí en el centro de la escena, el Papa fue Papa. Yo quiero aclarar que al jefe de los jesuitas que metió en cana a Francisco Jalix y al otro cura, que ya también, y Orlando Llorio, que fallecieron los dos, nunca estuve de acuerdo con esa porquería, ver el Papa Francisco haberle entregado los dos curas jesuitas a la ESMA. Después fue arzobispo de Buenos Aires. Yo al arzobispo de Buenos Aires le hice la gran marcha Corporaciones o Democracia, 30.000 compañeros fuimos a denunciar a Bergoglio, entre otros, con la sociedad rural, etc. Después, cuando fue Papa, fue un gran Papa. Y ahí medio nos reconciliamos en un episodio que un día les voy a contar. Un pibe que alcanza esa notoriedad y que se va a hablar con Peter Thiel. Yo no tengo nada que hablar con Peter Thiel, aunque me ofrezcan una reunión y salga en todos los diarios. Me importa un carajo Peter Thiel. Mirá, y predico con el ejemplo. Un día Mauricio Macri, una especie de Peter Thiel, viene y dice en la prensa que cuando estaba armando el PRO y que necesitaba un Luis del Día. Búsquenlo en los registros. Que un día me cruza en el Canal América y yo fui clarito. Con vos no tengo nada que hablar. Nunca. Porque vos sos la oligarquía en la Argentina. Sos lo peor del poder oligárquico. Así que yo con vos, nada. Conversar con vos es darle la espalda a mis compañeros. Así que ni de puta, ¿eh? Por eso nunca voy a justificar esto. Ah, y en la radio rebelde, en nuestra radio, podés salir, ¿eh? No hay ningún problema.
4: Dale. Perdón, yo no lo entendí un carajo que dijo. Parece Fidel Pinto.
3: No,
4: digo,
3: no explico nada,
4: ¿qué,
3: realmente.
4: ¿Qué dijo?
2: Saracea.
3: Claro. Lo único que entendí de todo lo que explicó es que la reunión se la arregló desde el Vaticano, se la arreglaron para ver cómo había tomado, no sé, o qué pensaba de la encíclica que salió, digamos, criticando justamente a lo que piensa y a lo que hace Peter Thiel. Ahora, eso es lo único, pero después no dijo tipo, nada de qué charló.
2: Convencamos que Peter Thiel vino acá a planificar a ver cómo se chorean la próxima elección.
4: Total.
2: Un tipo que ya está acusado en varios países de hacer eso, con su empresa Palantir, de chorear selecciones.
4: Son de la CIA. Y además el look de Juanito. Juanito, ¿ya te parecía la gorda Lilita Carrió, boludo? ¿Sí? Que salía toda de negro con el crucifijo. Está todo bien tener una fe, pero viste, no hay que lucrar con ella.
2: Claro.
3: Bueno, no, igual no quedó claro. No quedó claro.
4: Que echarle agua.
3: Que charló, qué repercusión, o sea, qué análisis hace después de la reunión, como que eso no dijo nada, estuvo, digamos, dando vueltas alrededor del tema, pero no explicó nada.
2: Es bueno, él cuando estuvo Macri, pactaron él y Pérsico con Macri, que con 500.000 planes, ¿no?
4: Quiero leer este...
2: Todo comentario. Lo que digo me hago cargo, ¿eh?
4: Sí, son opiniones de cada uno. Rolling M2 y Peter Thiel le dieron un bolero de Brasil. Quiero aclarar un tema de mi amigo el presidente Lula da Silva, que no me gustó las expresiones que tuvo con el pueblo y con la historia paraguaya. Sí, mi corazón y el corazón de Juan Bautista Alberdi fue solidario con el Paraguay ante la invasión de tres potencias extranjeras. Fue el único liberal en la República Argentina, conjuntamente con Esteban Echeverría, que se opuso a ese avasallamiento y aniquilamiento de los hombres, de los niños y de las mujeres en el Paraguay.
2: Bueno, te voy a cruzar, no te enojé. Nunca habló de eso Lula. Estaban discutiendo el presupuesto brasilero. Y me tomé el trabajo de preguntarle a los compañeros militantes del PT. Estaban discutiendo el presupuesto brasilero. Y la discusión era por qué el ejército brasilero tenía tanta partida. Y lo que Lula dijo, esto viene desde la guerra del Paraguay. Que por la guerra tenían partidas extraordinarias que hasta hoy la democracia brasilera no pudo revertirlo. Pero no dijo un carajo del pueblo paraguayo.
3: No, del pueblo no. Habló de la cuestión de cómo se generó esa guerra. Y desde Brasil tienen otra narrativa a la que hay acá, claramente. Porque ahí había un tema con una posible invasión de Brasil a Uruguay en esa época. Paraguay levanta, digamos, le hace un llamamiento a Brasil de que no haga eso, ¿no? Esa es la posición, digamos, oficial en Paraguay, de decirle no avance con eso. Brasil avanza y ahí es que sale Paraguay y es que, digamos, ocupa algunos territorios de Brasil y ahí
2: pero
3: termina.
2: No estaban discutiendo lo ocupado.
3: No era
2: estaban
3: por eso.
2: Discutiendo
3: pero él habla sobre ese
2: el
3: lado.
2: El presupuesto paraguayo. Y él dijo... El presupuesto brasilero. Y él dijo, claramente dijo, lo aumentaron por la guerra, ahora nunca más se pudo cambiar. El ejército brasilero se queda con una porción del presupuesto exagerada, que no la tiene la educación, la salud, eso estaban discutiendo.
3: No, pero esto viene a raíz de que justamente Lula dice, yo no estoy a favor de la guerra, porque... Claro, le ponían en cuanto al presupuesto esa cuestión. Claro. No, él decía, yo no estoy a favor de la guerra, pero si me pasa como pasó en esa época, y ahí es donde dice que Paraguay, digamos, como que inició la guerra, bueno. ahí hay que hacer algo. Por eso, él, mira, en el torno a esa discusión.
4: Mi corazón está con el mariscal Solano López.
2: Sí. No, el mío también. Y te digo.
4: ¿Sí? Un mártir paraguayo.
2: Inglaterra y Portugal utilizan a Brasil, Uruguay y la Argentina para atacar a Paraguay, que era el país con más progreso de toda América Latina. Había que destrozar a Solano López, a su esposa, bueno, a todas. Pero la naturaleza de la discusión era el presupuesto brasilero, no era la guerra en el Paraguay.
3: Eso fue solo un ejemplo. Bueno, tenemos muchos más mensajes que voy a seguir repasando. Alguien 9710 dice: Máximo es un adefesio, dice, debería no hablar ni aparecer más en público, es una vergüenza. Iván Bustos, saludos a los cumpas Luis de Liga, Gastón y Alberdi. Gracias. Y Tomás García.
4: Ahí tenemos un flyer, señor productor, cuando usted guste, después lo ponemos.
3: Un flyer.
4: Y tengo entendido, compañero y amigo Iván Bustos, próximo intendente de La Rioja Capital, si así lo decide señor gobernador y el pueblo de La Rioja Capital, que te vamos a entrevistar mañana, ¿eh? Así que prepárate.
3: Ah, mira.
2: ¿A quién?
4: A Iván Bustos.
2: Ah, mirá.
4: Sí.
2: Bien.
3: Bueno, un saludo.
2: Noa.
4: Claro. Madre. El gran norte grande de La Rioja, ahí estamos.
2: Bueno, hubo en La Rioja ayer un terrible accidente.
3: ¿En San Juan?
2: En el Valle de la Luna, que antes era riojano y ahora...
4: Iban a Chilecito y murieron siete personas. Sí.
2: Siete personas en un avión, Qué tremendo.
3: Sí, tremendo eso. Bueno, vamos a escuchar a Axel Kicillof ahora, porque se refirió a la visita de Cristalina Georgieva, la titular del FMI, esa visita que hizo a Vaca Muerta, ¿no? Donde un poco parecía una visita vendiéndole cosas, ¿no?
4: Claro.
3: Como te hacen un tour de shopping.
4: Recibieron a la reina, el virrey, ¿no?
3: También. Uh-huh. Bueno, vamos a ver qué decía el gobernador bonaerense sobre eso.
9: Ese petróleo que hay en el subsuelo de nuestro país, que se puso a funcionar cuando era no convencional en Vaca Muerta, porque vos hablabas de Cristina, se recuperó YPF y por eso pusimos en marcha Vaca Muerta. Pero le quiero recordar también a la directora del Fondo Monetario Internacional que ese petróleo que fue a ver es del pueblo argentino, no es petróleo, es argentino. Y tendría que usarse para el desarrollo nacional, para la industria nacional, para que lo puedan comprar y lo puedan adquirir y que sea no precio imparable, sino precio posible de los costos nacionales. Son cosas básicas que hoy están en juego, pero que por las que hay que trabajar todo.
3: Bueno, ahí estaba, ¿no? Mirá, poniéndole un poco los puntos.
4: Mira, Tommy,
3: ¿no?
4: Me hacen cagar de risa. Aníbal Cataneo, gran compañero, me dice: buenos días, mesa, el señor Alberdi ya es peronista. O todavía le faltan argumentos. Gracias por la información, Gastón, mi viejo, no le tengas miedo al compañerismo. Abrazo. No, para nada, acá estamos con Luis de Lía. Así que tranqui.
3: Miedo no tiene. Bueno, más mensajes que nos están llegando. Enrique Juan Box, compañero Enrique Box, pregunta: ¿quién metió oficialmente al glifosato en Argentina?
2: El glifosato puede ser la química inglesa o se me ocurre. ¿Quién?
3: No sé, lo deja ahí la pregunta.
4: Mejor preguntémoslo a la aduana, ¿quién está metiendo la pseudoefedrina en Argentina, no?
3: Se lo vamos a preguntar. A ver, vamos a hacerlo.
2: Buen día. ¿Quién metió el glifosato en la Argentina?
3: A ver, vamos a ver qué nos dice. Esto en vivo,
2: Buen día. La introducción masiva de glifosato en la Argentina se concretó legalmente el 25 de marzo de 1996 bajo la firma de Felipe Solá, quien en ese momento se desempeñaba como secretario de Agricultura, Ganadería y Pesca en la segunda presidencia de Carlos Saúl Menem.
4: Bueno, acá hay otra versión. Willy Weird dice Monsanto, Dam 79-78 dice Monsanto y Cristina.
3: Bueno. No, sí.
2: Fue así, fue con Felipe.
3: Fue con Felipe, ¿no?
2: Yo hago memoria.
3: Ahora
2: que
3: sí.
2: Que además, viste, qué sé yo, es culpable, inocente. No sé, porque el mundo entero usa glifosato. No es un problema de la Argentina, es un problema del mundo.
4: Acá hubo creado, dice, Juan Bautista Alberdi fue muy crítico de la guerra del Paraguay. Por supuesto, lo que estamos diciendo, plena solidaridad con el pueblo paraguayo.
2: Totalmente. Es más, yo siempre digo, a mí cuando dice, ¿por qué vienen a estudiar acá? Porque se lo debemos. Entre otras tantas cosas, le debemos a los paraguayos el daño enorme que le hicimos. Mirá, yo tengo una experiencia personal. Alguna vez estuve, ¿cómo estuve, Richard, en Peribebuy?
10: Con Fister.
2: Estuve en Peribebuy, que fue prácticamente la última batalla, donde solo quedaban los chicos. Los más grandes tenían 13, 14 años. Desde un montecito, de arriba del monte, le tiraban a los soldados argentinos. Una batalla que duró pocas horas, y mataron a todos los chicos, a todos los chicos. Digo, lo que le hicimos a Argentina, Uruguay y Brasil al pueblo paraguayo es infinito.
4: Pero quiero hacer una aclaración, vos sos profe, ¿sí? ¿Quién lo hizo? Fue el titular del Poder Ejecutivo Nacional en aquel entonces, Bartolomé Mitre, un conservador cipayo y entreguista como es Javier Milei. ¿Sí? Perdona al pueblo paraguayo. Sí, porque lo merece. Y un gran reconocimiento a toda la comunidad paraguaya en Argentina.
2: Así es.
3: Así es. Bueno, recordamos que estamos sorteando un libro, Eli Luis de Lía tenía razón, que si tienen la posibilidad de acercarse alguno de estos días a la zona de tribunales, pueden participar, dejando su nombre y sus últimos tres del DNI, ya van a participar y al final del programa vamos a estar dando el ganador o ganadora, ¿no? Obviamente. Pero tenemos muchos mensajes antes de irnos a la tanda. Jorge te da toda la razón, Luis, con lo que venís diciendo. Carlos Quiroga dice, buen día, caballero. Primera vez que me conecto y me sorprendió los dichos de Delía sobre Máximo y la Cámpora. Considero, debido a los tiempos, hace falta una persona joven y que mire al poder como es. Después, Epitecto nos dice, basta de Rucucu. No, hoy no.
4: Ese es Tommy, que lo parece que me sirve algún sobre, Tommy. Ahí
3: no. Hoy por suerte no tuvimos ese gusto de tenerlo con nosotros. Acá varios se preguntaban por lo de Felipe Solay, sí. Haciendo memoria, a todos nos viene ese nombre, ¿no? Que tuvo una destacada actuación en el gobierno de Menem, no sé si para bien o para mal, pero fue bastante destacada su participación como secretario de Agricultura, que bueno, después termina siendo vicegobernador de la provincia de Buenos Aires y luego gobernador, ¿no? Cuando deja justamente Rucucu, ¿no? Si no queríamos nombrarlo, acá apareció, ¿eh? Pero bueno, Epitecto también dice, Massa siempre protegido por la mela, dice. Silvia nos dice, Argentina está rodeada por Uruguay, paraíso fiscal, y Paraguay, el emporio del contrabando, sin palabras.
4: Bueno, pero perdón, quiero intervenir ahí. ¿Qué tiene de malo el contrabando? Si los pobres no podemos pagar impuestos, ¿eh? Y el liberalismo está en contra de los impuestos. Por eso Javier Milei no es liberal, es conservador, porque nos está cagando a impuestazos.
3: Tal cual. Bueno, nosotros nos vamos a la tanda, ya son las 11 horas en punto, pero no se vayan, ¿eh? No se vayan, porque hay mucha más perestroika kirchnerista aquí por Radio Rebelde.

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0: Bueno, muy buenos días, jóvenes licenciados a todos. ¿Cómo están? ¿Todo bien? Bueno, hoy vamos a seguir tocando el tema de la aduana, de la corrupción, de la miseria humana, ¿no? Muchos critican el cobro de impuestos, pero te lo cobran por arriba, pero te la guardan por abajo, ¿no? Porque la corrupción abunda. Hoy vamos a hablar del señor Andrés Edgardo Vázquez, ¿sí? De su ex esposa, de sus hijas, las mellizas. ¿Quién es Andrés Eduardo Vázquez? Es el titular de ARCA. ¿Qué significa ARCA? Agencia de Recaudación y Control Aduanero. ¿Y qué vamos a hablar de este señor Andrés Edgardo Vázquez, titular de ARCA? Vamos a hablar de que tiene 3 propiedades en Florida, USA, ¿sí? 2 de las cuales las tiene con sociedades anónimas panameñas, y otra las tiene con las Islas Vírgenes Británicas. Las 2 primeras sociedades offshore que tiene Andrés Edgardo Vázquez son Alcorta Corp y Pompeya Group Corp. Y la otra que tiene en las Islas Vírgenes Británicas se llama Galantus Capital Limitada. También tiene una consultora que se llama San Andrés. Y curiosamente, un triplex aquí en la Ciudad Autónoma de Buenos Aires de 318 metros cuadrados en el edificio Los Molinos Building del complejo del señor Alan Faena en Puerto Madero. ¿Sí? Esto está siendo investigado por el señor juez federal Marcelo Martínez de Giorgi, que envió diversos exhortos judiciales al Estado de la Florida en los Estados Unidos de América. Y también por el señor Procurador de Investigaciones Administrativas, que se llama Sergio Rodríguez. ¿Quién es el amigo del titular de ARCA, de la Agencia de Recaudación y Control Aduanero, ¿sí? Del señor Andrés Edgardo Vázquez? El amigo es Jaime Stiuso. Jaime Stiuso es de todo este grupo mafioso que dirige la inteligencia argentina en todos los aeropuertos y en los puertos de nuestra República Argentina, y que tiene diversas causas de corrupción y diversas empresas que nosotros ya dijimos aquí, en este espacio periodístico. Pero como no hay jueces, como no hay fiscales con huevos, lo que sigue haciendo el señor Jaime Stiuso es ordenar a los jueces y a los fiscales que se hagan todos los boludos y que no haya justicia en la Argentina. Es todo y es cuanto, señor productor. Muchísimas gracias.
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0: Bueno, seguimos con la perestroika kirchnerista. 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Si tienen la posibilidad de pasar por la zona de tribunales en alguno de estos días, pueden inscribirse, ¿no? Pueden participar del sorteo dejando su nombre y sus últimos tres del DNI, acá al 11-26-90-84-96, y también en el chat de YouTube, también dejando ahí sus datos, participan, y al final del programa vamos a estar dando el ganador o ganadora. Bueno, llegan muchos mensajes, acá nos dicen buen día a todos, viva Perón, carajo. Luis habla de cómo lucharemos para echar, habla, dice, de cómo lucharemos para echar al sionismo del gobierno, solo creo en vos hasta que el resto demuestre lo contrario. Si pueden, Darío de Morón. Abrazo. Escuchame, para Darío.
1: Acá estoy recibiendo un mensaje que obviamente son así de cagones. No, son así de cagones los trolls de Milei. Y de putos y de cagones. Porque para ser puto hay que tener valor, pero estos son cagones. ¿Sí? Me dicen que yo identifique mi fuente, esta es mi fuente, ¿sí? ¿Me entendiste? De acá abajo, número uno. Número dos, que tenga la valentía de dar nombre. Bueno, ahora te voy a dar un nombre, Solete. Mira, la esposa de Andrés Edgardo Vázquez se llama, o la ex esposa, se llama Silvia Ivón Rodríguez, y es servidora pública bajo los huevitos de su ex marido, ¿eh? Pero ¿sabes lo que pasa? Javier Milei tuvo que reformar. El primer decreto que hizo fue echar abajo la afinidad

0: ya hablando de eso, tiene que ver con Evo Morales, el expresidente de Bolivia, que pidieron su detención.
1: ¿Cómo?
0: Pidieron su detención, mirá. Vamos a ahora repasar un poco esto de la Fiscalía de Bolivia, a ver.
2: La Fiscalía Boliviana emitió una orden de aprehensión contra el expresidente Evo Morales y otros dirigentes en el marco de una investigación por bloqueos de vías durante 53 días durante la huelga general. El documento judicial vincula al exmandatario con presuntos delitos de alzamiento armado y atentado contra la seguridad de servicios públicos, entre otros. La disposición se suma a otras investigaciones y procesos penales en su contra, algunos de ellos suspendidos o anulados por los tribunales. Mientras, diversos sectores sociales participaron en movilizaciones para impedirlos. Por su parte, Evo Morales señaló en diversas ocasiones que los procesos en su contra tienen motivaciones políticas.
0: Increíble, ¿eh? Increíble, sí, ¿no? Cómo sigue la persecución a líderes en toda Latinoamérica.
1: Pues ahí te voy a comentar una anécdota también a nuestros oyentes. Cuando Evo Morales estaba siendo perseguido, ¿sí?, por la derecha internacional y sobre todo de cabotaje en Bolivia, el que le hizo el nexo con México fui yo, a donde estuvo refugiado un buen tiempo.
0: No, ¿en serio?
1: Sí, con mi ex jefe, el licenciado Marcelo Ebrard Casaubón, quien fuera jefe de gobierno del Distrito Federal, o actualmente de la Ciudad de México. Pero bueno, Marcelo fue nuestro secretario de Relaciones Exteriores en México y bueno, le dimos asilo político y diplomático a Evo Morales.
0: Muy bueno. Esa fue una gran intervención,
1: sí,
0: ¿no?, que bueno, se hizo para salvar la vida.
1: Por eso México siempre fiel, ¿sí? México ayuda a todos los perseguidos políticos del mundo.
0: Sí, y eso es algo que mantienen sin importar el gobierno, ¿no? Que
1: totalmente.
0: En México.
1: Totalmente de
0: eso
1: acuerdo.
0: Eso es un valor que se...
1: Un valor humano.
0: Un valor humano que pudieron mantener, ¿no? Esto
1: sí,
0: que
1: señor.
0: Muchas veces hablamos, ¿no?, de cosas y valores y políticas que se mantengan no importa qué gobierno esté, ¿no?
1: Mirá,
0: cómo es importante eso para el desarrollo de un país, ¿no?
1: Totalmente. Mirá este comentario, yo creo que el más grande de la historia de la Rebelde.
0: A ver.
1: Roger Jorge 2002. La mente argentina más lúcida del siglo XIX, decir los 1800, para que no saben, sí, fue Juan Bautista Alberdi. La llamó la guerra de la triple infamia. El principal accionista de la guerra fue la bancaria Rothschild, es decir, el sionismo internacional, a través del duque de Caixas.
0: Mirá.
1: Así que mi reconocimiento al pueblo paraguayo.
0: Bueno, tenemos más mensajes que nos están llegando. Epitecto nos dice, Solá, bastante peronismo de derecha. Bueno, ahí yo siempre tengo un tema ahí cuando
1: ¿cómo te pará?
0: Peronismo de derecha, peronismo de izquierda. Para mí el peronista, el de izquierda lo ve de derecha y el de derecha lo ve de izquierda.
1: Bueno.
0: Pero bueno, es siempre complejo el peronismo para analizarlo. Diego nos dice, Delía, presidente Alberdi, gobernador. ¿Qué tal?
1: Empecemos del primer escalón en la pirámide, muchachos, no jodan. No.
0: Bueno, Frank nos dice, no olviden el rol de Néstor en la privatización de YPF. Bueno, Leo, emociona escucharlo, nos dice, argentinos de verdad, carajo. Bueno, gran abrazo, Leo. Gastón Rodríguez, Paraguay no es contrabando, es menos impuestos que gente que habla sin saber, dice.
1: Totalmente de acuerdo.
0: Después Wolfen dice, dispuestazos a los laburantes, no a los ricos. Bueno, sí, eso es lo que pasa con Milei, ¿no?
1: Claro. Mirá Lilish, 1284. México ha recibido y salvado la vida de muchas y muchos compañeros revolucionarios de nuestra patria, pero en México voy con LZLN a full, es decir, Ejército Zapatista Liberación Nacional. Yo estuve con el subcomandante Marcos en Chiapas, en el estado de Chiapas, le organicé toda la gira por el Distrito Federal, y les dimos, obviamente, recibimiento, los cuidamos, porque el gobierno de lo que era, digamos, el PRI, los quería encarcelar. Entonces nosotros los vigilamos con todos los militantes del Partido de Revolución.

0: democrática hasta su regreso a Chiapas, ¿no? Hasta la selva chiapaneca.
1: Bueno, después vamos a decir algunos mensajes. Rolling tira ya, amplía la fórmula que escuchamos recién. Dice, Delía presidente, Gastón Alberdi gobernador de Buenos Aires, Tommy ministro del interior. Bueno. Espectacular.
0: Iván Velázquez la CIDE, ¿no?
1: ¿Cómo?
0: Iván Velázquez, el de... nuestro amigo la CIDE.
1: ¿Cómo la CIDE? Yo pensé que ibas a decir, no pero, sé, pero a ver, el gobernador de La Rioja.
0: Nahuel Bianchi a la aduana.
1: ¿No? Ahí con el gaita, ¿no?
0: Con el gaita, no, vale, claro. Bueno, y el Guaraipa lo Guaraipa. Ponemos de jefe de gendarmería.
1: Embajador. Embajador en Paraguay.
0: Espectacular. ¿No? Bien, bien, bien.
1: Está muy bien, ¿no? El año de Wolf nos dice terrible, Luis. La utilización de agrotóxicos para monocultivos transgénicos es el peor crimen silencioso hacia nuestra patria, envenenando los acuíferos con arsénico y a nosotros.
0: Así es. Frank Howey dice, Gastón parece
1: Frank
0: haber...
1: Holder. Frank Holder,
0: los monolates, no, ya no van a que ver con los monolates.
1: Escuché mal, perdón.
0: No, ahí me sacaste de onda. Frank Howey dice, Gastón parece haber estado en todas, un tipo fascinante, debería de ser más conocido. Sí, a veces uno no es profeta en su tierra.
1: Tendría que escribir un libro, ¿no? Con todas
0: pero,
1: estas...
0: Pero varios libros, pero condicionado, ¿viste?
1: ¿Por qué?
0: Y porque uno ve cosas y bueno, a veces estás de acuerdo y a veces no, ¿no? Pero hay que seguir en la lucha.
1: No, pero contarlas, digo, más allá claro. De estar a favor o en contra de sí. Muchas cosas que viviste.
0: Total, mirá. Gobierno 19. ¿Y a Mr. Buche dónde lo meten? Y a Mr.
1: Claro,
0: Buche
1: era para
0: hacerlo,
1: la CIDE, Mr. Buche.
0: No sé, lo más, a mi lado tendría que estar, qué sé yo, un grande.
1: Mano Mr. derecha.
0: Buche. Sí, no, Mr. Buche, no lo toca nadie, ¿eh? No. Un señor.
1: Bueno, más mensajes. Buenos días, mi nombre es Claudio y soy vecino de La Ferrere. Me gustaría mucho hablar con Luis y conocerlo. Le mando un fuerte abrazo y espero que podamos reconstruir el futuro desde las bases. Un abrazo grande, compañeros. Acá tienen un soldado más para seguir la lucha. Viva Néstor y Evita, nos dice el compañero Claudio.
0: Acá dice Lilis 284. Sí, recuerdo lo del PRI en México, es decir, Partido Revolucionario Institucional. Mi respeto, Alberdi. Lo cortés no quita lo valiente. Ahora hablamos en otro código. Vamos todavía.
1: Bueno, dicen otra cosa. Si Cristina hubiera pasado a planta a los trabajadores del Estado Nacional, hoy no nos estarían echando como perros. 12 años, dice. Lo dice claramente por la cantidad de años que duraron las presidencias de Néstor y Cristina.
0: Sí, esto a
1: ese es un tema, ¿no? Es un tema. Sí, es un tema sí. Y siempre fue un debate. Y a mí me pasó de total, ser Telam. Muchos años... Claro. Estar en Telam, unos 14 años pasé en Telam, y el tema de los pases de planta en algún momento fueron un tema muy preocupante, y en el último gobierno de Cristina eso se pasó claro. Mayormente a planta, y de hecho volvieron los contratados creo en la época de Alberto, que empezaron a ver nueva gente. Después del gran, digamos, los grandes despidos que hubieron en la época de Macri, ¿no? Y para reconstruir un poco la potencia de la agencia, se empezaron a contratar y, bueno, fueron parte de los problemas por ahí cuando llegó Milei. Pero sí es un tema en muchos ministerios, había mucha cantidad de contratados, en muchos organismos seguía habiendo gente por ahí con 20 años contratada y que sufrieron obviamente los embates cuando llegó un gobierno como el de Milei. No, claro. Ese es un tema para discutir.
0: De eso quiero aclarar y valorarte sobre sí. Todo porque tenés un comportamiento moral intachable. No decidiste tu renuncia con el estómago, a pesar que seas jefe de familia y que los recursos son básicos para el mantenimiento de la misma. Pero vos tenés, obviamente, un comportamiento moral, sabemos de quién sos hijo, sabemos tu ideología, y se te valora de sobremanera, porque hay que tomar esa decisión en una catástrofe económica. ¿No? Muchos se la aguantaron con tal de seguir, bueno, comiendo y... llevando el pan a su familia.
1: Hay otros que siguen y bueno, yo sigo en contacto con todos, la verdad que...
0: No son menos por eso, yo los entiendo a los compañeros.
1: Sí, obvio, y ellos han bancado y bancan una situación muy compleja ahora, por ejemplo en Telam, claro. Digo, donde lograron mantener la fuente de trabajo, pero la agencia no existe hoy en día, no existe.
0: Además vos tenés una disciplina, Tommy, es decir, cuando descabezan al titular de la agencia, obviamente quien te invitan a trabajar, que vos llevas tantos años, hay que presentar la renuncia, eso es disciplina.
1: No, eso sí, pero bueno, yo me mantuve siempre dentro de la agencia en todos los conflictos, también en este con este gobierno, y cuando terminó el conflicto me fui, o sea, cuando estuvimos acampando todos los días ahí, y cuando abrieron las puertas, yo ahí me fui.
0: Te quedaste en la lucha, lógico.
1: Claro, pero bueno, son cuestiones también que muy difíciles que bueno, que uno tiene que tomar a veces en su carrera, claro. Digamos, sí, sí, a vos sí. Te ha pasado en distintos lugares.
0: Cuando se va el jefe hay que presentar la renuncia, ¿o por qué? Porque somos un equipo itinerante, si el jefe se va a la Procuraduría, se va a la Fiscalía, se va acá, hay que seguirlo al jefe, ¿no? Acá nos dice, es pícaro, Oscar,
1: A ver
0: los Barbies viejos rock, sos un pícaro,
1: a ver,
0: yo
1: qué
0: te
1: dice.
0: Quiero. Dice, no son cinco los Mr. Buche, pero claro que son cinco. Pero bueno.
1: ¿Son cinco los Mr. Buche al final?
0: No, pero...
1: ¿O está el señor 5? Ahora se me confunde.
0: Tal vez esa es la confusión, ¿no? Es decir, uno tiene distintas
1: Ahora se
0: fuentes,
1: me confunde,
0: ¿no?
1: El tema.
0: Pero tengo a mi Mr. Buche de cabecera, obviamente.
1: Bueno, ahí nos escribe Silvia y nos dice, qué contradicción, Milei destruye el Estado, pero roba del Estado, reprime con el Estado, entrega recursos con el Estado, viaja con el Estado y es más casta que ninguno.
0: Bueno, quiero aclarar una cosa. Los liberales, libertarios y minarquistas, con M de mamá, minarquistas verdaderos, como lo soy
1: yo. ¿Qué es minarquista?
0: Minarquista es una reducción del Estado conforme a no aumentar impuestos.
1: Okay.
0: Por ende, Javier Milei, como aumenta impuestos, por ejemplo, el otro día...
1: A los ricos se los saca.
0: Claro, el otro día una vecina...
1: Hay que hacer
0: mía,
1: esa aclaración, porque a uno sí le saca impuestos.
0: Por eso, a los más ricos se los saca, ¿no? Por ejemplo, a las mineras.
1: Impuestos de lujo.
0: Es obvio.
1: Auto de lujo.
0: Bueno, de eso quiero hablar. El otro día una vecina mía me dice, che, mirá, hice un esfuerzo, saqué un crédito en el banco para cambiar el vehículo, ya estaba muy viejito, tengo una nena con discapacidad, bla, bla, bla. Bueno, con gran esfuerzo se compró una camioneta, ¿sí? Menos viejita que la que tenía. Dice, no sabés, boludo. Me cobraron 800.000 pesos de impuesto el gobierno de la ciudad y 200.000 pesos por el tema de la transferencia. Es decir, mínimo te parten la cabeza con los impuestos.
1: Es que tenés que comprar auto de lujo. Ahí está la
0: clave. Ahí sí te la perdona, la señor Milei, ¿no? Pero bueno.
1: Ahí está la clave, ¿no? Ahí no tenés tanto problema con la cantidad de impuestos que pagás. Tenés un autito lindo.
0: Tenés que ser el
1: problema es, bueno, tener la capacidad de poder pagarlo, pero...
0: Hace poco estuve en Chile y me decían los chilenos, pero boludo, ¿de qué beneficios gozan los sionistas en la Argentina? Le digo, de todos. ¿Por qué? Porque acá en Chile se la aplicamos. Tienen que pagar el 30 y el 40% de impuestos de todos los viajes que hacen ellos extractivistas, ¿no? De los minerales, de los metales preciosos. Y en Argentina no pagan una mierda. Ni siquiera dan trabajo a la gente argentina. Traen su personal, montan la planta de extracción de uranio, por ejemplo, o de zinc, y se van al carajo. No pagan una mierda.
1: Bueno, ahí está el gran debate de cómo hacer la producción de minerales y cuál es el modelo que vamos a seguir.
0: Claro.
1: Y la importancia... De que por un lado, para mí es un debate grosso digamos, que tenemos que dar desde el campo popular, porque hay muchos que se encierran en decir, no extraigamos, esto contamina, esto trae, y realmente me parece que hay que buscar siempre un equilibrio, ¿no? En cuanto a poder explotarlo, generar trabajo, sacar los recursos, digamos, que tenemos ahí, en la cordillera, y hacerlo para beneficio del pueblo, digamos.
0: Totalmente.
1: Para el desarrollo del país.
0: Totalmente.
1: Para el trabajo, o sea, lograr hacer eso, porque si no, nosotros venimos de muchos años de una paralización casi del crecimiento en minería.
0: Claro.
1: ¿No? Mientras Chile saca miles de millones, digamos, todos los años. Nosotros no hacemos ni un 10%. No,
0: totalmente. ¿Sabes a quién me hiciste acordar, Tommy? A Miguel Bonazo, a mi amigo Argenmex, que está allá en México con Flavio, con Flavia, con su hijo allá en México. Te saludo, Miguel. Miguel hizo un libro hace años, en el gobierno de Cristina, que se llamó El Mal. ¿Sí? Curiosamente, salió una mañana el libro y mandaron comprar toda la edición.
1: Mira.
0: Ahora, ¿por qué? Porque hicieron una censura generalizada de ese libro. ¿A quién tocaba? A la Barrick Gold, a una minera que tocamos nosotros la semana pasada. Curiosamente, en esa Barrick Gold hay una expresidenta en el directorio. Y está, por ejemplo, dos primer ministros de España, ¿no? Como lo es González y Aznar. Mm. Es decir, curioso, ¿no? Hay socialistas, hay gente de derecha, hay progresistas en el directorio de la Barrick Gold. La Barrick Gold compró del lado chileno y del lado argentino tierras que tienen que ver con los glaciares. Miguel Bonazo hizo la ley de glaciares. Curiosamente, se la echaron abajo, ¿no? Y ahora quieren vender todas nuestras tierras a los extranjeros, sin cuidar obviamente la extracción minera.
1: Claro.
0: Entonces, ¿qué va a pasar, Tommy? Van a contaminar todas nuestras aguas con el cianuro.
1: Claro.
0: Y no hacen participar a las comunidades indígenas o territoriales como sí lo hace participar nuestro gobernador en la provincia de La Rioja. Ricardo Quintela convoca a los pueblos que están como Famatina, sí, como el Cerro de Famatina, para que le echen un ojo y participen ellos con producción laboral. Es decir, que los que son nativos de Famatina trabajen en la minera esa, que haya fuente de empleo nacional y provincial.
1: Claro, por eso. Hay posibilidades de desarrollo con minería, no con este gobierno nacional, no con ese modelo de gobierno nacional,
0: que
1: pero
0: nacional
1: hay.
0: No tiene nada,
1: por eso,
0: ¿no?
1: Bueno.
0: Colonial.
1: Solo en los títulos. Claro, en el título. Claro. Bueno, tenemos una entrevista y es un placer saludar a Ernesto Acuña, vicepresidente de la Unión de Quiosqueros de Argentina, porque están en una situación muy, muy difícil, como tantos sectores, pero bueno, a ellos les toca particularmente. Ernesto, muy buenos días. Acá Tomás García y Gastón Alberdi, te saludamos.
2: ¿Qué tal? ¿Cómo están? Muy buenos días para todos.
0: Hola, Ernesto, a tus órdenes.
1: Bueno, Ernesto, contanos un poco cuál es la situación que están viviendo los quiosqueros. Nosotros hace unos días escuchábamos a, por ejemplo, un periodista como Luis Majul que decía, bueno, hay que dejar de darse gustitos. Y muchos pensábamos en el kiosco, que por ahí ahora pasa a ser un gustito, ¿no? Y no algo de lo cotidiano del día a día, pero... Contanos vos cómo es que están viviendo esta situación económica.
2: Bueno, en primer lugar, de Luis Majul no se puede esperar nada menos que esas barbaridades que dice todos los días. En segundo lugar, el problema del kiosquero es que estamos complicados, van cerrando kioscos por varias razones. En primer lugar, la recesión, no hay plata, la gente se ajusta y vendemos menos. Eso no es novedad, pero bueno, está el surgimiento también de cadenas de kioscos que te van poniendo un kiosco, por ejemplo, si yo tengo un kiosco a mitad de cuadra y me ponen uno en cada esquina de una cadena, a la larga hacen cerrar a los kioscos de barrio, ¿no? Esa es la principal preocupación que tenemos, además de la baja de las ventas, de que no hay plata, la gente no tiene plata. Hoy todo el comercio pasa por franquicias, se está muriendo el comercio familiar, el emprendimiento familiar, el emprendimiento de una persona que apostaba a poner un comercio, y si no estás dentro de comprar unos puntos en una franquicia gastronómica o en un kiosco o cosas similares, el comerciante va quedando afuera porque no puede competir. Por último, el problema que tenemos los kioscos es que la mercadería que antes era exclusiva solamente del kiosco hoy se vende por todos lados, ¿no? La ciudad de Buenos Aires, por ejemplo, es uno de los casos que está más desmadrado todo. Acá en la ciudad de Buenos Aires vos podés ir a una farmacia y encontrar golosinas, podés ir a un supermercado chino y te vende cigarrillos sin habilitación, podés ir a una verdulería, en este sálvese quien pueda, todo el mundo pone de todo, ¿no? y te pone una heladera si estás cerca de un colegio y te vende más barata la bebida, el kiosco termina vendiendo menos. Hoy vas a un corralón a comprarte dos bolsas de cemento y una moladora y en la caja te venden un chocolate. Las figuritas, que ustedes pudieron ver que cualquiera vendía figuritas, ¿no? Que antes las comprabas en el kiosco. Entonces, este desmadre que hay en las principales ciudades del país y por sobre todas las cosas en la ciudad de Buenos Aires, hace que, bueno, que el kiosco vaya desapareciendo, ¿no? Éramos más de 200.000 hace 10 años atrás. Hoy los últimos números que tenemos es que no llegamos a 60.000, que cierran 50 kioscos por día. Datos reales de razones sociales activas del rubro kiosco, ¿eh? No es que uno lo dice en el aire, ¿no? Entonces, bueno, esa es la situación que estamos padeciendo, lamentablemente.
0: Vos sabés, Ernesto, te habla Gastón Alberti, ¿cómo te va? Buenos días. Yo recuerdo hace años cuando sacábamos los pibes de la primaria, obviamente papá llevaba al kiosco, comprábamos un chocolate, un helado, un refresco, una gasolina, una gaseosa. Realmente es triste, ¿no? Que tu hijo te pida, papi, comprame algo y que vos, viste, te da vergüenza, ¿no? Porque no tenés un mango y no podés entrar. Y lo vemos a los chicos, obviamente a los empleados de ustedes que están en la puerta mirando cómo pasan los colectivos, ¿no? ¿Cuánto tenés vos, por ejemplo, de gasto entre empleado, alquiler, luz y todo? ¿Cómo hacés para solventar en contra de esta economía nefasta?
2: Bueno, una de las cosas que pasa es que suben los costos, como vos dijiste, y las ventas no acompañan, bajan las ventas, hay cada vez menos ventas. Los costos son altos, las ventas, yo te diría que hoy estoy, comparativamente a 3 años atrás, antes de este gobierno, vendiendo un 50% de lo que vendía antes. Va por zonas, porque la Argentina es una Argentina desigual, ¿no? Como a la mayoría no va mal, hay un 10% que va para adelante. Pero, por ejemplo, un colega de Recoleta o que tiene kiosco en Puerto Madero o en Belgrano te dice, estoy un 10, un 20% abajo. Todo el mundo está sufriendo la crisis, ¿no? Pero bueno, eso te dicen 10, 20 abajo. Yo estoy un 50% abajo, todo el corredor de Caballito, Villa Crespo, Villurquiza. Ahora, vos te vas de Rivadavia para el sur y los colegas están vendiendo un 25, un 30% de lo que vendían. Te dicen, no se vende nada. O te dicen, voy a cerrar el kiosco, o son los que cierran el kiosco. Claro. Con Urbano pasa lo mismo, en el interior, en los mismos lugares, pasa lo mismo, ¿no? De acuerdo a donde vos tenés el local y el comercio, es como te va mejor o peor. Y los costos suben. A ver, el que venía a bajar los impuestos, te está subiendo los precios. Hoy hay kiosqueros que pagan más de luz que de alquiler, ¿me entendés? Algo que no había pasado nunca. Yo tengo 28 años de kiosquero, y nunca había pasado de pagar más de luz que de alquilar. Pero bueno, cuando subió este gobierno, en los 4 o 5 meses hubo un 500% de aumento. Entonces el que pagaba 25 lucas pasó a pagar 100, el que pagaba 50 pasó a pagar 200 lucas. Una locura. Y así todo, ¿no? Mes a mes van subiendo y cada tanto le pegan otro trancazo fuerte, ¿viste? En los aumentos de la luz, sube el monotributo, sube todo. La verdad que es difícil, a nosotros nos entrega una boleta y te cobran por adelantado los ingresos brutos. Hoy tener un monotributo de un kiosco, hay categorías, están pagando 900 lucas por mes. Entonces vos decís, che, ¿cuánta plata pago? ¿Cuánto doy? Y sobre todo que para cuando llegás a grande y te querés jubilar, te jubilás con la mínima, ¿no? Claro. Somos el rubro que más aporta, yo creo, que a la Argentina miles de millones de pesos en impuestos, una boleta de cigarrillo que a mí me viene, que me deja poco, pero suma mucho, de 500 lucas, 350 lucas, se van para los impuestos internos que recibe el gobierno, y cuando te jubilás te dan la mínima, ¿viste? Te dan 400 lucas, entonces esa es un poco la bronca que uno tiene, nos exigen mucho y nos dan poco.
0: Totalmente, Ernesto, mira, yo te quiero comentar que los kioscos son únicos a nivel mundial. Por ejemplo, sí. En Estados Unidos, para comprarte una golosina, tenés que entrar a una farmacia. ¿Sí? En México, claro. Tenés que entrar a una tienda de abarrotes, que es como decir un almacén. Claro. A mí me duele mucho esto. Yo, la verdad, no estoy exento de conocimiento de lo que vos decís, pero creo que la población en general debería de tener un cuadrito básico del llamamiento que ustedes están haciendo en este sentido. Creo que ustedes tendrían que graficar ¿sí? ¿Cuánto le subieron los impuestos, la pérdida digamos, de cliente, el cierre este que vos estás manifestando en el porcentaje de locales? Creo que el resto de los argentinos lo tienen que tener más presente, es decir, cuenten con nosotros para visibilizarlo, ¿no? Por supuesto.
2: Sí, bueno, nosotros tratamos de visibilizarlo, estamos trabajando en dos leyes, una que es la ley de proximidad, para que no te puedan poner un kiosco pegado a donde vos estás, lo que yo te comentaba de las cadenas.
0: Claro.
2: Y 4 lucas, justo me vino una persona.
0: Buenísimo, dale, vende.
2: Me dieron suerte. Gracias. A ver, una para eso, para que no te pongan un kiosco pegado, y otra para la exclusividad de la venta de los productos del kiosco, ¿no? Lo que vos hablabas, el kiosco es exclusivamente de Argentina, y la idea es que no se pueda vender cualquier cosa en cualquier lado. Esto del kiosco, que es algo nuestro, tiene que ver con, creo que, un contexto y un momento de la Argentina que siempre fue un país en donde se fue repartiendo un poco más la torta. Como vos dijiste, en México hay solamente supermercados para comprar una golosina. Bueno, acá siempre existieron los mini, digamos, negocios, ¿no? En este caso, un kiosco que vendía cigarrillos, golosina y bebidas. Bueno, esto era parte de la Argentina, una Argentina que durante años, décadas, distribuyó, ¿no? En mediados de los 70, ustedes saben que fue cuando más se repartió la torta, el 50-50. Bueno, eso se fue perdiendo porque obviamente los más poderosos van entrando y atacando, y tuvo que ver con los gobiernos de frenar esto de la concentración de la riqueza o no. Y bueno, lo que ha pasado es que, lo que te comentaba antes, todo es franquicias, todo es cadenas, se va muriendo el emprendimiento del comercio familiar. Y bueno, se va muriendo también el kiosco de barrio, que sería muy triste. Por eso estamos pidiendo esas dos leyes que presentamos acá en la legislatura. Y bueno, que confiamos que después de tantos años, parece que este año estamos tratando de tener los consensos y sectores que antes no nos daban pelota, porque el peronismo siempre nos dio bola, pero los otros sectores no. Pero bueno, hoy la legislatura está un poquito más repartida, está más amplia, podéis ir a tocar tema por tema, y a veces tenés el acompañamiento de algunos sectores, en lo que estamos pidiendo, que es que no desaparezca el kiosco de barrio, o sea, pero no es que estamos pidiendo una revolución, estamos pidiendo que se cuide a un comercio que es parte de la postal de la Ciudad de Buenos Aires.
0: Totalmente.
2: Que no desaparezca el kiosco.
0: Mirá, Ernesto, creo que en esta línea, yo no aconsejo a nadie, son mayores de 18 años igual que yo, pero estaría bueno que lo fuera a saber a mi amigo, el legislador por la ciudad, Emanuel Ferrario, un tipo obviamente amplio, su conciencia social, muy cercano a la gente. Con Emanuel vas a tener ahí una mano amiga. Te quería preguntar por el tema de la venta de medicinas en los kioscos. ¿Cómo estuvo todo eso? ¿Continúa? ¿Qué tipo de medicina? ¿Cómo es la cosa?
2: Emanuel es el que tiene, yo creo que lo sigo, tiene mucha conciencia con el tema de los animalitos.
0: Totalmente. Un capo, Emanuel.
2: Y tiene una visión, sí, muy interesante. Lo voy a ir a ver.
0: Y muy diversa.
2: Quedamos en contacto y lo voy a ir a ver.
0: Muy diversa. Muy respetuoso la sexualidad de los demás. Un tipazo. Pero bueno, te preguntaba por el tema de la venta
2: de los medicamentos.
0: Sí. ¿Cómo
2: mira,
0: está?
2: El medicamento, la verdad que es una nota que siempre aparece, y es como un mito, porque los kioscos, la verdad que vendemos muy pocos medicamentos. Yo 28 años que tengo el kiosco. ¿Sabes lo que vendo acá? Capaz que un sábado o un domingo el kiosquero que abre te vende estos, no sé cómo decir el nombre, pero los efervescentes como para pasar la noche anterior.
0: Sí.
2: Bueno,
0: sal de uvas.
2: Sal de uva, claro. La verdad que vendemos algo de eso. O a veces, claro, un sábado, un domingo, puede venir alguno a comprarte una pastillita de Actrón, pero nada más, digo, para graficar realmente. La verdad que acá no vendemos más, hace años, medicamentos en los kioscos. Entonces siempre sale el debate de si se libera o no se libera la venta de los medicamentos. La verdad que los kiosqueros no vendemos, vendemos lo que yo te digo, algo de eso. A veces me pide alguno un tecito, pero los kiosqueros ni traemos eso porque no se vende. El kiosquero tiene que rotar, la mercadería que entra sale, no tenemos resto, no tenemos para invertir en mucho, estamos al día, y la verdad que no vendemos medicamentos. Es como que un mito que va saliendo de notas, y en todo caso lo que digo siempre, bueno, yo te cambio, que en la farmacia no vendas más golosinas, claro. Y yo no me comprometo a que ningún kiosquero venda medicamentos.
0: Ernesto,
2: la
0: acá,
2: es que no nos mueve la aguja.
0: Ernesto, acá los oyentes me dicen, ¿y qué onda con el tema del escabio, digamos, after hour, toda esa cuestión, qué criterio con los menores, etcétera? Comentanos, por favor.
2: Mira, un poquito más de lo que te vengo contando. Si vos vas a unas cadenas de kioscos, que vos sabés cuáles son los nombres, vos ves que han montado ellos una caramelera, una tribuna,
0: con A, con A y con dos números, ¿no?
2: Claro, pero digo, ellos laburan las 24 horas porque claro, tienen empleados y tienen a la venta alcohol. Ahora,
0: y empleados que no son argentinos y que lo tienen en negro, ¿sí? Digámoslo como
2: claro, si yo vendo una latita de cerveza, vienen, me investigan, claro, me hacen la vida imposible, tengo que poner una mampara, tengo que poner una habilitación nueva, dividir las heladeras de alcohol y no alcohol, la verdad que es una pavada, porque vos haces 2 metros, tengo acá el almacén de los grandes malls a 20 claro, metros, y entras y agarras una cerveza. Es como que hay una discriminación para el comercio local, ¿no? Ahora, si vos tenés un mall de capitales franceses, sí, bueno, no vas a tener ningún problema. El problema siempre es para el comercio chico, lo que venimos hablando.
0: Ahora, escúchame, ¿el tema de las habilitaciones y los arreglos con los verificadores administrativos, con los inspectores, sigue o...? Es decir, me refiero, ¿los están acosando todavía para que el tema del horario, etcétera?
2: Mira, tener un comercio es que te vuelvan loco. A ver, es remar en dulce de leche, como dicen los memes que salen permanentemente. La verdad que tener un comercio es una vida imposible, por eso el kiosquero se va desgastando y va cerrando también, ¿no? Es como que abre, te hace un 7 a 21, labura 14 horas, algunos laburamos de lunes a domingo, como en mi caso. Yo tengo un negocio de familia con mi viejo y la verdad que te hacen la vida imposible, te caen con inspecciones.
0: Bueno, la verdad que yo no te quiero comprometer, Ernesto, pero sabemos que los taqueros también mandan a los muchachos a garronear, ¿no? Es decir, eso es una práctica muy muy habitual en la Argentina desde que éramos chicos, ¿no?
2: Sí, igual te digo, el kiosquero clásico cada vez, no, yo acá cierro a las 8 de la noche. Y hay muchos kiosqueros que lo hacen y es como que se va cayendo también hasta esa venta. Claro. Está la venta de alcohol online, que te lo llevan a tu casa.
0: Y el arriesgue, escuchame, ¿no? Ernesto, y el arriesgue de que los afanen, porque obviamente estás en la noche.
2: Obvio.
0: Y ¿sabes? Te sacan una máquina por la ventanita y tenés que soltar todo el vuelto que tenés.
2: Otro gran tema que nunca lo pudimos resolver, ¿no? Tema de la seguridad, la verdad que tener un kiosco todos los días, veo los videos que van apareciendo en las redes de colegas que... Hay colegas que los conozco en los velorios, ¿viste? En el velorio claro, del padre. La verdad que es un tema que yo creo que está olvidado y que nadie lo soluciona. Pasan los años y pareciera que estamos cada vez peor.
1: Bueno, Ernesto, te agradecemos mucho por este rato que compartiste acá mientras trabajabas ahí en el kiosco. Y te agradecemos mucho por este gracias, tiempo Ernesto. Y estamos contentos que te dimos suerte ahí con una venta.
0: Vamos
1: mientras
0: todavía
1: hablábamos.
2: Sí. Dale, les mando un gran abrazo. Me voy a poner en contacto con Ferrario, que lo sigo y me parece que es importante.
0: Anda a verlo, la legislatura.
2: Escuchame,
0: Ernesto, decile que vas con la venia de Gastón Alberdi, que me quiere mucho y yo también lo quiero mucho.
2: Dale.
0: Ánimo, hermano.
1: Un abrazo. Ahí pasó Ernesto Acuña, vicepresidente de la Asociación de Kiosqueros, contándonos un poco todo lo que viene sufriendo el sector, ¿no? Otros más que están con este problema.
0: Mira, Tommy, Cirilo Juárez, 9300. Es el traductor mío, ¿no? Taquero igual el comisario, ¿no?
1: Ah, bien. Ah, es que hay que hacer algún subtitulado a veces.
0: Lo que pasa es que yo tengo esa mezcla de Mex, Lunfardo, Caló, Mexicano, ¿viste? Entonces, me entendió perfectamente, Cirilo Juárez.
1: Te vas a tomar unas chelas.
0: Una chela bien muerta, ¿no?
1: ¿Bien muerta? ¿Cómo es eso?
0: Bien fría, los muertos están fríos.
1: Ah, bien muerta.
0: Bien muerta.
1: Ah, mira, esa sí, no la tenía. Sí. No la tenía. Bueno, hay muchos mensajes sin... se engancharon también con el tema de la minería, ¿no? Señor claro. Opal nos dice, en Argentina pagan el 3%, pero solo de lo que declaran en Boca de Extracción, y el gobierno no los dejan entrar a revisar si es verdad, una ley cipaya.
0: Otra cosa, sí. Los helicópteros de las mineras no tienen ningún tipo de control. Tal vez se sube algún narco en San Juan o en Mendoza, ¿eh?
1: Puede ser.
0: Y nadie le pone el ojo y todos hacen los boludos, ¿no? Curiosamente,
1: No, en cada lugar tienen su seguridad propia, ¿no? Y manejan todo ellos.
0: Obvio. Digamos,
1: ¿no? No dejan entrar al Estado.
0: Claro.
1: Como bien nos decía acá señor Opal, que también nos agrega que en Río Negro el narco gobernador, le dice, aprobó unas 15 bocas de explotación minera a la empresa canadiense. Está entregando lagos como loco y parte es patrimonio cultural como meseta de Somuncura.
0: Y vamos a agregar de que ese señor gobernador, ¿sí?, es muy amigo de la mamá de Fred Machado, ¿eh?, y de su primo hermano Claudio Lechuga Sicarelli, el amante de la señora diputada Villaverde, ¿eh? Mándenme documento,
1: narcodiputada,
0: decís, y vos. Seguimos sacando carpetitas, lacras, miserables, son dueños de lo que es la Gold Sun, en Vaca Muerta, del 40% de Vaca Muerta, son todo narco.
1: Bueno, Alejandro nos dice, señores de la radio, basta de darle entidad a la anciana de la tobillera que es afín al régimen. Eso es lo que quiere el mileísmo, que se hable de la anciana. Bueno, le dice anciana.
0: Nosotros vamos por el medio.
1: A Cristina me dio una falta de respeto, ¿no? Ismael Gómez dice, mi pregunta es, ¿cuál es la pena que deben tener en un gobierno nuestro?
0: ¿Qué pena? No entiendo.
1: No sé. No sé si de qué tipo hablaba. Bueno, Guillermo nos dice, pensaba en la muerte de los 7 del helicóptero, instructores en la lucha contra incendios. Sin dudas, él dice, la Mossad, el sionismo está detrás, son de los pocos que enseñaban cómo combatir.
0: Bueno, recordemos que ese helicóptero venía de San Juan y que eran muy solidarios con los incendios en Chilecito y todo, y que bueno, el señor gobernador, don Ricardo Quintela García, dio un pésame por todos los caídos, ¿no?
1: Rolling nos dice, Pharma City de Quintana y Lopetegui venden de todo. Sí,
0: bueno, ¿y socios de quién son? De Mauricio Macri.
1: Claro, claro. Viste que en provincia tuvieron que poner como otro nombre o algo para tratar de meterse, también porque no dejaban que entre ese tipo de cadenas.
0: Mr. Buche me acaba de mandar un mensaje.
1: No. ¿Qué pasó?
0: Elíptico.
1: ¿Qué pasó?
0: ¿Podés nombrar a los dueños de Pharmacity? ¿Otra vez?
1: ¿Quintana y Lopetegui?
0: Sí. ¿Sabés a quién le hacen donaciones?
1: A ver.
0: A la Fundación Lamrot Jacol.
1: ¿Qué es eso?
0: Ubicados en Vicente López. Es una fundación sionista que recibe, curiosamente, las únicas donaciones de medicinas de Pharmacity. ¿Por qué Pharmacity le entregás donaciones de medicamentos nada más a la Lamrot Jacol, a esa secta sionista? ¿Por qué no salen a dar explicaciones? Y si salen a dar explicaciones, nosotros sacamos la fotografía de los cajones que ustedes hacen todas las donaciones.
1: Bueno, clarísimo. Ismael Gómez nos dice, Arcor surgió al calor de Perón, el salario permitió tener excedente y no hay nada más lindo de entrar a tu casa con una golosina.
0: Mira, este va para Richard, obvio. Beatriz Antolín, S3U, dice, hola Gastón, recordando al gran Juan Bautista Alberdi y al traidor vendepatria de Mitre. Sí, Bartolomé Mitre fue el hijo de puta que mandó a las tropas argentinas a invadir el Paraguay.
1: Bueno, Frank nos dice, no tengo dudas que los kioscos caen en la misma volteada de destruir la cultura nacional como parte del plan de colonización.
0: Sí. Sí. Rolling M2 y Latina dice, Pharmacity sionista, sí, Pharmacity sionista.
1: Rocío Zubiarre nos dice, muchos jóvenes acá metidos en la iglesia de los brazucas, para de sufrir, es tremendo la secta esa, cómo los manejan. Y es un tema así, ya viene hace muchos años.
0: Eso, ya hablamos de todo acá, de todo, no pasa nada.
1: Pero no, sí, siguen como si nada. Señor Opal nos dice, a los trabajadores cumpas, además de levantar la voz, hay que tener potentes sindicatos y marchar contra el gobierno, si no queda todo en nada y continúan barriéndolos como hasta ahora la derecha. Sí, y un poco ayer hablábamos con Gadván, con el periodista Eduardo Gadván.
0: Capo.
1: Y a mí me gustó una definición que dijo, como que los sindicatos también son más, hasta más combativos cuando están más activo el empleo, digamos, cuando son más fuertes en cuanto a su actividad.
0: Ah, pensé que me hablabas del Club del Trueque.
1: No.
0: Estoy en otro país, ¿no?
1: Sí.
0: Ah, bueno, perdón.
1: Y bueno, un poco, digamos, lo que pasa hoy en día daría esa impresión, claro, ¿no? Que ahora con la retracción del trabajo que hay, los sindicatos se vuelven menos combativos.
0: Pero las cosas, ¿no?, por su nombre, Tommy. ¿No? Están cuidando las cajas y las obras sociales. Las CGT se están haciendo los boludos. UPCN, Gallego Rodríguez, te está haciendo el boludo. No cubrís las pensiones de los discapacitados. No estás dando turno a tus afiliados. ¿Por qué? Y porque preferís garantizar tu status quo, ¿no? Tus caballitos de carrera, etcétera, Gallego.
1: Y se vuelven más conservadores, ¿no? Es como que se achica la caja, ¿no? Por decirlo de esa forma, ¿no? De una forma.
0: Pero ver, como decía Perón.
1: Y se vuelve más como, bueno, mantengamos eso, claro, esa cajita que nos queda.
0: ¿Un empresario puede representar a los trabajadores? Yo creo que está de la vereda de enfrente.
1: Un empresario debería defender a los empresarios, ¿no?
0: Creo que lo que están haciendo.
1: No. Y es lo que termina pasando.
0: Así es.
1: Bueno, no nos tenemos que ir, pero antes que nada vamos a dar el ganador del libro del Y Luis de Lía Tenía Razón, de Carlos Escudelo. Ganó Aldo Emilio Lescano con DNI terminado en 541. Así que, Aldo, felicitaciones. Y después arreglamos a ver cuándo te venís a buscar el libro. Nosotros nos vamos a despedir. Va a ser hasta mañana, cuando vuelva acá la Perestroika, con Luis, con Gastón y conmigo, a las 10 por Radio Rebelde. Chau.

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0: ¿Cómo se hizo millonaria la familia Macri?
1: 1982.
0: Estatización de la deuda privada del grupo Macri por parte de Domingo Cavallo durante la dictadura militar.
1: 1989.
0: Contrato entre Mauricio Macri y Juan Carlos Rousselot para la construcción de las cloacas de Morón.
1: 1991.
0: Contrabando de autos de la empresa Sebel, presidida por el señor Mauricio Macri.
1: 1991.
0: El escándalo de Manliva.
1: 1995.
0: Decreto de Domingo Cavallo, que se llamó Decreto Sebel, por el cual se condonaba la deuda de 450 millones de dólares como consecuencia del contrabando que se había hecho. La fuga de capital de las empresas Sideco, Sogma, Sogma Americana, Correo Argentino, todas del grupo Macri por más de 50 millones de dólares.
1: 2016-17.
0: Y tenemos los Panama Papers, el Correo Argentino, Avianca, Autopistas del Sol, Odebrecht. Esa famosa riqueza del grupo Macri no se hizo ahorrando monedas en un alcancía.
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Muy buenas tardes, gracias a Dios por estar con todos ustedes nuevamente después de una semanita que no pudimos estar, pero estamos ahora otra vez con todos ustedes y le damos la bienvenida a todos los que están por primera vez, ¿eh? Así que no te muevas durante esta hora porque estamos todos juntos compartiendo la palabra de Dios. Así que en esta tarde estamos aquí, un lindo día, casi otoñal, está por llover, pero espero que no. Así que viendo también la tristeza en la cara de la gente, desanimada, derrotada, negocios vacíos, colectivos vacíos, la desesperación de muchos, como veníamos diciendo hace un tiempito atrás, el mundial, cuando se termina el mundial, que estábamos eufóricos, contentos, banderas por todos lados, picadas, amigos, salir a las calles, alargar lo que teníamos adentro, que no podía salir por el tema de lo que estamos viendo, de la inseguridad, de la falta de trabajo, que el dinero no alcanza, que el alquiler está aumentando todos los meses, igual que la luz y el transporte. Y bueno, pero se acabó. Decíamos en el medio del mundial que qué va a pasar a partir del lunes 20, ¿no? Salga quien salga campeón, las cosas vanas que nos llenan. Solamente tener a Dios en nuestros corazones nos puede llenar la vida. Yo sé que algunos del otro lado a veces dicen, bueno, pero ¿quién te quita lo bailado? Es una alegría. Por eso mismo, las alegrías son momentáneas, de horas, de días. Aun cuando logramos algo, aun cuando te recibís, qué alegría me recibís, y después cuando alquilás el local para laburar, no entra la gente, que te dice que te va a pagar, no te paga, el de la luz no te alcanza, y también se va la alegría. Por eso una cosa es tener una alegría, que todo es momentáneo, y una cosa es estar gozoso, que tiene que ver en la confianza que uno tiene en Dios. Al menos así vivimos nosotros, los creyentes que estamos convertidos, hemos entendido que hay otra manera de vivir, ¿sí? Y otra manera de vivir no tiene que ser una manera de vivir sectaria, del cual a las personas se las aísla o se las bloquea. La manera de vivir diferente es cuando Dios nos perdona los pecados a través de nuestro Señor Jesucristo, que empezamos a recibir esa semillita. Nuestro espíritu va creciendo, va madurando, va escuchando la palabra de Dios y se va haciendo un árbol fuerte, y luego empieza a dar ramas y hojas. Y las hojas representan los frutos de nuestra vida. Tienen que ver con el trabajo, la salud, las relaciones, todas esas cosas que solamente en Dios las podemos conseguir. Y en esta tarde, yo no te quiero hablar de una secta o de lavarte la cabeza. Todo lo contrario. Quiero que puedas entender lo que la palabra de Dios dice y que vos no conocés. Porque no te interesa, porque nunca te enseñaron, porque tenés una idea de que Dios no existe, que la Biblia es una mentira, que la iglesia es para chanta. Entonces, yo lo que te quiero decir hoy, de que sin Dios no vas a poder estar. Porque esa creación que vos ves, esas maravillas que ves todo el tiempo, todo es creación de Dios. Dios dice que fundó los cielos y la tierra con su sabiduría. Y mirá si hay sabiduría, que la tierra puede sostener tanto peso. Mirá si hay sabiduría, que la fuerza del agua puede sostener un barco de 400 metros con 20.000 contenedores. Mirá si
la sabiduría de Dios funciona. Mirá si la sabiduría de Dios, que una semilla del hombre hacia la mujer, pueda salir otro ser humano. Mirá la sabiduría de Dios, solamente Él lo puede hacer. Por eso, fíjese lo que le voy a decir, en los animales. Usted, cuando nace un perro, no le tiene que enseñar a ladrar. La naturaleza misma hace que empiece a ladrar. A un gato no le va a tener que enseñar 5 sesiones cómo trepar. El gatito lo va a hacer. A veces yo veo en TikTok documentales de animales y vemos cómo las crías se van criando con el macho y con la hembra ahí y van creciendo y van aprendiendo cómo el padre consigue los insectos para alimentarse y luego ellos lo vuelven a hacer solo. Y así empiezan a volar solo cuando lo largan. Toda esa maravilla no la pudo hacer el hombre, la hizo Dios. Ahora, ¿qué te quiero decir con esto? Que en la perfección Dios colocó todo en su lugar. Fíjese que Dios, cuando hace todo en Génesis, el Señor hace primero la abundancia. Comienza haciendo los cielos y la tierra, comienza haciendo la lumbrera mayor, que sería el sol, y la lumbrera menor, que sería la luna. Y Dios separa las aguas de las aguas y le llama tierra a lo que queda en el medio, ¿no? Y Dios empieza a hacer el primer día y dice en su palabra, hágase el primer día. Y vio Dios que era bueno y fue así. Y después dijo, hágase el segundo día y vio Dios que era bueno y fue así. De la tarde a la mañana hágase el primer día, de la tarde a la mañana hágase el segundo día. Fíjese que el día bíblicamente comienza por la tarde, no por la noche. O sea, el día comienza a las 6 de la tarde, no por la noche, a las 12. Así no comienza el día. El día comienza a las 6 de la tarde, por eso a las 12 de la noche decimos es medianoche, y luego de las 12 de la noche a las 6 de la mañana es la otra parte de la noche y comienza el día. Lo mismo que hace la naturaleza creativa animal, ¿no? Que se echan los animales cuando se esconde el sol y así cuando sale el sol vuelve la naturaleza y la creación de Dios a surgir. Y surge con normalidad, lo que no es normal, lo nuestro. Porque a diferencia de los animales con el ser humano, Dios al ser humano le puso espíritu, cosa que los animales no tienen espíritu. Entonces, por eso no hablan como nosotros. Entonces, Dios hizo todo perfecto. Y Dios dice que luego que hizo la abundancia, hizo la hierba verde según su género, e hizo los animales según su género, e hizo los peces de las aguas según su género. Y una vez que todo lo que hizo Dios, dijo, ¿qué hago con todo esto que hice? ¿Para quién? Entonces Dios agarró de su mano, del polvo de la tierra, y formó al hombre. Pero cuando Dios lo hace al hombre, lo hace para que viva completamente, que no le falte nada. Nada, en absoluto. Había hecho todo. Había hecho el sol, las estrellas, el ganado, las hierbas, los peces. El hombre solo tenía que cuidar, labrar. Pero vio cuando vino el engaño, como pasa en todas las cosas, el engaño se distorsiona todo. Y vino el engaño y es la famosa Adán y Eva que pecan y son expulsados del huerto y ahí comienza el hombre a vivir desordenadamente. Ahí comienza a conocer el dolor, comienza a andar en maldición, comienza a estar lejos de Dios,
incomunicado con Dios. Y en el Antiguo Testamento Dios solo hablaba con profetas que guiaban al pueblo, no como ahora que habla con los que tienen el Espíritu Santo. Eso es importante remarcarlo. Y el Señor en el Antiguo Testamento hablaba con los profetas, ¿no? Con Moisés, con Aarón, Josué, por decirle algunos, Jeremías, Isaías. No hablaba con todo el pueblo como hoy Dios quiere hablar a través de Jesucristo. Pero todo fue trastocado. El pecado cuando entra rompe todo. Por eso tenemos hogares destruidos. Por eso tenemos la palabra de Dios que dice que Dios restaura todo lo que pasó. Solo Él puede restaurar el dolor que hay en tu casa, la maldición que entró en tu casa. Como dice Génesis 5:9, la maldición de los padres sobre los hijos hasta la tercera y cuarta generación de los que aborrecen el nombre del Señor. Y esa maldición viene a través de la idolatría. Porque la palabra de Dios dice, no le adore ni le incline, porque Dios es fuerte y celoso que visita la maldad de los padres sobre los hijos hasta la tercera y cuarta generación. Es más, hay un texto que dice en el libro de Lamentaciones, en el capítulo 5, verso 7, dice, nuestros padres pecaron y murieron y nosotros llevamos el castigo. Y muchos seres humanos llevan el castigo de una enfermedad hereditaria. Y no lo digo yo, saquemos a la Biblia por unos momentos y pongamos la ciencia a la que usted cree, se mueve, toca y ve. Cuando usted va y se hace un análisis y le sale algún problema de salud, enseguida el médico le va a decir si en la familia alguien tiene lo mismo, ¿verdad? Y que diga así, mi mamá es diabética, mi padre es diabético, mi madre le extirparon una mama por cáncer de mama, fulano, el sultano tiene lo mismo que vos. Y vos decís, ¿cómo puede ser? ¿Qué culpa tengo yo que tengo que heredar lo mismo? ¿Qué tengo que ver yo y escuchar al doctor que me dice, tus viejos son diabéticos, tenés que cuidarte? Tenés que hacer controles más seguidos porque la herencia es diabética, o hipertensa, o colesterol malo alto, o tomaba como el padre, se drogaba como la madre, golpeaba como el padre, o están separados los padres, los abuelos, toda la línea separada, fumadores, jugadores de bingo, de casino. Igual que el padre, se la juegan todo, igual que el padre, se toman todo. Vio que viene de arriba para abajo. Nunca viene de abajo para arriba, de arriba para abajo. Y eso está en la palabra de Dios. Y eso lo quería decir yo de entrada, que no es que te queremos lavar la cabeza, te queremos explicar lo que vos no sabés. Y como nosotros sí sabemos, porque nos preparamos y estudiamos, te lo decimos. También está en vos que lo creas. También está en vos que lo acepte. Y también está en vos que quiera seguir viviendo así. Solo una vez vivirá. Bueno, de morir no vamos a morir todos. Bueno, si querés vivir así, bueno. Si querés seguir escupiendo sangre por el cigarrillo después de 20, 30 años, seguí. ¿Quién te va a decir sangre por el cigarrillo después de 20, 30 años? Seguí. ¿Quién te va a decir algo? Si el paquete te dice no fume porque te van a cortar.

Si querés vivir de los mundiales y estar con la banderita en la esquina porque ganó 4-0 o 2-1 a Inglaterra, porque así no vamos a recuperar las Malvinas porque ganamos a Inglaterra, te queda claro, ¿no? Bueno, entonces, si vos querés vivir de una mentira, viví de una mentira. Si vos sos alegre por una hora o un día y con eso te alcanza, bienvenido. Yo lo único que te digo, la mentira que vive el ser humano que desconoce por rechazar a Dios. Cuando hablamos de Dios, no hablamos de vuelvo otra vez a decirle, lo dije tres veces ya, de ser sectario, de lavarte la cabeza, de apartarte de la familia y de los amigos, mucho menos, no, no, al contrario. Cuando vos tenés a Dios a través de Jesucristo, te relacionás con Dios solito, vas a dejar todas las cosas malas. No vas a necesitar que te diga, che, eso no lo tenés que hacer más. No, solito, solito. Porque la misma gracia y el mismo amor de Dios que te abre los ojos del entendimiento te hace ver lo que tenés que dejar de hacer y lo que tenés que empezar a hacer. Por eso queríamos decirte en este día de que Dios hizo la abundancia. ¿Se puede vivir en abundancia? Ahora vivimos en crisis. Estaba hablando con una señora recién, me decía, estoy tambaleando con el negocio, con el alquiler. Vengo caminando por el 11 y veo los negocios vacíos, los empleados con el plumero o queriendo salir a la vereda para meter gente adentro. Cada vez vemos más 2x1, cada vez vemos promociones, cada vez vemos lleve 2 pague 1, cada vez vemos pagos con tarjeta de crédito, 3 pagos sin intereses. O sea, cada vez vemos más porque la gente busca en tiempo de crisis subsistir. Pero Dios habló de abundancia. Primero hizo, y Dios muestra él la abundancia. Lo muestra a través de la palabra de Dios y de la creación. Acá en la esquina, viniendo caminando, hay una frutería. Usted tiene también en el barrio. Y fíjese las naranjas, las bananas, las manzanas, las peras, los brócolis, las cebollas, las lechugas, de toda la, de todo color. O sea, entra uno, entra dos y tiene 20 cajones de frutas y verduras. Ve que Dios la abundancia la demuestra. Porque en todos los negocios va a haber cajones de fruta y verdura que rebalsan. Si usted va al 11, va a haber un montón de negocios que venden campera, pullover, bufanda, cartera, monedero, media, lo que usted quiera. Que todos son cosas que vienen de la tierra. Todo lo que se ve y se toca, este micrófono que tengo yo acá, ¿sí?, de este material que tengo acá, esta madera que tengo acá, producto de un árbol, producto de la tierra. Todo viene de la tierra, el metal, el hierro, el oro, la plata, todo viene de la creación de Dios, eso convénzase. Después se procesa lo que usted quiera, pero todo viene. Entonces usted va a ver 50 negocios vendiendo camperas de todos los colores, de todos los precios, de zapatos, de todo. O sea que todo lo que Dios hizo, todo lo que Dios hizo, lo hizo en abundancia. Usted no va a encontrar, decir, uy, no veo un auto para comprar en ningún lado. No, las agencias están abarrotadas, los depósitos de auto y las fábricas abarrotadas de autos, de motos, de un montón de cosas que están abarrotadas. Así que usted tiene que saber todo eso en este día. Así que vamos a ir a un corte mientras vos lo pensás, lo que te estoy diciendo.

0: Estamos todavía nuestra segunda media hora. Estamos acá en vivo, también salimos por la 1400, ahí de Merlo, AM1400. Le damos un saludo grande a todos los que están del otro lado esperando nuestro mensaje. Gracias por la compañía. Que Dios les bendiga a todos. Y bueno, seguimos hablando de la creación, de todo lo que se distorsionó y cómo el hombre vive desordenadamente. El hombre está sin futuro. Imagínense que decíamos que Dios hizo la abundancia, Dios hizo todo para que el hombre no le falta nada. ¿Y cómo puede ser que estamos en crisis? Que usted hoy no pueda comprar banana porque le resulta cara, o si compraba un kilo ahora compra dos unidades, porque ahora resulta cara comprar carne, cuando antes te compraba y frizaba otro tanto, hoy tiene que comprar de una unidad, de un churrasco, de un cuarto de milanesa. Y si Dios hizo la abundancia, le estoy diciendo que Dios hizo todo, y sin embargo, usted tiene las cosas inalcanzables. La leche para los chicos no le alcanza, la galletita redujo la calidad o la compra semanal, y el queso de rallar que ya no lo usa, y que el fideo ahora es el más barato, que el puré también, que ahora no le pone condimento porque está caro y que no puede, que ahora come una vez en vez de dos, que ahora sacó el desayuno o ir a tomar un cafecito todos los días a la mañana, ahora no puedo, porque es un presupuesto que antes tomabas Uber para ir a laburar, ahora te compraste una bicicleta y la pagaste en 12 cuotas. Entonces, todo eso, aunque usted no lo crea, lo produce el pecado del hombre, las mentes perversas, las mentes que no les importa nada de nadie, se llame como se llame y sea quien sea. Esas mentes perversas. Y si Dios no obra en esas mentes, aunque hablan de Dios, aunque practiquen el judaísmo, aunque se compran la Torá, aunque se inclinen en el muro de los lamentos, el hombre sigue haciendo el mal. Porque necesita cambiar su corazón. Y solo hay uno que lo hace, Dios. ¿Y cómo lo hace? A través de Jesucristo. ¿Y cómo lo hace Jesucristo? A través de mi fe. Dice la palabra: el que cree en su corazón y confiesa con su boca, ese es salvo. Yo a Jesús no lo veo, a Dios no lo veo, pero si lo recibo, lo siento. Y luego la gente, yo voy a ver las obras de Jesús en mi vida cotidiana. Cambiar mi carácter, mi personalidad, bendecir, no maldecir, que te vaya mejor, no peor, te perdono, no que te odio, porque por sus frutos se conoce la gente. Y eso de la maldición que entró en el hombre, entró por el pecado. Y el pecado pasó a todos los hombres, por cuanto todos pecaron y están muertos, destituidos, lejos de la gloria de Dios. Por eso el hombre sin Dios anda sin gloria. Puede tener dinero, fama, poder, pero anda sin gloria. No lo tiene a él. Cree que él va a vivir eternamente. Cree que nunca se va a morir. Cree que nunca le van a pasar las cosas. Cree que el camión de caudal le va a entrar en el cementerio, en la bóveda, en el nicho. El hombre es tan necio que no piensa toda su carrera por este mundo. Ayer cayó un helicóptero en San Juan. Los que se subieron no se fueron a morir. Dijeron, bueno, estamos en un helicóptero de última tecnología, lo mejor que hay en Argentina, el más grande de lo que hay en Argentina, para 12 plazas. Y vos lo único que te queda confiar es en el que conduce. Y decía una periodista que todos eran expertos, que era gente muy importante de la ciudad, como si los expertos y los importantes no se van a morir un día. Y sin embargo, al experto conductor, no sé qué se le nubló, el humo, no vio, no sé qué, ¡pum! Y las siete que estaban arriba también, porque van confiados en el que está delante, como un piloto de avión. Y lo mismo van confiados cuando un pastor está en una iglesia y usted se sienta a escuchar el sermón, también va confiado. Por eso muchos se sienten después defraudados, perdón, porque suben confiados. Cuando uno va a un micro y se acuesta a dormir durante 20 horas, también va confiado. Cuando usted está al lado de un conductor de un auto y hace un viaje en la ruta, los chicos se duermen, va confiado. Pero si hace una mala maniobra, pasó un vehículo y midió mal, ni la muerte sienten los que estaban dormidos. Entonces, no podemos estar lejos de Dios. Tiene que convencerse. No podés estar lejos de Dios. Y hoy es una gran oportunidad para que te acerques a Él, para que lo busques, para que te arrepientas de tus pecados. Sepa que si Jesús no está en tu corazón, estás destituido de la gloria de Dios. Fíjate el ser humano cómo va envejeciendo, aunque la ciencia dice que aumentó los años de vida, lo que no aumentó es la calidad de vida, porque el estrés, la angustia, el comer mal por los bolsillos flacos, hace que usted envejezca en vez de vivir mucho más. Hace que aparezcan más enfermedades repentinas por comer mal. De comer lo más barato, que es lo que más destruye. Él no puede comer algo que necesita tu cuerpo, como Dios lo hizo y lo creó, y no podés tener salud. Gente que trabaja 24 horas, 12 horas en un kiosco, en un puesto, que sale a la mañana, viene a la noche, que obligadamente, salvo algunos que se llevan la bandejita, y aunque se la lleven, tiene que comerla fría, salvo que tenga un microondas en alguna oficina, pero comer mal, apurado, cosas que hacen daño al cuerpo. Todo eso, mujeres que tendrían que cuidar a sus hijos, terminaron trabajando por la necesidad, porque se separaron, que tuvieron que volver a la casa con sus padres, apretados, porque no pueden pagar el alquiler. Donde Dios hizo la abundancia, vuelvo otra vez, en todo. Y por eso vino Cristo a nuestra vida, a devolvernos todo lo perdido. La salud, la familia, las relaciones perdidas, la relación perdida con Dios. Él nos vino a devolver todo a través de Jesucristo. No hay otra manera. Por eso la invitación en este día es que pueda reconciliarte con Él. Dios anda buscando al hombre para que se arrepienta de sus pecados. Y Dios golpea los corazones para que usted le abra la puerta y Él pueda entrar y cambiar ese corazón duro que la vida te llevó. Veíamos al enfermero este que maltrataba a las ancianas. que les pegaba, le ponía la cuchara, le pegó en el labio, la maldecía. Y usted dice, pero solo HDP es, o atrás se esconde una figura, como dijo un inteligente periodista, cuando fueron a hablar con la madre, ¿no será que la madre también la maltrataban? ¿No será que ese pibe vio todo eso, lo vivió palo, palo y palo? Porque nos quedamos con lo otro, ¿no? Hay que matarlo, meterlo preso. Y está bien que hay que meterlo preso. Y bueno, la justicia lo tiene que juzgar, las leyes están en su contra. Bueno, ¿cuál es la pena? Pero digo, el problema de fondo, ¿quién lo trata cuando salga? Decía uno que, un periodista decía, sí, pero no creo que le den un año de cárcel. ¿Y después qué? Contame la historia después. Si el tipo es enfermo, violento, lo castigaron toda la vida, ¿qué va a hacer? A lo mejor no labura más en un geriátrico y va a ser golpeador con su novia, con su mujer, con sus hijos. Porque los patrones, si no que lo diga la psicología, siguen. Eso también tiene que ver con el pecado humano, de las maldiciones que entran en los hogares. Nos dicen que las violaciones, la mayoría son del entorno familiar, en su mayoría, los abusos. ¿No es una maldición eso que entró en tu casa? ¿No es una maldición que tu esposo sea alcohólico? Y el padre era igual. La otra vez falleció un señor que tomaba 3 litros de vino por día y fumaba 2 a 3 paquetes de pucho por día. Y sí, le agarró una CV y se murió. Albañil. Toda su vida escondió dolor, dolor, dolor, dolor, dolor. Y se iba matando todos los días. Porque vos sabés que el cigarrillo dice es perjudicial para la salud, envejecimiento prematuro. Sabemos que el alcohol destruye de a poco, cirrosis, cánceres. Pero todos los días amortiguaba un dolor de la pobreza, de tener muchos hijos, de no poderle lo que necesita. Y ahí amortiguaba su dolor. Y bueno, aguantó hasta los 66 años. Y vos que estás del otro lado, a lo mejor estás amortiguando también mucho dolor. Porque te separaste, porque no vendés nada, porque tenés que dejar el lugar donde estás viviendo. Porque va de fracaso en fracaso. Nada te sale bien, todo se te corta. Y entonces, ¿qué hacemos? ¿Es mejor morir que vivir así? Pero cuando vos te querés morir, como todos los días se muere alguien abajo de un tren, decís, se termina mi problema. Pero también se pierden las oportunidades que daba la vida. ¿Y cuál elige usted que me está escuchando con todos los problemas que tenés? ¿Las oportunidades que te da la vida? ¿O el decir yo me quiero morir porque esto no lo puedo soportar más, todo me va mal? Nadie me ayuda, me soltaron la mano, pero hay uno que nunca te va a soltar la mano. Hay uno que mientras estás en alta mar, que el barco se partió por la mitad, hay uno que te quiere tirar un tronco para que te agarres y traerte a la orilla. ¿Lo querés o te querés ahogar? Mirá si Dios tiene misericordia que había un paralítico de 38 años que cada vez que venía el ángel del Señor agitaba las aguas y el que corría primero a ese estanque de agua, el primero que entraba se sanaba de toda enfermedad, pero el paralítico no podía ir. no tenía los recursos, no tenía la manera, no tenía la fuerza, era incapacitado. Pero Jesús se acordó de él y lo fue a visitar. Y le dijo, 38 años, ¿sabes que hay gente que se acostumbra a sufrir? Se acostumbra a no tener nada, a morir sin nada. Hay gente que se acostumbra a vivir solo, sola, pero no por elección, sino porque las cosas le fueron mal. No hablo de elecciones. Hay gente que se acostumbra a vivir pobre, a estar enfermo, a padecer toda la vida. Y este hombre, 38 años, en silla de ruedas. 38. Y vino Jesús y se le presentó. Y le preguntó y le dijo, ¿quieres ser salvo? Y él, en su ceguera, en su mente cerrada, en el estar acostumbrado siempre a vivir mal, pasarla mal, sufrir, ir al médico toda la vida, le dijo, se acordó del estanque. Dijo, yo no tengo a quien me meta en el estanque cuando se agita el agua, porque mientras yo voy, todos me ganan. Claro, una persona en silla de rueda, ¿cómo no le va a ganar a alguien que no está en silla de rueda? Caminando le ganaría. Pero vino Jesús y se le presentó cara a cara y le preguntó si quería ser sano. Y él dijo, yo no tengo quien me meta en el estanque cuando se agita el agua. O sea que su ceguera, el estar acostumbrado a sufrir, a morir enfermo, no pudo ver al que estaba enfrente, que era Jesús, para devolverle la vida y levantarlo de esa silla de ruedas. Y a veces, hermanos, tenemos la bendición de tener enfrente o estar escuchando de que hoy puede cambiar mi vida. Pensamos, todos me soltaron la mano, nadie me quiere, mejor morir que vivir. ¿Estarás igual que el paralítico acostumbrado a sufrir? ¿O hoy quieres dejar de hacerlo? ¿Quieres o no quieres hoy salir de esa situación? La pregunta es esa, ¿quieres o no quieres? Y Dios no está obligado a esforzarte, ¿eh? No te equivoques. Él siempre te va a visitar. En este caso, por esta radio ahora y este mensaje, esta noche o más tarde por otro, por un dolor, por algo, Dios te puede estar visitando. Pero hoy Dios te pregunta, ¿quieres o no quieres dejar de sufrir? ¿Quieres o no quieres ser esclavo del sistema, salir de la enfermedad, salir de la miseria, tener tu trabajo, de vivir dignamente, de recuperar tu familia, de revertir la diabetes? Lo que vos quieras, ¿quieres o no quieres? Pregunto. A ver, al 1559-387988. Te estoy dando mi teléfono. 1559-387988. ¿Quieres o no quieres? Mándame sí, quiero. ¿Quieres o no quieres salir de esa situación? Porque a lo mejor estás acostumbrado a que todo te va mal. Yo ya no quiero vivir más. Ya me da lo mismo. Todos están contra mí. A mí no me sale una. Y yo fui a tal lugar y nadie me escucha. Fui a tal iglesia y me hicieron aquello. ¿Quieres o no quieres salir de esta situación? La pregunta es si quieres o no quieres. 1559-387988. Estoy esperando que vos me digas si quiero, para poder orar por tu vida. Podés escucharnos nuestras reuniones en vivo por TikTok, como Jorge Rosario, me buscás ahí, martes, hoy jueves y el domingo, a partir de las 19:40 más o menos, ahí estamos. Ahí te estamos invitando. 1559-387988. ¿Quieres o no quieres salir de la esclavitud? Porque no podés acostumbrarte a sufrir. Hay esperanza. Hay una salida. Hay alguien que te está dando una posibilidad y una oportunidad de que las cosas sean mejores. Es verdad que estamos en crisis. Es verdad que no hay laburo. Es verdad que la tele nos anuncia todo lo que está pasando, que no es bueno. Es verdad. Pero también es verdad que hay uno que hizo los cielos y la tierra, hizo la abundancia, para que al hombre no le falte nada, pero el producto del pecado le falta todo. A una nación para que no le falte nada y le falta todo. Y aunque esté, no lo puedo tener porque es inalcanzable. Por eso, esta es tu gran oportunidad en este día de recibir a Jesucristo como único salvador de tu vida. Pero lo tenés que creer. Yo no te lo puedo inculcar. Lo tenés que creer. Tenés que creer que Él va a cambiar tu vida en el día de hoy. O al menos recibirlo y será mañana o pasado. Él sabe cómo, a dónde, cuándo, con quién. ¿Quién va a ser tu proveedor, tu ayudador, tu bendición? Yo solo soy un instrumento. No ayudo a nadie, no doy a nadie. No soy nada. Soy solamente un vasito para que vos escuches, como somos humanos, para que vos escuches que Dios es bueno y puede cambiar la historia. Pero Él... Lógico que Él puede tocar a la gente, que te bendiga. Pero a veces vos pones la confianza en uno o en otra, o en mí, y Dios te sorprende de otro lado. O suena ese teléfono que un día te anotaste para laburar, 2 años, 3 años, y dice, usted, fulanita, preséntese mañana. Dios lo puede hacer. Que venga alguien y te tape el agujero que tenés allí con las cuentas y que te diga, pagame como puedas. Todo puede ocurrir. Siempre con Dios en nuestros corazones. Así que yo te invito en el día de hoy a que vos digas, Señor Jesús, si querés recibir a Jesucristo, empezar a romper esa maldición, ser libre, salir de la esclavitud, que me visite el Espíritu Santo, decir, Señor Jesús, yo te pido perdón por todos mis pecados y te pido que me tenga misericordia. Te pido, Dios, perdón por mis fallas, por cualquier daño que provoqué a terceros, conscientes, inconscientemente. Te pido que me tenga misericordia, Dios, de todo lo que estoy padeciendo, solo tú lo sabes. Te doy gracias por visitarme en esta tarde y traer alivio y paz que no encontraba en ningún lado, y salir del engaño, Señor, del cual estoy sumergido. Te prometo, Dios, de ser con tu ayuda, mejor persona. Te pido, Señor, que tú me reconcilies con la vida, conmigo mismo, con mi familia, con mis hijos, con el que tú deseas, con mi cónyuge, con mis padres, con mi trabajo, que pueda retomar mis estudios. Señor, te pido y renuncio a esa maldición. Sí, Señor, yo renuncio a esa maldición de enfermedad. No tengo por qué padecer ninguna enfermedad, aunque amo a mis padres y mis abuelos, de todos ellos, Señor. Hoy entendí que esto funciona así, Señor. No tengo por qué padecer las enfermedades de ellos, Señor, cuando la salvación es individual. Señor, yo te pido y corto hoy esa maldición generacional de cánceres, de juego, de vicios, de todo lo malo, Señor, en el nombre de Jesucristo de Nazaret. Y yo te doy gracias, Padre, en esta tarde, porque tú eres bueno y para siempre tu misericordia. Amén. Y amén. Nuestra línea de comunicación es el 1559-387988. Nuestro Facebook es Jorge Ferri, que es el que más uso. Y si no, en nuestro TikTok, para que veas nuestras reuniones de una hora 45 minutos. Como Jorge Rosario me buscas. Que el Señor te bendiga. Gracias por acompañarnos. Y también a toda la gente de AM1400 le mandamos un enorme saludo desde acá. Que Dios te bendiga y paz.
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1: La Fundación tiene la asistencia médica, es decir, el Instituto de Cardiología y Cirugía Cardiovascular, 230 camas, donde atendemos a toda la comunidad. Y sin duda es así, a toda la comunidad. Después tenemos la parte educacional, en donde está la Facultad de Medicina, y de ahí para allá todos los posgrados. Hay 12 maestrías de posgrado. Y después tenemos la investigación, desde el 78 tenemos un departamento de investigación básica, siempre le dimos mucha importancia a la investigación básica, y otro departamento de investigación clínica, con un banco de datos conectado al banco de datos de Duke University North Carolina. Estamos conectados en este momento por lo menos con 8 universidades del mundo trabajando en conjunto. Ahora la Facultad de Medicina empezó hace 3 años, este es el tercer año. Lógicamente hay 40 alumnos por año, seleccionados a través de pruebas rigurosas y después el análisis personal. Le damos mucha importancia a la entrevista personal. Un grupo de médicos, siempre los mismos, nos van a entrevistar durante largo tiempo para analizarlos también, qué llevan en el alma, qué sentimientos tienen, si están bien orientados, etcétera. Así que el resultado de todo eso, se seleccionan. Hay un 20% de becarios que no pagan, así que en este momento es un poquito más alto porque se van agregando los de primero, segundo, tercero. Y bueno, están seleccionados nada más que por su capacidad neuronal. Está el hijo de un cartero, qué sé yo, el hijo de un taximetrero. Así que cuando tienen capacidad neuronal y pasan todas esas barreras que tienen que pasar, bien, y están muy contentos, están todo el día. Desde el primer día van al hospital, desde el primer año. Hacen trabajo de enfermeros, a limpiar chatas, a sentir ya la cosa, pero empezando como enfermeros. En las vacaciones van a lugares importantes, pero nosotros no queremos formar el cardiólogo, queremos formar el médico con amplio conocimiento de la medicina en general y con sentido humanista. Así que en el primer año fueron a unas Villas Miserias del Tigre, hacer una rotación. Los que fueron a las Villas Miserias del Tigre en el segundo año fueron a un hospital, digamos así, de frontera, de las afueras de Buenos Aires, para el lado de San Martín. Entonces, muy lindas cartas de los médicos, de que estos chicos ya en el segundo año, cómo ayudaron, cómo se pusieron a trabajar en la guardia, etc. Y el otro grupo que entró a primer año fue a Villas Miserias. Así que van a ir todas las vacaciones, que son cortas, a lugares específicos para que vean que la medicina se puede hacer en muchos niveles.
2: Una persona que era joven en realidad, estaba todavía en su plenitud y que es reconocido en el mundo. Estábamos hablando de un hombre que había nacido en La Plata el 12 de julio de 1923 y tomó una determinación, vaya a saber por qué, médico, científico, educador, cardiocirujano, 29 de julio, hoy se cumple un aniversario del 2000, él tomó esa decisión. Una decisión que nos dio un balazo a todos. Una reflexión sobre lo que fue la figura de René Favaloro.
3: Mirá, Miguel, por donde lo mires, un hombre con una ética imposible de cuestionar, con un amor por su profesión, con una capacidad intelectual de creador de nuevas cirugías para el corazón que terminó siendo su especialidad, el creador de una fundación que todavía existe, y un hombre que fue víctima de un Estado que miró para otro lado, porque en realidad cuando él se suicida lo hace porque el Estado no le paga una deuda que no le permite a él mantener la fundación con toda la gente que trabajaba. Como vos decís, él nos pegó un balazo a todos, él hizo un llamado desesperado ante una realidad que estaba imponiendo que era terrible. Yo creo que así, más allá de que se lo siga mencionando, creo que todavía no tiene el lugar que le corresponde. Alguien me decía, en Estados Unidos tiene estatua recordando su trabajo. Y yo creo que quizá cuando hablamos del desarrollo científico, e incluso el tema de la cultura y la ciencia, cuánto producimos, a veces qué poco rescatamos como sociedad y qué poco lo cuidamos. Digo en general porque me estoy incluyendo en esta sociedad en la que vivo. Y quizá en algún momento tomemos conciencia que esto que pasa y que vemos usualmente no es común en todas las sociedades, y menos todavía en las sociedades periféricas como la Argentina. Así que creo que quizás en algún momento todas estas personas que mencionamos, incluyendo al doctor Favaloro, tengan un lugar más preponderante y sirvan de guía para las nuevas generaciones.
2: Vaya si sirve de guía, que vamos a poner una pequeña reflexión que hace el gran guitarrista reconocido en el mundo como Eduardo Falú, un tema que le dedica a él.
4: Estaba sentado ahí escuchando al doctor Favaloro a decir tantas verdades, terribles verdades que ocurre en nuestro país y en el planeta. Terribles verdades, ojalá sean escuchadas. Se le hablan del corazón a muchos políticos, dirigentes y corporaciones que son indiferentes a las necesidades de los más desamparados, de los más pobres. Yo he subido acá porque en nombre de tanta gente que, como dije, desamparada, tuve el auxilio y la solicitud y la generosidad y el humanismo del doctor Favaloro, que atendió a muchísima gente que, como le digo, sin importarle su posición, su raza, su origen, nada, él como un científico, como un cirujano, cumplió con su deber. Y así es como se lo recuerda y se lo admira, le agradecen, pero la gente no puede agradecer así, quiere decir las cosas porque no las dice. Todos los que pasamos por las manos de él tenemos ese agradecimiento. Yo también he sido charqueado por la mano del doctor Favaloro una vez. Hicimos una obrita con un amigo poeta, Hugo Valle, que se llama El Agradecido, que se lo voy a interpretar esta noche para coronar esta hermosa reunión. 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
1: Junto con otro, el agradecido se llama, con un poeta, una música que, bueno, hablar de René Favaloro y encima como era él, la antítesis del cancherito, el tipo más humilde que se le pueda ocurrir a
2: él. Sí, porque, ¿sabes lo que pasa, Miguel? Él se había tomado un trabajo que muchas veces no se toma desde esta profesión, que es bajarse del pedestal. Y yo creo que eso te pone en otro lugar. Cuando desde la medicina se deja de considerar a la persona y pasa a ser un número más en una lista, se pierde el auténtico sentido del accionar médico. Y yo creo que Favaloro atravesó eso, se bajó del pedestal, fue médico rural y bueno, y creo que eso le permitió entender la realidad de la ciencia que desarrollaba desde otro lugar.
1: Carlos Gálvez, muchísimas gracias. Eso.
2: Un abrazo, Miguel, que esté muy bien.
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4: Buenas tardes, escuchando en principio palabras del doctor René Favaloro, luego una charla que no pudo ser pasada por cuestiones de tiempo con el profesor de historia Carlos Gálvez, con esas charlas que estamos acostumbrados donde toca diferentes temas y luego el tema interpretado con música y canto por Eduardo Falú y la letra del poeta Hugo Valle, el agradecido. A nosotros, en todos los programas que realizamos, nos gusta homenajear personas, hechos que nos llaman la atención. El corazón latiendo el club tiene algunas preferencias por lo que es el deporte, el arte y la ciencia. En ese sentido, sentido hemos juntado aquí al doctor René Favaloro y con su tema el agradecido Eduardo Falú. Hablamos de un guitarrista reconocido, hablamos de alguien respetado por sus pares en todo el mundo, una guitarra que siempre es un orgullo de nuestra patria, otra guitarra y otras formas, pero casi se podría decir con el mismo gen que determina nuestro lugar. Primero él mismo se va a presentar y después vamos a poner un tema que él toca. Escuchémoslo.
5: Mi nombre es Walter Malosetti, guitarrista exclusivamente de jazz. Yo tenía un hermano mayor, yo era chico, recontra chiquito, y él era un muchachón grande. Y tocaba la guitarra muy bien. Y yo aprendí un poco con él. Estudié con una concertista que se llama Irma Costanzo, que es una concertista muy importante. Obtuve en un lugar que ella me llevó el título de profesor de guitarra. La verdad es que yo estudié por la pasión por la guitarra, ¿no? Pero me gustaba el jazz.

Suponete che esto que yo estoy tocando es una trompeta, un saxo o lo que sea.

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Walter Malosetti, cordobés, nació el 3 de junio de 1931. Como él lo decía, se mueve en el ámbito jazzístico argentino desde la década del 50. Integró orquestas de la Guardia Vieja de Jazz Band, California Ramblers, de Georgian Jazz Band y otras. También integró el trío Crazy Flingers con Carlos Constantini y otro que vamos a recordar, Babi López Furs.

formó parte de los grupos Blue String, Swing Timers, y dirigió su propio conjunto durante 5 años. Posteriormente trabajó en emisoras de radio, televisión y estudios de grabación como un músico estable. En oportunidades fue invitado a grabar con Lalo Schifrin, Oscar Alemán, El Gato Barbieri en 1983 y 1986 da concierto junto a Swing 39 y la Orquesta de Cámara de la Fundación Banco Mayo, dirigida por el maestro Mario Bensecri. Viaja a Europa, actúa como músico invitado en los principales clubes de jazz, escuelas y conservatorios de Madrid, París, Copenhague y Londres. En 2003 realizó un ciclo de presentaciones junto al pianista Jorge Navarro. Paralelamente a

a su cuarteto integrado por Santiago de Francisco en saxo, otro talento, Mariano Otero con trabajo, y José María Pepi Taveira en batería, y el dúo que tienen junto a Javier Malosetti. Padre e hijo se unen interpretando clásicos del jazz y música original. Daniel Gagliano realizó en el 2005 un documental solo de guitarra sobre la vida de Walter Malosetti, un guitarrista que se fue de gira el 29 de julio del 2013, tenía 82 años.

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2: Rubén López Furs nació en Buenos Aires el 26 de julio de 1937. El arte lo bautizó Babi López Furs. Desde los 5 años estudió música y piano. En 1951 se presentó por primera vez en público en el Hot Club de Buenos Aires, integrando los Hot Hammers. Luego fue parte de los Picking Up Timers desde 1962 y durante 19 años mantuvo el trío Rubén López Furs junto a Jorge Negro González en contrabajo.
3: Para mí es uno de los dos músicos más importantes de la historia de jazz aquí en la Argentina, no solo como pianista, como músico así en general. Era un tipo que, imagínate, algo que es inhumano, jamás se equivocó una nota, nunca en su vida.
2: Y Néstor Astarita en batería.
4: Puede haber muchos pianistas, pero Babi López Furs es uno solo. Es decir, Babi realmente era un tipo anormal, siempre decía las frases de los temas de una manera incomparable. Bueno, así también tocaba la guitarra y este gato tocaba con él y bueno, y le fascinaba.
2: Ha participado en Jazz Session prestigiosos músicos, entre los que nombraremos John Lewis, Louis Armstrong, Kenny Dirang, Jim May, Buck Chang, Joe Newman, Roberto Fats Fernández y Hermeto Pascual. Como compositor y músico obtuvo en reiteradas oportunidades premios por su labor. Asimismo, ha participado con su música en largometrajes como Espérame Mucho, Asesinato en el Senado de la Nación, El Desquite y El Faro. Entre sus discos destacamos Babi Solo y Dúo, este último realizado junto al músico Jorge Navarro, con quien compartió un memorable dúo de pianos durante más de 5 años.
5: Esta voz, no, bueno, soy yo, el próximo tema, no, el anterior empezaste vos, en este empiezo yo.
2: Rubén Babi López Furs se fue de gira el 25 de julio del 2000.
6: Había mucha música de película en la época que las películas americanas tenían, no música de jazz, pero música americana, que eso me fue llevando poco a poco al jazz. Es lo único que se me ocurre. Muchas veces me pregunto, habiendo vivido y habiendo nacido, estado toda la vida en la ciudad de Buenos Aires, ¿por qué yo toco jazz? Es un poco una incógnita.
2: Babi López Furs.

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1: En tiempos que se recurren a ciertas actividades individualistas, existen espacios donde la cultura siempre encuentra su resquicio para llevar adelante sus propuestas y propuestas que son colectivas. El 29 de agosto, ahí en Bernal, va a subir al escenario una leyenda, Tony Coleman, que vuelve a la Argentina y va a tocar con los Aerofónicos. Este muchacho hace 33 años, cuando Papo subió al escenario del Madison Square Garden, invitado por B.B. King, dieron un concierto de blues y quedó como un hito de la historia del rock argentino. El baterista que la acompañó esa noche fue Tony Coleman. ¿Cuál es la importancia de que participe en este emprendimiento ahí en el Auditorio de La Moreno, 25 de mayo 110, en Bernal, provincia de Buenos Aires, con este espacio intercooperativo Búnker 777? Nos lo va a contar Facundo Fagiani. Facundo, buenas tardes, ¿cómo estás?
2: Muy bien, gracias por el llamado, gracias por comunicarse con nosotros y darle un poquito de amplificación a nuestra iniciativa.
1: Esta iniciativa siempre es importante, la música es una comunión y es el idioma que no necesita traductores, ¿no es cierto? Y nosotros justamente en este programa de hoy, en el corazón latiendo el club, claro, dicen, pero ¿cómo? Clubes de barrio y la música. Bueno, precisamente los músicos, si hay personas que son cooperativas, son los músicos. Es una actividad que en general se pone a tocar uno y el otro lo va acompañando y se arman esas zapadas. Hace un ratitito antes de que salieras al aire, escuchamos un lindo tema que le dedicó Eduardo Falú junto a Del Valle, un poeta, a René Favaloro. Y luego hicimos una biografía sobre Walter Malosetti. Es decir, este programa está inundado de lo que es la música. ¿Qué les decidió a realizar este emprendimiento y con esta figura que es internacional?
2: Primero quería señalar algo, aportar algo que decías vos que me parece importante, ¿no? El rol de los clubes de barrio en nuestras comunidades y para la cultura. El club de barrio siempre fue un lugar que le abrió las puertas a la cultura. Yo soy de Sarandí, Avellaneda. Allí contamos con el Gran Sarmiento, el lugar donde se ha presentado Sandro y se ha presentado también Papo. Con este comentario lo que quiero subrayar es que los clubes de barrio han sido el lugar para el encuentro de la cultura popular a lo largo de todo el siglo XX y qué importante para la apropiación cultural y para la producción cultural y musical que los clubes de barrio hayan siempre estado de pie.
1: Se me escapó, ¿no? Porque también fueron el epicentro de las orquestas de, en su época, de tango y de jazz.
2: Tal cual, y bueno, con la llegada del rock, de ese,
1: claro,
2: de esta música tan representativa para las clases trabajadoras, ha sido lugar para el encuentro con los virtuosos del pueblo, y uno de ellos es Papo.
1: Por supuesto.
2: Yo soy guitarrista y en Papo siempre uno ve una figura en la que se puede sentir identificado, un hijo de trabajadores, un tipo de barrio que llegó a lo más alto del blues y del rock argentino, ¿no? Internacional.
1: Caíste en la trampa, en esa trampa que no debes caer, pero gracias a Dios caíste. Dijiste que eras guitarrista y entonces muchas veces alguien dice, sí, pero son tres notas, ¿qué rescatás vos como guitarrista a alguien como Papo? Por supuesto que estuvo en Los Abuelos de la Nada, Los Gatos, estuvo en Papo's Blues, estuvo en Riff, estuvo en un montón de lugares y siempre con su sello. ¿Qué rescatás de él cuando lo escuchas?
2: Yo creo que primero vivió para la música, y eso se deja escuchar en la manera de interpretar cada solo y cada una de sus composiciones. Creo que era eso, un tipo que vivió para la música, papá. Y una lealtad hacia la música, a que sea directa, a que sea real y que llegue a todos, accesible.
1: Un dato, Facundo, por supuesto el padre era metalúrgico, tenía como una fabriquita, algo el padre de Papo, le dijo, bueno, pero si te vas a dedicar a hacerlo bien, y Papo a veces iba a tocar a algunos lugares, quedaba gente afuera que no lo podía ver por diferentes razones, y dice, no te pudimos ver, Papo, ¿y dónde son ustedes? Y somos de tal lado, mañana a tal hora vos. Y llevaba un parlante, la guitarra, a barrios del conurbano iba, ¿eh? Y llevaba la guitarra a un equipo así, y se ponía a tocar gratis para toda esa gente que no lo... Algo parecido hacía Gardel también. Y son estos artistas que uno empieza a amar, más allá de toda su personalidad así dura como era, era un tipo muy querible y por lo que vos decís, y anclado en lo que es la realidad de la gente que lo iba a escuchar. La pregunta obligada, porque es el corazón latiendo el club, Facundo Fagiani, ¿qué club recordás de tu infancia, de por ahí, de esos lares, o del que vas ahora, y qué le decís a la gente que anda por ahí para que se acerque?
2: Antes te mencionaba el club Gran Sarmiento, de mi barrio, pero bueno, yo cuando era chico...
1: ¿El Gran Sarmiento se llamaba?
2: Barrio, Gran Sarmiento era el que te mencionaba antes, que tocaba Papo, pero si tuviera claro. Otro de mi barrio, que era donde parábamos con la barrita de nenes y nenas, que todavía jugábamos en la calle y nos íbamos al club, cuando abría el Club Atlético Cultural.
1: ¿Sigue funcionando?
2: Sí, sigue funcionando. Incluso a mi nena ahora la llevo a alguna que otra actividad, la llevo al club.
1: ¿Y qué hace ahí ella, tu nena?
2: Hace gimnasia artística, también fue a baile. Pero viste cómo son los chicos, que una cosa, que otra cosa. Yo da igual, así que no puedo decir nada.
1: Claro, claro, claro. Club este Atlético Cultural, igual lo voy a buscar.
2: El Club Cultural, sí, para los amigos del barrio, queda en Avenida Belgrano, entre Pergamino y Molina.
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0: 777, esta cooperativa intercultural. Es bueno que vuelvas y que digas los ejes que van a tener a través de todos sus trabajos que van a realizar.
1: Ahí hay algo que claramente se encuentra y se conecta. Nosotros desde Bunker 77, el 29 de agosto, vamos a estar abriendo las puertas y tirando la casa por la ventana, como quien diría, porque vamos a hacer un evento para celebrar todo el trabajo que venimos realizando. Bunker 777 es un espacio de producción cultural intercooperativo, es un lugar de encuentro entre trabajadores y trabajadoras de la cultura y las industrias creativas. Y puntualmente ese día vamos a estar exhibiendo material de nuestra autoría, un cortometraje documental sobre Familia 73.
0: ¿De qué trata ese cortometraje?
1: Familia 73 es un retrato de los seguidores y seguidoras de la banda La Renga y de cómo se organizan para poder seguir a la banda por todo el mundo y celebrar de manera colectiva y siempre tendiendo un abrazo a quien lo necesita para compartir cultura. Esta es nuestra lectura.
2: Déjame ver qué hay para saborear esta vuelta.
0: Son seguidores los de La Renga, así como son los de Los Redondos o los de El Indio Solari.
1: Sí, hay una tradición ahí, hay una continuidad de audiencias, de públicos, de seguidores. Y también se pone de relieve cómo el encuentro alrededor de la celebración y de la cultura y del arte está por encima de la obra o del artista. Porque en esa comunión del pueblo alrededor de la cultura es donde aparece lo más lindo, que es lo colectivo, es la ayuda mutua para que todos puedan ser parte del disfrute. Eso es algo que nosotros intentamos retratar en Familia 73. Luego, en la grilla, sigue Algo ha cambiado, que es un documental, un largometraje sobre Papo, con una mirada hacia el blues en español, hacia el blues argentino hispanoparlante. Y ahí me parece que tiene que ver con algo. Este documental aborda la ruta de Papo en Estados Unidos y el encuentro entre el blues argentino y el blues afroestadounidense, como eso, bueno, lo llevó a su encuentro con B.B. King, al Madison, pero sobre todo me parece que ahí hay dos puntos de conexión muy fuertes entre lo que somos desde Bunker 777, que es una comunidad de trabajadores de la cultura y para la cultura, y la cultura que elegimos, de la cual somos aficionados, que tiene que ver también con la música, que tiene que ver con el rock, que tiene un carácter también popular y de trabajadores y trabajadoras aquí en todo el mundo. El encuentro sincero y directo entre Papo, un hijo de metalúrgico, y B.B. King, que es el dios del blues, con todo lo que sabemos que arrastra el blues afroestadounidense, que es la historia de los trabajos por poder ser que Tony Coleman llegue a Bernal, sea parte de nuestra celebración, de nuestra inauguración de Winter 777.
3: People all over the world are crazy about art. Everybody likes art. Performing art is known around the world and a lot of people like it.
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0: local, ¿le lo van a seguir manteniendo? ¿Cómo resulta ese lugar?
1: Bunker 777 es un espacio intercooperativo de producción cultural que funciona en el Complejo Cultural Mariano Moreno, claro, también conocido como La Moreno de Bernal, en donde nosotros aquí realizamos nuestras actividades, y en este mismo edificio hay un auditorio. Nosotros, con apoyo también del Complejo Cultural Mariano Moreno, es que estamos produciendo este evento. Es decir, nosotros en el Complejo Mariano Moreno tenemos nuestras oficinas, tenemos nuestro espacio de producción, y también en esta oportunidad vamos a contar con el auditorio para poder producir este evento, que vamos seguramente a seguir produciendo otras fechas porque es parte de nuestra propuesta y de nuestra agenda, pero nosotros entendemos que Bunker también tiene una mirada regional hacia el desarrollo local de las industrias creativas y culturales. Estamos actualmente trabajando en un catálogo de locaciones de Zona Sur y entendemos que, si bien bueno, tenemos una sede física que está aquí en el Complejo Cultural Mariano Moreno, tenemos una mirada puesta en toda la región para el desarrollo de la producción cultural.
0: Vos me hablaste que eras de Sarandí. Yo terminé el último año, lo hice ahí en el ENSPA. ¿Qué tiene Avellaneda que ha inspirado tanto a la gente de rock y de blues de nuestra patria?
1: Antes que nada voy a decirte, yo fui al mismo colegio.
0: Yo fui hace año 77. Hermoso colegio, un orgullo. De
1: gran institución.
0: Donde hay primaria también y secundaria. ¿Hiciste toda la escuela ahí?
1: No, hice el secundario. Volviendo a tu pregunta, que qué es lo que inspira, yo creo que hay un gran componente, es que Avellaneda tenía fábricas.
0: Hablabas de los espacios que tiene la fábrica, es cierto eso, es cierto.
1: Retomo eso, ¿no? Si vos me preguntabas por qué Avellaneda había sido atravesada por el rock, bueno, creo que uno de los componentes y uno de los factores es que tenía fábricas. Y el rock y los sonidos metálicos tienen mucho que ver con cierto estilo de vida de una Argentina industrial. Y bueno, Avellaneda ha sabido tener un sinnúmero de fábricas y también de jóvenes que querían romper con esa dinámica de opresión social que se vivía, estamos hablando de década de los 60, década de los 70. Pensemos en Manal también acá.
0: Pero
1: en la
0: por
1: zona
0: supuesto.
1: Sur.
0: De eso te iba a decir el tema de Javier Martínez y Claudio Gabis. Claudio Gabis hizo un poquito y la letra la terminó Javier Martínez porque era un especialista. Y esto nos lo contó así de pasada Javier Martínez, pero lo refrescó también Ricardo Soule como diciendo, hay algo a escribir. Si vos sos músico tenés que saber que una cosa es una poesía, otra cosa es una letra, otra cosa es que esa letra mantenga cierta riqueza como es ese tema tan emblemático, no para el blues acá ya quedó corto, sino para la cultura de nuestra patria como es Avellaneda Blues.
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0: donde hace toda una descripción de algo social y algo individual.
1: De un paisaje gris.
0: Un paisaje gris.
1: Creo que, bueno, ahí hay una respuesta de la juventud a través de la música, de romper ese paisaje o darle color con ese lenguaje del alma que es la música.

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2: Darle color a ese paisaje del alma. Facundo Fagiani, de Bunker 777. Último aviso, para que la gente le quede bien claro, es el sábado 29 de agosto. Vayan a ver esto que puede ser el inicio de algo que va a quedar pequeño con el tiempo, porque van a seguir apareciendo nuevas cosas, como esas cosas cuando nacen del alma. Facundo Fagiani, últimas palabras son tuyas en El Corazón Latiendo el Club.
3: Los invitamos a todos este 29 de agosto a ser parte de la inauguración de Bunker 777, a disfrutar la proyección de Familia 73, de Algo ha Cambiado. Y también, si quieren sumarse al show de Tony Coleman, los invitamos a todos a ser parte de esta celebración. Y muchas gracias por la entrevista.
2: No, gracias a vos, Facundo. Y ya en otros programas que desarrollemos unos días antes, te vamos a invitar a ver si te venís un día con una guitarra y tocas algo. El desafío está hecho. Hay que ver si las manos, como dicen, las manos son más rápidas que la vista. Bueno, Facundo, muchísimas gracias. Un fuerte abrazo.
3: Un abrazo grande. Un abrazo grande. Muchas gracias. Adiós. Cerca de un barco
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2: Interesantísima nota con Facundo Fagiani de Bunker 777. Apoyemos a nuestra cultura. Esto es un espacio intercultural de cooperativas. Es importante todo esto, donde los que participan desarrollan una actividad igual a los clubes de barrio. No se trata acá de escapar de la rutina, sino se trata de transformar esta vida.
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2: Este tema, ¿A dónde está la libertad?, con Morris y Papo, hablan de eso. Hay que buscarla. Nosotros, desde este programa, intentamos traer algo de lo que está sucediendo en los barrios, de lo que está sucediendo en la calle. Esa gente que busca desarrollar diferentes actividades para darle color a ese paisaje de el alma. Nos volveremos a encontrar el próximo jueves a las 17 en
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0: ¿Cómo se hizo millonaria la familia Macri?
1: 1982.
0: Estatización de la deuda privada del grupo Macri por parte de Domingo Cavallo durante la dictadura militar.
1: 1989.
0: Contrato entre Mauricio Macri y Juan Carlos Rousselot para la construcción de las cloacas de Morón.
1: 1991.
0: Contrabando de autos de la empresa Sebel, presidida por el señor Mauricio Macri.
1: 1991.
0: El escándalo de Manliva.
1: 1995.
0: Decreto de Domingo Cavallo, que se llamó Decreto Sebel, por el cual se condonaba la deuda de 450 millones de dólares como consecuencia del contrabando que se había hecho. La fuga de capital de las empresas Sideco, Socma, Socma Americana, Correo Argentino, todas del grupo Macri por más de 50 millones de dólares.
1: 2016-17.
0: Y tenemos los Panama Papers, el Correo Argentino, Avianca, Autopistas del Sol, Odebrecht. Esa famosa riqueza del grupo Macri no se hizo ahorrando monedas en una alcancía.
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3: Además de los grupos afines a la profesión, en cualquier teléfono celular conviven tribus de las más diversas, desde la familia hasta los amigos de la infancia, grupos de pertenencia política, grupos de debate, amigos que viven en el exterior, canales de noticias internacionales y hasta el programa que habilita en el móvil a la posibilidad de escuchar radio o mirar televisión. El tsunami informativo inunda y anega las posibilidades de poner en práctica el pensamiento crítico. Lo que parece ampliar los horizontes del conocimiento genera fragmentación, dispersión o peor aún, como decía el escritor Humberto Eco, el drama de Internet es que ha promocionado al tonto del pueblo al nivel de portador de la verdad. O parafraseando a la presidenta de México, Claudia Sheinbaum, se ha creado una casta de comentócratas. Está claro que esta sobreabundancia informativa favorece los intereses del poder real, generando una nueva forma de dominio a la que podríamos llamar tecnoimperialismo. No hay dudas de que se está produciendo un cambio civilizatorio cuyas derivaciones posiblemente se verán en las generaciones siguientes a la nuestra. quizás nuestros hijos, quizás nuestros nietos. Sin embargo, en lo cotidiano debemos poner atención y acertar con el diagnóstico a riesgo de quedar a contramano de la historia y el poder perpetúe sus intereses. La puja central no cambia y hay que ponerla siempre en evidencia. Unos pocos quieren quedarse con la renta del trabajo de las grandes mayorías. Y no hay que dejarse engañar con la falsa premisa de progreso o retroceso. Bueno, vamos a presentar a nuestra invitada de hoy, Valeria Di Croce. Valeria, muchas gracias por estar aquí en esta tarde fría de Buenos Aires, ¿sí?
4: Muchas gracias por la invitación, Larry. Está raro el clima.
3: Está raro, pero no solamente el clima. Todo el clima está raro. Está todo raro, ¿sí? Bueno, te voy a presentar al gran público, aunque muchos te conocen. Sos magíster en comunicación e imagen institucional, técnica en comunicación e imagen, especializada en comunicación política y género. Ese es el rubro que hoy vamos a desarrollar. Brindo charlas y seminarios sobre la Patagonia, porque ella viene de Neuquén, viene de la Patagonia. Analiza el ecosistema mediático digital, de eso estábamos hablando antes de salir al aire. Nuevas derechas y discursos de odio en la Argentina, también de eso estábamos hablando. Fuiste directora de la agencia Cadena del Sur en el 2016, entre el 2016 y 2019. Sos productora radial y de contenidos. Pero lo más interesante, que ella tomó la metáfora bíblica y lo subió a Milei, al arca, y escribió un libro que se llama El arca de Milei, cómo y con quién construyó su poder. Vamos a preguntarle algo de eso. También hablas de tecnoimperialismo, de ahí tomé parte del discurso inicial. Bueno, a ver, es difícil porque es tanto lo que hay que nos va a quedar corta la hora, pero te voy a pedir que hagas una pequeña radiografía, porque no vamos a poder hacer toda la película, una radiografía de lo que hoy, ese clima que vos decías, estamos viviendo.
4: Bueno, antes que nada, gracias por tomar el concepto de tecnoimperialismo, porque lo vengo pensando hace un montón y estoy convencida de que es un término mucho más apropiado, sobre todo para nosotros, en países como el nuestro, que fueron colonia, y para dejar un poco de buscar por ahí en autores europeos y autoras europeas respuestas a procesos que siempre en Latinoamérica son diferentes, porque tenemos un origen distinto. Entonces, a veces uno busca, yo soy docente universitaria, y uno busca qué textos darle a los estudiantes y cosas actuales, y como decías vos, hay un montón, porque con todo lo que está vinculado hoy a ese ecosistema mediático digital, a estas nuevas tecnologías, el gran problema que tenemos es desde qué lugar nos paramos para analizarlo. Entonces, yo a veces le digo a los estudiantes, bueno, si pensamos todo en esas tres dimensiones esenciales, que son la dimensión política, la dimensión económica y la dimensión social, lo que nos pasa ahí es que se hace un poco más simple, porque en general la opinión hegemónica nos obliga a hablar de las consecuencias en la dimensión social. Entonces hablamos de los discursos de odio, hablamos de la ludopatía con los pibes, hablamos de todo lo que tiene que ver con apuestas, con la adicción que generan las redes sociales. Nos dicen que nosotros aportamos los datos para que estas plataformas se nutran, como si fuéramos culpables nosotros, la sociedad, de la existencia de estas grandes plataformas. Y se va dejando un poco de lado la dimensión económica, que es quiénes son los dueños de estas infraestructuras críticas en este tiempo. Y de ahí yo un poco pensé, en función de un viejo libro, Imperialismo, etapa superior del capitalismo, que es un libro de 1916, así de viejo es, de Lenin, donde él avizoraba una guerra mundial en función del crecimiento de un incipiente capitalismo financiero, ese capital financiero asociado, en ese momento él ya hablaba de JP Morgan, cosas que hoy no son muy conocidas, pero estamos hablando de más de 100 años atrás. Y él lo asociaba con estas empresas que se empezaban a consolidar a un paso veloz en Estados Unidos. Pensemos que en ese momento no era Estados Unidos la potencia, en 1916, pero él veía una aceleración de la economía norteamericana.
3: Que termina en el fordismo, ¿no? Que fue el primer síntoma del capitalismo, pero que no tenía la carga de brutalidad que tiene hoy el capitalismo, ¿no?
4: Exactamente.
3: Porque había cierta repartija de la cosa.
4: Bueno, y él avizoraba que el mundo iba a terminar en una guerra, cosa que finalmente sucedió, y que esa guerra iba a ser básicamente por el reparto, no solo del mundo porque sí, porque se querían apropiar de tierras, sino de lugares estratégicos vinculados a lo que necesitaba el desarrollo productivo en ese momento. Pensemos en Argentina y la deuda que y que esto estaba muy vinculado al endeudamiento de las colonias.
3: La deuda como elemento de dominio.
4: Exactamente, ¿sí? Pero que ya la deuda era cada vez mayor, los países estaban muy endeudados, habla en ese libro de Argentina y su relación con el Reino Unido, y lo que él dice es que iba a haber una siguiente etapa más de dominio territorial vinculada en ese momento al acero, a los combustibles fósiles, el petróleo, crecían en ese momento las grandes empresas petroleras.
3: ¿No ha cambiado la táctica de apropiarse de esos recursos? Porque hoy ya no mandan más soldados, no mandan más tanques. La táctica es otra, es el ahorcamiento económico.
4: Ahí se asocia bastante. Yo siempre saco a Perón para todo, pero digo, pensando en ese libro, que yo ahí lo reformulo y digo, bueno, en este momento, ese imperialismo, que es un tecnoimperialismo por la alianza estratégica que tiene el gobierno de los Estados Unidos con los principales empresarios de Silicon Valley, que a la vez son los hombres más ricos del mundo. Ayer estaba revisando, actualizada la lista, porque siempre la voy mirando porque varía, y hoy tenemos entre los 10, 9, y además los 9 son norteamericanos. Uh-huh. Entonces, hay una concentración clara de ese capitalismo vinculado a la tecnología con los Estados Unidos en alianza con la vieja élite de combustibles fósiles. No es casual que Estados Unidos esté dando de baja todo lo que está vinculado a energía verde, porque lo asocia a un desarrollo económico de China también, vinculado con los paneles solares, vinculado con todo el desarrollo que China hizo para esa transformación energética que dejara un poco de lado.
3: Pero me parece que iba perdiendo Estados Unidos. Si lo miramos objetivamente, me parece que Estados Unidos ahí va perdiendo. China acaba de llevar a cabo un motor enorme, casi autogestivo el motor, porque creo que gira con escasa alimentación y va por todo lo que se está creando en Estados Unidos, va muy por encima. Digo,
4: muy por encima.
3: A lo que voy es lo siguiente, fíjate vos como China, yo no quiero ponderar China como una cosa que es lo mejor del mundo, no quiero ponerlo en ese estatus, pero digamos que la capacidad de China para conquistar, lo digo entre comillas, no pasa por la violencia, pasa por la economía, el intercambio del bienestar.
4: El famoso know-how.
3: El conocimiento y el intercambio del bienestar. A mí me preocupa mucho porque las grandes mayorías en el capitalismo carecen de bienestar. En China acaban de sacar 800 millones. Esto es una especie de sentencia que la decimos todos a cada rato, pero si lo estudiamos en profundidad es cierto, y logró que esos 800 millones, en su mayoría, sean fieles al sistema. ¿Por qué? Porque de alguna manera no está la carrera por la acumulación. Me parece que por ahí pasa el asunto, ¿no?
4: Y porque hay una administración territorial y de los bienes y servicios en manos del Estado. Uh-huh. No hay un enaltecimiento del mercado, y sin embargo tampoco es que no hay mercado, porque sí lo hay. Y eso queda claro. Hoy estaba leyendo, abajo, pero hoy estaba leyendo que a pesar de la alianza que dice tener Milei con los Estados Unidos y con el presidente Trump, se están vendiendo más autos eléctricos y de todo tipo chinos que norteamericanos en la Argentina, porque la producción de China es extraordinaria y claramente ha sacado ventaja a los Estados Unidos.
3: Voy a contar un chisme. Hace unos días hicimos con un colega, Hugo Gulman, un programa sobre Paraguay, y nos contaba el periodista paraguayo que tienen prohibido por mandato de Estados Unidos comerciar con China, no hay embajada de China, están las relaciones cortadas, pero casi el 40% de lo que importan en Paraguay es de China. Es decir, es imposible parar esta cosa del intercambio con China. Después veremos si el intercambio es conveniente o no es conveniente. A todas luces es mejor que el ahogamiento financiero capitalista de Estados Unidos, sin duda.
4: Es que yo creo que esa es la clave, Larry, porque en esto de ese paralelo histórico y de buscar respuestas siempre en la historia, algo que también estas nuevas derechas y estas plataformas sacan todo el tiempo de la discusión, ¿no? Esto de descontextualizar, impedirnos poner la foto, pero poder ver la película entera. cuando uno veía qué había sucedido en ese libro y en eso que pensaba en ese momento Lenin y lo que sucede después, yéndonos ya a la Segunda Guerra Mundial, al post-Segunda Guerra Mundial, lo que sucede en la Argentina, que logra desarrollar esa famosa tercera posición en donde no era necesario, como si hoy lo pensáramos, ser China o ser Estados Unidos. Teníamos que primero ser Argentina. Y para eso teníamos que ser independientes.
3: Bueno, China fue peronista antes que nosotros, a lo mejor.
4: Claro, pero porque la base para eso, digo, y esas tres banderas que a muchos les parece que aburren y que son conceptos viejos y que no funcionan, sin independencia económica no hay posibilidad de tomar decisiones soberanas y por ende no hay dimensión política posible. Uh-huh. Entonces, cuando uno ve lo que sucedía, fue Cristina quien dijo, ¿no? Cuando sale el RIGI, que es este gran beneficio que además impide que podamos discutir en tribunales argentinos, o sea, ni soberanía judicial, bueno, todo ese entramado que Cristina llama el Estatuto Legal del Coloniaje tiene que ver justo con ese momento, en donde si Argentina no lograba saldar su deuda y ser independiente en términos económicos, no podía pensar un país. Y hoy estamos sobreendeudados, muchísimo peor que en ese momento donde Jaureche, Scalabrini pensaba esa independencia económica como la base necesaria para que aparecieran, en este caso Perón, personas desde la política que pudieran tomar decisiones. Lo vimos con Néstor Kirchner y después con Cristina a principios de este siglo. Y hoy tenemos un país sobreendeudado donde el principal acreedor de la Argentina, además, es Estados Unidos, en cuyo brazo político es el fondo económico, es el Fondo Monetario Internacional. La tuvimos a Cristalina Georgieva acá viendo.
3: Son las fuerzas de ocupación, es decir, en términos de la realidad son las fuerzas de ocupación. Para terminar un poquito este neo político, ¿no crees? Es algo que le pregunto a los políticos, no solo preguntarlo a los colegas o a la academia,
4: pero como militante político.
3: Como militante, ahí está, bueno, contestar. dale, sí. Porque aparte uno es todo, no es solamente la profesión.
4: Y antes que todo lo otro, es militante político.
3: Exactamente. Pero hay una cuestión que me llama mucho la atención y que, así como vos tenés claridad, la voy a encontrar en otros también, pero hay una desconexión entre la política y las bases. Esto lo vengo repitiendo ya hasta el cansancio, los oyentes deben estar ya muy podridos de escucharme, pero digo, hay una desconexión entre la dirigencia política y las bases, entre el sindicalismo y las bases, entre la academia y las bases, que yo sé que es fruto, podemos establecer el diagnóstico, fruto de esta embalada, este ataque de la derecha, pero no logramos conectar eso. Es decir, quien es el depositario de nuestros votos, no nos votan. Entonces la pregunta es cómo volver a encontrar ese nexo entre todos, quien es el destinatario de nuestro deseo de bienestar, que son los que están abajo, los vulnerables.
4: Yo ahí estoy en parte de acuerdo y en parte no. ¿Y por qué digo eso? Yo creo que tenemos una desesperación muy grande en general en encontrar una conexión que se va a establecer cuando se recupere la dimensión política. Cuando uno revisa lo que
3: cuando
4: sucedía,
3: la heladera se vacíe, decís vos. Es decir, vamos al efecto entonces que produce el vaciamiento del país.
4: Claro, pero yo te decía al principio, yo siempre pienso en esas tres dimensiones, social, económica y política. Si yo tengo que pensar lo que pasó en la última década en la Argentina, yo pienso que desde 2015 a esta parte, luego de que Macri le pagara los fondos buitres, Argentina ha empezado en un tobogán del que todavía no se detiene. Máximo Kirchner usó una frase, ¿no? Esto de que uno cae y todavía no puede poner los pies en el arenero. Bueno, en esa caída se acumula violencia, se acumula pobreza, se acumula pérdida del poder adquisitivo, se pierde trabajo, se modifican los vínculos. En el medio hubo una pandemia que lo que hizo fue transformar también la subjetividad de gran parte de la sociedad argentina. Tenemos pibes y pibas con serios problemas de salud mental, pero creemos que eso es un hecho aislado y no resultado de que sus familias están sobreempleadas y que no tienen tiempo para compartir. Tenemos una comunidad en un estado muy complejo, que a mí me recuerda mucho a cuando yo era joven en los años 90. Y si uno se pone a pensar en qué momento eso cambió, en qué momento hubo de vuelta una conexión y una confianza en la política. Bueno, la hubo en el momento que la política empezó a tomar decisiones. Pero eso no pasó hasta que no se canceló la deuda con el fondo, porque uno tiene un recuerdo emotivo de la asunción de Néstor en 2003, pero el verdadero momento donde la Argentina empieza a cambiar y uno empieza a recuperar
3: cuando
4: trabajo,
3: pagó los 9.000 millones
4: es en el 2005. Uh-huh. Entonces, a mí me parece que a veces tenemos que hacer un esfuerzo, más que por conectar en este momento y prometer futuro y posibilidades que no van a ser ciertas en el mediano.
3: No, pero me parece que hace falta que le diga.

0: de Milei, en, por lo menos en los espacios a los que voy, digo, a las charlas, a las presentaciones de los libros o de, del libro y en la universidad, es que hay una necesidad de hablar y de construir un relato conjunto. Yo creo que lo que no se puede repetir es que se tomen decisiones desde la dirigencia sin haber primero reconstruido ese vínculo. Porque ese vínculo está roto, nadie dice que no.
1: ¿Cómo se lo explico? A ver, voy a ser muy práctico y muy prosaico. ¿Cómo se lo explico? Yo voy, me voy a Bernal, oeste, sí, allá en el fondo, donde todavía hay algunas calles de tierra, donde no llega el agua, y digo, muchachos, vamos a tener que esperar hasta que este, esta situación llegue a una crisis que nos produzca la necesidad de hablar. La verdad, los tipos te dicen, no, yo tengo que levantarme distintas... a las 5 de la mañana, ir a laburar y vuelvo a las 10 de la noche, la verdad que no tengo ganas de que me hablen de nada, porque aparte cada vez puedo menos tomar el colectivo y tengo que caminarme 8 cuadras, 10 cuadras para ahorrarme un transporte. Digo, ¿cómo nos conectamos con eso?
0: Por eso digo, vos hablabas de las universidades, de la política, de la dirigencia. Una cosa es cómo traducimos el encuentro en cada uno de esos espacios. Claramente, a las personas que están en una situación mucho más crítica, ese encuentro implica que la militancia vuelva a los barrios, si es que se fue, porque mucha militancia no se fue de los barrios y sigue estando ahí. Entonces, a veces, todos queremos hacer todo. Vos arrancaste tu editorial diciendo, bueno, los opinólogos, ¿no? Y todos queremos pensar cómo se tiene que asumir el próximo gobierno, quién tiene que ser candidato, quién tiene que conformar las listas,
1: es
0: quién tiene
1: que... Es
0: intolerante. Pero no sabemos cómo resolver los problemas que tenemos en la comisión vecinal o con la gente que vive en nuestro propio edificio. Bueno, recuperar el encuentro es recuperar en nuestras propias familias. Digo, hoy tenemos situaciones en donde los adultos en las casas no están, los adultos mayores vuelven a vivir con sus hijos, hay una situación de hacinamiento y queremos discutir la inviolabilidad de la propiedad privada cuando no tenemos dónde vivir.
1: Bueno, ahí está el ataque de la derecha. 5 millones de cosas, de las cuales ninguna es prioritaria. Y estamos en eso. Es decir, yo me acuerdo alguna vez, creo que fue Esteban Bullrich, que dijo, tiremos 10 para que entre una.
0: Claro.
1: Bueno, esa es la estrategia
0: bueno,
1: de ellos.
0: Es la estrategia de Milton Friedman, digo, el que le puso nombre o inspiró el nombre de los perros del presidente. Pero Milton Friedman lo dice, los shock, digo, ese maravilloso libro de Naomi Klein, está... mujer que ha escrito cosas muy interesantes, pero en ese libro puntualmente Naomi Klein lo dice, Friedman y la CIA y los Estados Unidos tienen esta teoría del shock eléctrico traducido a la economía y a la política, que en los primeros 6 meses hay que hacer las grandes transformaciones estructurales de los estados, pensemos en el 89, digo, la reforma del estado se produce ni bien asume Carlitos, el presidente Carlos Menem, con una situación de hiperinflación, y ese shock permite modificar los discursos de ese debate, Larry, son exactamente los mismos. Exacto. El estado elefantiásico, bueno, la ineficiencia de las empresas
1: estatales. Por eso al final de mis palabras iniciales, ni siquiera voy a presumir de que es un editorial, digo, el paradigma siempre es el mismo. Es decir, la lucha siempre, la puja siempre es igual. Hay un grupo pequeño que se quiere apoderar de la renta del trabajo de los otros. Esto no ha cambiado, pero ellos nos han sacado de ese... nos han sacado de la mira esa puja y nos convierten en receptores de una cantidad de información que es imposible de digerir, procesar. ¿Cómo hacemos para frenar esa catarata de información? Yo la veo difícil, veo muy difícil a la gente, porque la gente, aparte de comentócratas, como dice Claudia Sheinbaum, necesita autoexplicarse lo que está pasando y elaborar su propio diagnóstico.
0: Bueno, en ese libro que te decía de Klein, ella, por un lado, plantea qué es el shock, ¿no? Y esta situación, de hecho, yo lo tomo para el arca de Milei porque me parece que sigue siendo un concepto que funciona. Ella explica el 2001 de la Argentina, pero también explica el golpe en Chile con Pinochet, explica fenómenos naturales como los tsunamis, como distintos hechos que después devinieron llegando empresas a hacer negocios inmobiliarios. Entonces ella dice, bueno, frente a algo que produce un shock en la sociedad, en donde lo que no encontramos es explicación a lo que está pasando, y los seres humanos necesitamos explicaciones.
1: La certidumbre.
0: Ese momento es donde las corporaciones, los cómplices de la política que existen, lo hemos visto en estos 2 años en la Argentina y en tantos otros momentos de nuestro país, en ese momento aprovechan para hacer grandes reformas, avanzar en

0: negociados y cada vez se pone peor. Y ella dice, bueno, ¿cómo se sale de ese shock? Y ella dice, lo primero que hay que hacer es entender cómo funciona ese shock. Por eso yo insisto tanto con el poder económico. El problema no es Milei va a pasar. El problema es el cambio que se está produciendo en la Argentina, que fue similar lo que sucedió en la dictadura cívico-militar y fue similar lo que sucedió en los años 90, que son las transformaciones que quedan. Porque Mariana Milei se va, pero Elstein va a seguir siendo el dueño de IRSA, de Cresud, de las mineras. Los glaciares van a estar en riesgo, no vamos a poder ir a jurisprudencia internacional. Entonces, al vecino y a la vecina de Bernal, no es que le tenemos que explicar en términos académicos y tal vez tenemos que hacer el esfuerzo de traducir, porque no es que la gente no entiende. La gente entiende cuando se lo traducimos claro, a su vida cotidiana. Claro. Entonces, para resolverle los problemas al vecino de Bernal, tenemos que, por ejemplo, rediscutir cómo pagamos la deuda. Decirle al fondo que el excedente no lo vamos a pagar porque ellos cometieron un delito y son corresponsables de esa deuda que carga sobre la espalda del pueblo argentino, y que si nosotros, cada dólar que entre al país y cada cosa que se exporte encarece, por ejemplo, la carne en las carnicerías, pero estamos exportando a Estados Unidos. Sacamos energía a lo loco, pero disminuye, este semestre disminuyó el consumo de combustible en surtidores en la República Argentina.
1: Aparte, lo que exportamos sale más barato afuera que aquí. Exacto. Esto es una inflación en
0: dólares. Pero ¿cómo se explica que con el boom energético, que hasta celebra Cristalina Georgieva, que parece recorrer un territorio colonizado de una manera descarada, en el mismo momento lo que estamos viendo es que cae el consumo de combustible?
1: ¿Pensás que hay un cambio civilizatorio? Porque a todo esto que estás contando, que es algo que ya ocurrió en la Argentina y se repite cíclicamente, ya lo sabemos, no ha cambiado absolutamente la metodología de la secuencia, pero sí es cierto que a nivel mundial hay un cambio civilizatorio importante, la inteligencia artificial, la escasez de laburo, va a generar no desocupación, o sí, pensar en una alternativa para que la población tenga lo mínimo necesario, ¿no? Es decir, lo mínimo o lo medio. Mínimo no es conformarse con nada. Digo, está ocurriendo un cambio civilizatorio y no estamos teniendo algo que nos tranquilice, algo en el horizonte que nos dé certidumbre. Eso provoca, de alguna manera, mucha angustia. ¿Está ocurriendo algo que todavía no podemos teorizar?
0: Yo creo que se viene teorizando bastante sobre eso. No coincido con todos los que teorizan sobre... O sea, creo sí que hay un cambio muy profundo de la subjetividad, que está en disputa ese sujeto moderno que puede pensar críticamente el mundo que habita. Que eso está en crisis. O sea, y está en crisis sobre todo desde la pandemia. O sea, era algo que ya venía sucediendo, esa como interpelación constante de los dispositivos tecnológicos vinculados sobre todo al desarrollo de inteligencia artificial. En la pandemia se profundiza el uso de esas mismas herramientas, lo que le aporta cada vez más datos a estas empresas tecnológicas, se acelera la velocidad a la que pueden procesarlo. Entonces comienza a haber un conocimiento cada vez mayor de las conductas, de los gustos, hablábamos hoy de las emociones, pero también de nuestros consumos financieros, de cómo nos movemos, de cómo nos vinculamos. Y en paralelo se produce, sí, ese momento paradigmático que es noviembre del 2022, en donde se difunde el uso masivo de lo que conocemos como ChatGPT, pero que en realidad después empiezan a aparecer otras herramientas. Y del 22 a esta parte, lo que hay, sí, es una fractura absoluta de la posibilidad de dar una discusión en serio. Primero porque los 9 hombres más ricos del mundo están invirtiendo hoy en inteligencia artificial, JP Morgan está invirtiendo, digo, hoy no hay una consultora económica a nivel global que no diga que la inversión va por ahí. Pero hemos dejado de pensar en qué implica eso para nosotros como seres humanos. Y hemos dejado de pensar críticamente. Cuando uno delega constantemente decisiones desde qué me pongo por la temperatura que hace, cómo armo mi valija, hasta la producción de un trabajo, tanto de oficina como académico, lo que está haciendo es delegar la capacidad de pensar.
1: Es cierto, pero también es cierto que de algún modo... A ver, ¿cómo explicarlo? las cosas que se presentan en forma cotidiana son desconocidas. Entonces no es solamente la vagancia, entre comillas, como lo planteaste, o la falta de interés por resolverlo o delegarlo.
0: No solo lo asocio a la vagancia, ¿eh? Yo lo que digo es el riesgo que implica
1: el pensamiento crítico.
0: Delegar las decisiones constantemente. Uh-huh. ¿En qué momento nos vamos a dar cuenta de que hemos delegado absolutamente
1: todas
0: nuestras
1: decisiones? Bueno, pero eso podría
0: decisiones.
1: Incluirse en esa frase que cada vez se escucha más. A mí la política no me interesa, te dicen, ¿no? Es decir, ves reportajes en la calle de tipos que están constantemente. Dicen, no, a mí la política no me interesa, quiero ganar más. Bueno, pero flaca, para ganar más necesitas elaborar una política. No es tan sencillo como querer ganar más. Digo, bueno, hay una cuestión que no se ata todavía con la realidad. Es decir, hay una desvincularse también con la realidad. No solamente, como yo decía antes, la desvinculación de los niveles dirigenciales con las bases, sino que hay en general una desvinculación. Y eso favorece siempre al poder real. Y la pregunta es cómo vamos a hacer para reconstituir también esa secuencia de pensamiento que termina, debe terminar siendo un pensamiento crítico, y me quedan muchas preguntas. Bueno, vamos a ir a una pausa porque viste el ritmo de la radio implica eso. Dayana y Tati Álvarez allí en los controles nos va a conducir a la pausa y enseguida volvemos con Valeria Di Croce, que tuvo la osadía de llamar a su libro El Arca de Milei, que le vamos a preguntar qué venía en ese arca de Milei. Vamos a la pausa y enseguida volvemos con nosotros los otros.
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0: ¿Cómo se hizo millonaria la familia Macri?
1: 1982.
0: Estatización de la deuda privada del grupo Macri por parte de Domingo Cavallo durante la dictadura militar.
1: 1989.
0: Contrato entre Mauricio Macri y Juan Carlos Rousselot para la construcción de las cloacas de Morón.
1: 1991.
0: Contrabando de autos de la empresa Sebel, presidida por el señor Mauricio Macri.
1: 1991.
0: El escándalo de Manliva.
1: 1995.
0: Decreto de Domingo Cavallo, que se llamó Decreto Sebel, por el cual se condonaba la deuda de 450 millones de dólares como consecuencia del contrabando que se había hecho. La fuga de capital de las empresas Sireco, Socma, Socma Americana, Correo Argentino, todas del grupo Macri por más de 50 millones de dólares.
1: 2016-17.
0: Y tenemos los Panama Papers, el Correo Argentino, Avianca, Autopistas del Sol, Odebrecht. Esa famosa riqueza del grupo Macri no se hizo ahorrando monedas en una alcancía.
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0: Seguimos en Nosotros los Otros. Valeria Di Croce está con nosotros. Ella es magíster en comunicación e imagen institucional, técnica en comunicación. Creo que esta segunda parte vamos a dedicarnos un poquito más a la comunicación que a la elaboración política a convertirnos en comentócratas, como dice Sheinbaum, ¿no?
1: Como dice Sheinbaum.
0: Término que me gustó
1: me
0: mucho.
1: Quedé pensando, dale, a ver, en algo que me habías preguntado, para que después no quede, viste, como no le contestaste tal cosa y me quedo pensando.
0: ¿Quién te lo va a criticar?
1: Vos decías cómo afecta al trabajo también y cómo, digo, esta idea de, bueno, de cuando hablamos de inteligencia artificial, ¿de qué hablamos? Uh-huh. Y porque es tanto y uno no sabe.
0: Te dije que nos iba a quedar corto el programa.
1: Sí, es tremendo. Y con la inteligencia artificial también pasa algo, que uno dice inteligencia artificial y por ahí no lo asocia a las aplicaciones o a las plataformas. Y es un poco todo, porque las aplicaciones que hoy usamos habitualmente están basadas en algoritmos de inteligencia artificial de primera, segunda y tercera generación. Pero a mí, algo que yo vengo viendo es, no vienen solo a reemplazar algunos oficios y algunos empleos. Sobre todo flexibilizan los existentes. Digo, y el caso más claro es Uber. Cuando Uber llega a la Argentina, hay un primer momento de confrontación muy fuerte con los taxistas, con los gremios de taxi. Después eso se va diluyendo, avanzan en esta lógica de, bueno, pero yo pago más barato el Uber y entonces me tomo el Uber. Y las mismas personas que por ahí tienen temor de poner la carita con mi Argentina en la pandemia, no tienen problema en escanearse los ojos para que venga un vehículo supuestamente un desconocido, porque en realidad lo que está viniendo a tu casa es un desconocido que no tiene una licencia. Bueno, se degradan los empleos, se hacen cada vez, se desregulan, o sea, estas grandes plataformas logran desregular en la línea del pensamiento de Sturzenegger, y lo que termina pasando es que muchos taxistas terminan reconvirtiéndose a Uber, porque si no se quedan sin la posibilidad de los viajes. Entonces, no solo quitan algunos empleos, sino que degradan los existentes y flexibilizan las condiciones de trabajos que ya estaban existiendo. Pensemos en el pibe que antes vos sabías que era el que te traía siempre la comida de la confitería de la esquina, y hoy viene un Rappi que por ahí vive 50 kilómetros.
0: La degradación de la representación sindical es uno de los objetivos más importantes que ha tenido que tienen los gobiernos de derecha, como el caso Sturzenegger que estás mencionando. Lo que digo es que tampoco nosotros pudimos digerir ese primer paso, porque los tacheros siempre trataron de organizarse. Exacto. Pero hay una condición del capitalismo que, lo voy a decir sin ningún tipo de tapujo, tiene la capacidad de coimear del cohecho y comprar la voluntad de aquellos que representan a los grupos de pertenencia.
1: ¿Y en qué momento ingresan esas plataformas?
0: Es en el momento de crisis.
1: Del endeudamiento, claro, de crisis económica, no es casual tampoco.
0: Pero los tacheros tuvieron oportunidad, por ejemplo, tacheros, como puedo decir, otras plataformas que podían haberse constituido de forma nacional, sí, nacional y popular, y lograr los mismos resultados. Es decir, los mismos tacheros hoy estarían en una situación mucho más pródiga de la que están. Desapareció la licencia, hoy nadie tiene licencia, nadie le interesa, y andás a saber, como vos decís, con quién viajamos. Ese es un poco el trazamos la radiografía de lo que está pasando. Ahora me gustaría que charlemos un poquito. Bueno, en principio, y te voy a inducir a lo que yo quiero tratar, que es la comunicación, pero antes quiero que me cuentes del libro El Arca de Milei, cómo y con quién construyó su poder, como prólogo del debate de qué pasa con la comunicación, qué pasa con, en este caso, nuestra profesión de comunicadores y esta devaluación de la que empezamos a hablar. ¿Qué trae el Arca de Noé? ¿Qué especies se subieron al Arca de Noé?
1: Uy, un montón. Bueno, el libro discute un poco la homogeneidad, ¿no? Que no era homogéneo, que ese entorno que era, por un lado, el entorno mediático digital del presidente Milei, y por otro lado, la misma estructura política que había acompañado al PRO en su momento, que venía también de la época del menemismo. Digo, había ahí como un reciclado de viejos rostros de la política y se vendía como novedoso. Y a mí me enojaba mucho esa idea de, bueno, se pasaron tres pueblos las feministas y por eso ganó Milei, o Milei surgió 5 minutos antes en Twitter. Y la verdad es que eso no fue así. Milei, yo lo cuento en el libro, aparece en la escena pública en 2015, o sea, en el momento que él asume la presidencia, ya hacía mucho tiempo que estaba en la escena pública escribiendo libros. Su primera aparición en un programa es con un consagradísimo gorila del periodismo argentino, que es el señor Mariano Grondona. De hecho, es el último programa que Grondona participa, él en persona, junto con Rossi, con Pablo Rossi, en su programa en Hora Clave, en Canal 26 en ese momento. Y él lo invitaban mucho a hablar solo de economía. Hablaba de inflación, hablaba de endeudamiento, dolarización, de déficit, pero él solo se enojaba mucho con Keynes, algo que le sigue produciendo como urticaria.
0: Entonces, y las papas fritas.
1: Y las papas fritas, que lo incomodan bastante. Pero en ese momento él recorría los programas hablando de economía y era muy crítico del endeudamiento, llama ineficiente, de hecho, al ministro Caputo en aquel diciembre, cuando se va incluso Sturzenegger del Banco Central, enojado porque le cambian las metas de inflación, lo acusó de haberse fugado, algo que en lo que coincidimos debe ser la única cosa en la que yo coincido con Milei, de que por la fuga de capitales que se produce después del endeudamiento con el Fondo Monetario Internacional en el 2018. Y yo hablaba ahí del primer shock, ese shock económico que se produce con el macrismo, y en donde Milei se convierte en un economista, y ahí hay una complicidad del medio político, de los medios de comunicación mainstream, porque si no uno dice los medios de comunicación y se olvida de quienes dan una lucha distinta y hacen un periodismo distinto. De los medios mainstream, del periodismo mainstream que tenía la orden, y nosotros sabemos que eso funciona así, de no entrevistar kirchneristas o nada cercano a Cristina Fernández de Kirchner. Entonces llamaban economistas de extrema derecha, como eran Sper, como era Milei, como era el propio Adorni, para que criticaran al macrismo. Otro gran desacierto del sistema mediático, esta idea de creer que si aquel que piensa en las antípodas que yo dice lo mismo que yo, es mejor difundir a ese que difundirme a mí. Y ahí también yo creo que el progresismo en general, el campo nacional y popular, comete un error, que es esta idea de, bueno, no, si no lo dije yo, no lo repito. Digo, la derecha ahí funciona bárbaro. Lo dice uno, lo repiten todos, y como dice Rinconet con Caballero y constantemente, ¿no? Se empieza a producir ese nado sincronizado en donde todos repiten lo mismo y se crea un sentido. Y se crea un sentido porque además esos micrófonos son más potentes, esas plataformas son más potentes, tienen un despliegue. Recordemos que a veces son cosas que nos olvidamos. Telam ya en ese momento había cerrado gran parte.
0: 354 despidos.
1: Exacto. Uh-huh. Y había 4.700 despidos en el sistema mediático en total durante el macrismo. Bueno, eso también explica cómo circuló el sentido esos primeros años y cómo se habló de la economía y por qué estos personajes tomaron tanta importancia. El segundo shock que plantea el libro es el pandémico y cómo la pandemia permite crecer no solo a Milei en las plataformas, sino también todo ese mundo vinculado a las tech, los créditos, invertir, esto que termina siendo Libra y lo conocemos recién cuando él ya era presidente, pero el mundo de las criptomonedas, de las inversiones, la reproducción del dinero, Milei ahí crece en un sector de la población vinculada al trabajo informal, que necesitaba generar dinero en un contexto de pandemia.
0: ¿Cuánto hay en el arca de Milei? ¿Cuántas especies lúmpenes o marginales hay o trae Milei consigo en esa gran barca?
1: Mira, hay mucho de eso y hay mucho de distintos ámbitos, que en eso es un fenómeno. Yo venía estudiando el fenómeno en Estados Unidos con Trump, y es un fenómeno que es una marginalidad rara, porque yo no estoy de acuerdo en el rencor del marginal, ¿no? Esa idea de, bueno, son todos marginales. No, no. Hay algo de no pertenecer y de construir una identidad por fuera de eso, que también es parte de la narrativa.
0: Hay responsabilidad nuestra ahí.
1: Por eso. Pero ellos supieron construir una narrativa y un mito de origen. Uh-huh. Y pongo el ejemplo de Laje. Laje se construye, Agustín Laje, a él mismo. Laje es el hijo de una familia tradicional, cristiana, que apoyó el golpe cívico-militar, que en su juventud iba al Jockey Club, al Polo Club en Córdoba. Digo, una familia tradicional. No es que él se hace liberal, libertario y conservador de grande. No, viene de una familia
0: ¿Hay
1: así.
0: ¿Algún liberal en serio entre toda esta gente?
1: Sí, liberales hay. Los Venegas Lynch, por ejemplo.
0: ¿Te parece?
1: Sí, de tradición liberal. Después, los hijos bobos siempre existen. Yo digo, si uno ve a Bertie Venegas Lynch y a Joaquín Venegas Lynch, digo, Joaquín Venegas Lynch estaba conmemorando a Patrón Costa el día que se discutió la reforma laboral. Ahí hay un linaje de esa vieja oligarquía argentina. Uh-huh. Que yo creo que ese es un error, por ejemplo, circunscribirlos a este momento y creer que son un fenómeno nuevo. No, son hijos, nietos de la fusiladora, son hijos y nietos de la dictadura.
0: Esclavistas, básicamente esclavistas, ¿no?
1: Exacto, o sea... Uh-huh. Ahí sí yo encuentro, esos están en el arca. Están en el arca porque encontraron en Milei la posibilidad de recuperar un protagonismo que habían perdido desde el 45 en adelante, porque siempre estuvo esa puja. Lo más rancio de esa oligarquía está dentro del arca. Pero después hay otro tipo de resentimiento, que es el menemismo, digo, que yo ahí hablo en el libro de ese... de esos que quedaron afuera y que sintieron que de repente pasó el 2001 y no volvieron. Digo, ahí también hay, digo, uno lo ve a Rucauf en ese lugar, lo ve al Tata Joffre, digo, ahí hay personajes muy oscuros en este país que a veces tiene memoria para cosas como los 30.000 desaparecidos, por suerte, y eso no se ha perdido, pero tiene una memoria muy frágil para la política argentina. Digo, que Rucauf hable de política internacional, como si fuera un consultor que nunca gobernó en la Argentina y que no tiene responsabilidad sobre nada, y a mí me produce un poco de enojo. Lo mismo pasa con el Tata Joffre, que se sienta a hablar y uno dice, pero este tipo no debería poder hablar con esa libertad para decir las barbaridades.
0: Esos son los, son los sótanos de la,
1: de, la democracia.
0: De la democracia.
1: Y después sí hay un grupo de jóvenes que empiezan a acercarse a Milei en 2018, sobre todo, ahí está... Juan Pablo Carreira, Daniel Parisini, que ellos confluyen en el proyecto comunicacional de Madero, que es propiedad de este consultor tan oscuro, latinoamericano, que ahora se asoció con Javier Negre, que son estos personajes que sí vienen del extranjero, con capitales muy oscuros, Fernando Cerimedo, con granjas de troll, que en su momento asesoraron a Patricia Bullrich y después decidieron por Milei. Digo, ahí sí se produce un fenómeno nuevo, mucho más vinculado a las plataformas, a lo que yo llamo el ecosistema mediático digital, que realmente son pibes que militan a Milei y que han construido una identidad en torno a eso.
0: Voy a achicar un poquito la pregunta sobre el feminismo, porque la semana pasada estuvo acá Mónica Santino y ya hablamos del feminismo y como elemento. Pero hay un elemento político muy interesante en el feminismo que ha puesto el cuerpo en la calle mucho más que los sindicalistas, mucho más que la dirigencia política en sí. Y quiero pasar porque sé que sos feminista también, pero bueno, quiero pasar un poco a lo comunicacional. El espectro comunicacional está teñido hoy de, como dije al principio, una catarata de información que está hecha a propósito, donde cuando uno leía el diario de papel tenía el escalafón de la noticia, el encabezado, después notas menores más abajo. Hoy, a través de internet, uno no tiene ese escalafonamiento y empieza a agarrar lo primero que le aparece, y lo que le aparece es lo que los grandes medios quieren que aparezca. ¿Cómo hacemos para...? A ver, no tenemos nuestros fierros propios, tenemos nuestros manejos también, los reels, internet, es decir, Instagram, Facebook, depende de la edad, el TikTok. ¿Podemos usar nosotros esos fierros y transmitir lo que nosotros queremos transmitir si adaptamos nuestro mensaje a eso? ¿O tenemos que insistir en el mensaje más largo, más racional? ¿O tenemos que ir por ambos lados? ¿Cómo ves que tenemos que enfrentar el tema?
1: Qué pregunta difícil. Aclaro lo del feminismo. Yo contesto siempre como feminista, sí, así que no necesito un segmento específico de preguntas feministas.
0: Está claro, estoy haciendo yo la discriminación.
1: Una perspectiva permanente.
0: Está bien.
1: Uno mira desde ese
0: ojo. Digo
1: ojo.
0: Que lo tomamos como tema el deporte.
1: Lamentablemente se toma como un tema más cuando en realidad es transversal a todo,
0: supuesto,
1: y es una forma de mirar el mundo
0: lo
1: también.
0: Lo entendiste, yo soy un tipo grande, pero me voy desconstruyendo de a poco, ¿sí?
1: No, pero está bien, porque siempre hay que decirlo, porque si no a veces...
0: Tengo una hija de 22 que me obliga a desconstruirme todo el tiempo, así que no tengo opción.
1: Yo creo que hay que saber dividir qué hay de ruido digital, qué hay de uso de esa herramienta, y hay que animarse también, yo soy de las que sostiene que hay un libro de 2018 que para mí es fundamental y todos deberían leer, quienes por lo menos se dedican a la comunicación. Es un libro de Jason Lanier, él es uno de los fundadores de Silicon Valley, él luchó mucho por el código libre, después se fue desilusionado con aquello en lo que se convirtió Silicon Valley, de la mano del modelo de negocios.
0: El código libre es el código abierto, lo que
1: claro,
0: vos decís.
1: Claro, el código abierto de
0: la democratización
1: uso.
0: Del Exacto. conocimiento.
1: Es de aquellos primeros soñadores sí. que creían que realmente Internet venía a democratizar el mundo, la palabra, los contenidos y el conocimiento.
0: Se puede todavía, se puede.
1: Bueno, Lanier dice en ese libro que las redes sociales, él específicamente está hablando en ese momento de Facebook, porque pasa todo tan rápido, pero para 2018 solo era Facebook la discusión. De hecho, ya había pasado esa primera campaña vinculada a Obama, en donde se genera una gran polarización afectiva en los Estados Unidos. Obama-McCain, que es la que marca por primera vez una campaña atravesada por las plataformas, en este caso, insisto, solo por Facebook. Y en ese momento lo que dice Lanier es, hay que irse de ahí ya. De hecho, su libro se llama Los 10 motivos para irse de las redes sociales de manera urgente. Y él va a decir, no van a permitir hacer política, van en contra de la verdad, fomentan la idiotez, o sea, básicamente, y va describiendo una serie de caracterizaciones, los 10 motivos que él da para irse, pero él lo que sostiene es, ya no sirve modificar esta plataforma, porque esta plataforma es un modelo de negocios que requiere del incordio. Él lo llama la máquina del incordio. Y él dice, están hechas, diseñadas, hay otro libro de Lodwick que habla de tristes por diseño, son plataformas diseñadas para que nosotros no podamos dialogar. No están pensadas.
0: ¿Conducen emotivamente?
1: Exacto. Uh-huh. Y él va a decir que eso, claramente, y eso además, como es un modelo de negocios que monetariza el tiempo que nosotros pasamos ahí adentro, requiere cada vez más subir la apuesta.
0: Pero ahí tenemos otro problema. Si no tenemos trabajo, tenemos tiempo libre.
1: Exacto.
0: Entre comillas. Entonces, parece...
1: que en realidad no es libre, digo, en el
0: decir no es libre, por supuesto, porque
1: teóricos, porque
0: el trabajo
1: estamos generando, además, que eso es lo más difícil a veces de explicar, ese momento que para nosotros es un momento de ocio, que es cuando estamos scrolleando, además un scroll que está basado en las máquinas tragamonedas, intencionalmente esas máquinas de los casinos en donde uno nunca termina.
0: Qué suerte, encontraste una fotografía perfecta de lo que
1: pero
0: pasa.
1: Pero es que son así porque uno siempre cree que la que viene va a ser mejor. Uh-huh. Digo, y yo se lo explico, pibe adolescente.
0: Esto es como jugar al loto.
1: Esto es
0: como jugar al loto.
1: Entonces,
0: exactamente
1: uno
0: lo
1: dice,
0: mismo.
1: Bueno, no, pero la próxima va a salir. Y entonces uh-huh. siempre es una más, siempre es una más, siempre es una más. Y en ese siempre es una más, también uno va midiendo cuánto tiempo está en cada lugar. Entonces uno dice, bueno, ¿cómo me paro yo si quiero comunicar en términos políticos frente a una plataforma que está diseñada no para que yo me conecte positivamente con el otro, sino para sacarle al otro lo que yo necesito, que es su tiempo, su dinero, su atención, y que no se quede escuchándote a vos? Por eso los contenidos son cortos, porque yo lo que necesito como dueño de la plataforma es que vos escuches todo lo que yo tengo para mostrarte.
0: Ahí yo, de alguna manera todos entendemos lo que está pasando, por lo menos que estamos políticamente inquietos, ¿no? Pero ahí ingresa China. Y cuando me hablan de inteligencia artificial, digo, bueno, pero los chinos también entraron en la cuestión, ¿no? Queen y todo lo que tienen.
1: Pero hicieron una legislación espectacular, debo decirlo, que tiene que ver, tomemos todos nota, que quienes son influencers o quienes hablan de determinadas temáticas sensibles para con la sociedad, pensemos en los temas de salud mental, en los temas de recomendar medicina, en tomar decisiones determinadas como financieras, por ejemplo, que pueden terminar en una estafa, solo lo pueden ser personas especializadas en eso. Un influencer no puede recomendar ni inversiones, ni qué medicamentos tomar, ni procesos de dieta, que es algo con lo que mucha gente está haciendo negocios perjudicando a otros también.
0: Es decir, la presencia del Estado como
1: exacto,
0: regulador.
1: Como regulador. ¿Vos querés hablar sobre nutrición? Perfecto. ¿Sos nutricionista? No podés. Uh-huh. Porque ahí se pone en riesgo la vida de las
0: personas. Pero a lo que voy es lo siguiente. Es decir, si los yanquis te cargan la inteligencia artificial tendenciosamente, para hablarlo en términos llanos, también los chinos lo pueden hacer. Y también lo podemos hacer nosotros, si digamos, si nosotros cargásemos...
1: Bueno, y ahí volvemos a la discusión clave, que es la infraestructura crítica.
0: Ahí está.
1: La inteligencia artificial se basa en una pirámide fundamental de entender, porque es lo que va a marcar el destino de los pueblos del mundo en los próximos siglos, si es que no destruyen antes el planeta.
0: Estás hablando del cambio civilizatorio que yo empecé a hablar al principio, es decir, que tenemos que tener en cuenta que se está produciendo un cambio civilizatorio del cual no estamos del todo conscientes, porque no lo manejamos cognitivamente, no sabemos en qué va a terminar y tenemos que navegar en aguas turbulentas. Y cuando vos explicás todo esto, en vez de generar, lo que debería generar sería un pensamiento reflexivo. Yo creo que por lo que hay que pelear es que ese pensamiento reflexivo esté presente en absoluto, en absolutamente todas las instancias de la vida moderna. Me parece que deberíamos entrar por ahí. Entonces, el debate político se ha devaluado de tal manera que son las personalidades los que estamos discutiendo y me parece que estamos cerrándole el...
1: Es que ahí está la clave. Uno dice, bueno, la dirigencia está alejada de... Es que, ¿cuáles son los problemas hoy de la gente? ¿Y cuáles son los problemas hoy? Digo, yo te decía en el corte, ¿no? Esta idea de que yo siempre insisto, ¿cómo relacionamos los problemas de principio, o sea, de fin de mes, con los problemas del fin del mundo? Porque la discusión, por ejemplo, el 6 de agosto se va a discutir en el Senado la ley de tierras. Bueno, ¿por qué eso le debería importar al vecino de Bernal, del que hablábamos hoy? Bueno, porque lo que se está discutiendo, vinculado a ese proceso civilizatorio del que hablabas, es la energía, para que exista ese... Cuando uno le pregunta a la inteligencia artificial algo y le contesta, esa respuesta no existiría sin todo un proceso de desarrollo de infraestructura crítica, donde se requiere en la base de esa pirámide mucha, mucha energía, algo que Argentina tiene para darle al mundo. Se necesita la producción de los famosos semiconductores, los chips, que muy pocas empresas hacen en el mundo. De hecho, la principal es Nvidia y él es el dueño, Yuan, es uno de los 10 hombres más ricos del mundo. Después vienen los famosos y conocidos centros de datos que requieren de mucha agua, de para hacer esos semiconductores se necesitan minerales críticos, que esos minerales críticos se refinen, todo un procesamiento cuya cadena completa solo hoy hace China y una empresa australiana. Estados Unidos.
0: Eso le molesta a Estados Unidos,
1: por
0: eso
1: lo tiene que buscar. Claro. Sí, lo puede buscar y no lo sabe procesar. Uh-huh. Que ese es un dato también.
0: No tienen otro problema, claro. No solamente no tienen con quién procesarlo porque no son técnicos, no tienen ingenieros.
1: Los profesionales, los ingenieros, los especialistas están todos en China. En proporción, hoy Estados Unidos está 1 a 1,000. Uh-huh. En proporción de desarrollos de los profesionales y de la infraestructura que se requiere para el procesamiento, porque los minerales críticos son 15 y se separan, se refinan, se tienen que volver a juntar, tienen
0: y
1: que
0: van
1: hacer...
0: cambiando, porque exacto, el litio también va a dejar de ser digamos trascendental.
1: Y eso que decimos se usa para todo, para uh-huh. los chips, para hacer estos dispositivos, para las baterías, para los autos eléctricos. Después vienen los centros de datos, que son los que permiten procesar toda esta información, nuestros datos, las bases de datos que aportan los gobiernos, las bases de datos privadas y financieras. Bueno, se procesan en esos grandes galpones, con esas especies de lo que para nosotros antes eran lo que sostenían nuestras computadoras enormes, que hacían ruido. Bueno, ese ruido multiplíquenlo por infinito. Esos galpones se instalan en lugares donde tengan acceso a agua potable, necesitan estar refrigerados. Si es a temperaturas bajas, mejor. Ya hemos escuchado, no lo voy a volver
0: en
1: a decir, a mi ley decir
0: tengo
1: eso.
0: Una pregunta. En esta estructura capitalista, ¿todo esto no puede ser un suicidio para el capitalismo? ¿No puede convertirse en un suicidio anunciado de alta jerarquía tecnológica, pero
1: bueno,
0: o muy sofisticado? Pero me parece que
1: eso está en la cabeza de Elon Musk y eso está en la cabeza de Peter Thiel. Ajá. Digo, yo en el libro, en el Arca de Milei, decía, el RIGI era abrirle la puerta a Peter Thiel y a Elon Musk. Uh-huh. Porque el RIGI permitía el acceso a nuestros bienes naturales comunes en condiciones muy desfavorables para la Argentina. El super RIGI, ni que hablar, y la modificación de la ley de glaciares, la modificación que pretenden hacer de la ley de tierras, ya es directamente asociar ese proceso civilizatorio que está en la cabeza de estos tipos, que es, bueno, nosotros estamos tratando de construir un mundo que tenemos en la cabeza. Tenemos el poder y el dinero para hacerlo. Porque esa es la verdad. ¿Ellos por qué pueden imaginar
0: un mundo? Pero se van a quedar
1: sin
0: consumidores desde el punto de vista de ellos.
1: No les importa. Pero, y eso es lo peor.
0: ¿Y cómo se van a alimentar? Por eso digo que es un
1: bueno,
0: suicidio
1: anunciado.
0: Bueno, cuando
1: uno dice cómo se van a alimentar y escucha a Martín Varsavsky, que se compró media provincia de Mendoza e instala un búnker con acceso cercano
0: es
1: por si está
0: la coronación de la locura, mundial, de la alienación. Es un pensamiento alienado.
1: O la racionalidad extrema que también motivó a Hitler a hacer las cosas que hizo. Porque, digo, uno también tiene esa mirada. A veces lo que nosotros vemos como locura es resultado del propio proceso del capitalismo.
0: Ay, Valeria, te compraste la invitación a un próximo programa. Será la temporada que viene, pero si te sentiste bien, estás invitada a que abramos el año que viene con tu presencia. Perfecto. Aquí en Nosotros los Otros. La verdad que te agradezco muchísimo que hayas llegado aquí a Radio Radio Rebelde. Uno trabaja en radio, se va confundiendo. No, Radio Rebelde, sí, estamos en Radio Rebelde.
1: Esto es vivo puro.
0: Es vivo, es absolutamente en vivo. Y bueno, fue realmente un placer y te dije, nos íbamos a quedar cortos, me quedan 3 millones de cosas para preguntarte, me gusta tu claridad, la cuestiono porque...
1: está muy bien.
0: No, claro, porque de eso se trata. Siempre terminamos este programa diciendo que tenemos que generar más preguntas que dar respuestas.
1: Coincido.
0: Muchas gracias, Valeria, por estar aquí. Quédense aquí en Radio Rebelde, viene Héctor Francia con... Rebeldes por Malvinas. Gracias, Dayana y Tati Álvarez en los controles. En una semana, 7 días, estamos aquí de nuevo con Nosotros los Otros. Gracias.
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Buenas noches, esta es una nueva edición de Rebeldes por Malvinas, el programa que hacemos nuestra operadora Dayana, el ex conscripto médico combatiente de Malvinas que sirvió con la décima compañía de ingenieros en nuestras islas en 1982, doctor Florencio Morales, y quien les habla, Héctor Francia, que servía en la compañía del Regimiento 7 en Wheeler Ridge, o Cerro del Anteno de la Radio, en Malvinas, del otro lado de la Bahía de Puerto Argentino, durante la guerra de 1982. Queridos y queridas compatriotas, como decimos siempre, a seguir adelante, a dar la lucha. Miren, en la vida, ustedes lo saben, hay triunfos y derrotas, triunfos y derrotas. Ninguno de los dos dura demasiado, ni el triunfo ni la derrota. Lo que sí dura es la lucha, y la lucha es sostener una vida digna para nosotros, con impronta personal. ¿Cuál es el problema de la impronta personal? Lo que acá negamos es que para tener impronta personal haya que abandonar los derechos que nuestra Constitución y nuestras leyes nos han dado y la lucha de generación tras generación. Esa es la mentira libertaria. Decirte que vos solo y sin derechos podés oponerte, o sea, no vas a caer cautivo por un oligopolio que te necesita un tiempo y después te tira. Por lo tanto, la lucha es personal, es familiar, porque así somos los argentinos y las argentinas, así somos, nosotros siempre decimos, somos los argentinos, no los argentinos, como decía un expresidente del 2015 al 2019, y como dice el engendro, idea mal concebida, que tenemos ahora y que a las 8 nos va a dar una clase sobre la estupidez que tiene en la cabeza. Como usted dice, bueno, tomo el nombre del programa, Rebeldes por Malvinas. Ah, bueno, va a hablar de la guerra de Malvinas, va a hablar del tema de la geopolítica del Atlántico Sur. De la geopolítica del Atlántico Sur hablamos. De la guerra por Malvinas tampoco tenemos problema en hablar. Pero la realidad es que si somos débiles como pueblo, si estamos sometidos, hambreados, empobrecidos, si nuestra cultura es destruida, no podemos tener la fuerza necesaria para hacer que las Malvinas, el Atlántico Sur, con su riqueza pesquera, su riqueza petrolera, con su cercanía a la Antártida, con el peligro que representa esa base de Monte Agradable para la seguridad no solo del resto de nuestra Argentina, sino de Uruguay, de Brasil, de toda la región, porque es un broche al dispositivo anglosajón, es decir, de Estados Unidos y de Gran Bretaña en torno a nuestro continente americano. Porque los americanos somos nosotros, ¿eh? Los mexicanos, los centroamericanos y los sudamericanos. Eso de decirle americanos nada más que a los norteamericanos es una estupidez. Y estupidez traída de Europa. Como muchas de las cosas que buenas y las malas. No hay que olvidarse de ninguna de las dos. Y entonces estábamos diciendo que el secreto para volver a Malvinas es fortalecer a nuestro pueblo. Y estamos en una época en la que hay algo que no es nuevo, pero se está intensificando mucho, que es la transmisión desde otros países, en realidad de un imperio norteamericano a nosotros, de los objetivos de ese imperio, de los discursos de ese imperio y del marketing político de ese imperio. Y un ejemplo claro es el tema de la inmigración. Y también es un ejemplo claro de la duplicidad, o yo diría la multiplicidad de mentiras de Milei, el enfermo ese, que lamentablemente ocupa la presidencia y se va a dar vuelta por el mundo a hacerse el idiota, bailando debajo de la bandera norteamericana, nos da vergüenza. Pero bueno, lo que quiero decir, la multiplicidad de mentiras que tiene el mileísmo. Mire, están con el proyecto de inviolabilidad de la propiedad privada y quieren derogar la ley 26.737 sobre propiedad rural, límites a la propiedad extranjera de la propiedad rural, a la propiedad, posesión y tenencia de tierras rurales. Ya lo hemos hablado muchas veces acá. Entonces, quieren que los extranjeros puedan comprar, los ricos extranjeros, unos pocos, todas las tierras que quieran, además de las que ya poseen. Y por otro lado, recrudecen la persecución supuesta a inmigrantes que supuestamente son los que hacen daño a nuestro país.
cuando no tenés nada que ofrecerle al pueblo sobre su bienestar, lo mejor que podés hacer es ir sobre la seguridad, ir sobre un enemigo ficticio, como hace Jorge Macri acá en la ciudad de Buenos Aires. Ley y orden. En vez de ley y orden, ¿por qué no hiciste obras? En vez de ley y orden, ¿por qué, ya que te gusta la ley y el orden, Jorge Macri, ¿por qué no vamos a ver los contratos que haces? Las licitaciones que haces. A ver si encontramos delitos ahí, ¿dónde está la ley y orden? No hay ley y orden para los que se enriquecen a costa del Estado, hablando en contra del Estado. Y lo que quiero decir es que nuestro pueblo, nuestros un poco más de 47 millones de habitantes que tenemos, solamente el 4,2% son extranjeros. No es como los Estados Unidos, donde el 15% son extranjeros, es decir, 50 millones, o en la Unión Europea, donde 64 millones son extranjeros, inmigrantes extranjeros. Nosotros tenemos una baja proporción, un poco más de un millón de inmigrantes, en una población de 47 millones. No es un problema para nosotros, pero el enfermo, este malvado, tiene que alinearse con los Estados Unidos en todo lo que haga, en el discurso y las técnicas de marketing. ¿Cuál es la técnica de marketing? Y, por ejemplo, Trump se hace el malo internacionalmente. Entonces se hace el malo, aparece como una figura supuestamente poderosa, le falla muchas veces. Entonces acá, este infeliz, este muñeco insoportable, que es un administrador, Milei, que es un administrador de intereses extranjeros, es un probablemente, por todo lo que exterioriza, un psicópata, y que además es un totalitario, porque toma nada más que dos valores, como la libertad y la propiedad, cuando nuestro país, en su constitución, tiene muchos más, tiene la equidad, el orden legal en base a la equidad, a la libertad, tiene derechos sociales, derechos de la ancianidad, derechos de las mujeres, tiene derechos ambientales, derechos del consumidor, pero no, él, para él todo es libertad y propiedad. Se podría dar la mano con la ortodoxia stalinista, porque toman nada más que dos valores y con eso totalitariamente cierran la sociedad. Y es lo que están haciendo, quieren cerrar la sociedad y para eso crean, por ejemplo, los focus group le deben dar que hay mucha crítica porque lo consideran un extranjerizante, que lo es, un administrador está destruyendo la soberanía argentina, soberanía política, económica y cultural. Entonces, ¿qué hace el tipo? Y bueno, vamos a hacer nacionalismo barato, vamos a perseguir a los inmigrantes. Y ahí va, oh, porque la campaña anti-argentina. Yo quisiera saber, porque ojito con el manejo de las redes, estos muchachos funcionan en la realidad virtual. Cuando el infeliz dijo que había que dar de nuevo la batalla cultural, que había que ganar, es porque no le interesa mejorar la vida de nuestro pueblo en la dimensión real. A él le interesa convencernos en la dimensión virtual. Y muchos no tomamos todavía conciencia de qué es la dimensión virtual. Es muy sencillo. Cuando le vemos nuestro celular, que es el dispositivo común, o una computadora, o una notebook, y entramos a las redes, a ese espacio virtual, tenemos que tener la inteligencia para separar el mensaje que recibimos en esa dimensión virtual de la realidad, de nuestra realidad. Y nuestra realidad se construye no solamente no creyendo que tenemos ese mundo virtual que nos ofrecen las redes, sino también teniendo conciencia de qué parte de la sociedad estamos, teniendo cierta conciencia social y de los derechos que nos corresponden. Muchos dicen, bueno, yo me salvo y que el otro se muera. El problema es que así se terminan salvando 2 millones y vos vas a ser el que se va a morir. Porque para que muchos ganen, para que pocos ganen muchísima plata, muchos tienen que sufrir. Y es lo que está pasando. Una terrible transferencia de recursos. Entonces, toma el discurso y los modos de la política norteamericana y los trae acá. Por ejemplo, cuando a mí me hablan de los derechos de los compatriotas, de las mujeres y de los compatriotas LGTB, yo me fijo en la lucha que hicieron durante años y años
para conseguir que esos derechos sean reconocidos en Argentina, la lucha que hicieron. Woke o no woke, a mí no me interesa. A mí me tampoco me interesa la agenda 2030. A mí lo que me interesa, y que no es lo que tanto hablan, pero de todas maneras no me interesa. A mí me interesa la realidad de nuestro país, y creo que a ustedes también. Aquí el inmigrante, de vuelta, es muy se puede concentrar en los grandes centros urbanos, porque eso pasa en todas las capitales y por eso son tan visibles, pero en el resto del país, y lo que es la población nuestra, son el 4,2% de la población. No da para construir una fuerza conjunta en tema de migraciones como hizo este idiota por un decreto. Y ahora hizo otro decreto vulnerando los derechos de todas las personas, de todas, porque hasta que se establece si sos argentino o sos inmigrante o cualquiera puede caer vulnerando los derechos, que la justicia, parte de la justicia, de lo que queda, declaró inconstitucional. Es decir, originalmente nuestro país tenía el artículo 20, lo tiene, de la Constitución, un país que requería migración. El racismo de Alberdi y Sarmiento hicieron creerles que la inmigración iba a ser rubia y de la civilización del vapor, de la máquina a vapor. ¿Por qué digo racismo? A ver, quizás no sea un racismo concepción actual, pero sí, bueno, Sarmiento probablemente sí, pero ve Alberdi, en realidad ellos decían poblar es gobernar. Obviamente se equivocaron, y se equivocaron muy mal. Lo que venía acá de la parte británica eran los capitales que le sobraban a los ingleses, hacían la deuda, que ahora es la terrible deuda externa, y nos llevaban todos los recursos, los recursos naturales, y lo han querido seguir haciendo y lo sigue haciendo Estados Unidos. Y ellos creían que seleccionando una inmigración anglosajona iban a ser un país maravilloso. No, eso no funciona así, no funciona así en ninguna parte del mundo. Los pueblos intercambian, se migran de un lado para el otro. Tenés grandes científicos y literatos de las más diversas nacionalidades. Pero bueno, en el caso de Alberdi era una equivocación en cuanto a la política de población como fundamental, y es importante pero fundamental. En el caso de Milei es una copia mal traída de los Estados Unidos y parte del racismo libertario, porque los libertarios son racistas y tienen odio de clase hacia nuestro pueblo. Es así, así de triste, así de terrible, y basta con ver sus publicaciones en las redes. Entonces hay un traslado del discurso de los objetivos de Estados Unidos, que quieren cerrar como una fuerza migratoria de control migratorio en toda la cerrar como una fuerza migratoria de control migratorio en toda la el continente y de esa manera influenciar sobre la

seguir destruyendo, para seguir destruyendo. Y la situación de nuestro país es difícil. ¿Por qué? Porque el Poder Ejecutivo es una administración colonial. El Poder Legislativo ya se pasó de corrupto, ya se pasó de prebendario. Ya delante de todos, cuando vamos y decimos, bueno, no queremos una ley de extranjerización de la tierra, como vamos a ir todos el 6 de agosto a manifestarnos, y probablemente ellos estén detrás de terribles terribles defensas policiales que defienden a los a los representantes del pueblo, ¿no? Y son capaces, como en otros casos, de legislar, como cuando fueron los decretos de necesidad de urgencia, legislar en contra de nuestros derechos. No importarle si afuera hay 100.000, 200.000, 300.000 personas. Así de corrupto está la buena parte del poder legislativo. Y creo que Cuadel fue un ejemplo, con sus cientos de miles de dólares. Y el poder judicial. El poder judicial es un instrumento de intervención de los Estados Unidos a través del lawfare y de las oligarquías. Una parte del poder judicial le pertenece a Macri, otra a Clarín, otra a la embajada. A veces tienen magistrados comunes. Ahora bien, eso es una parte que incide sobre la política y el manejo del poder político en nuestra Argentina. No es todo el poder judicial, pero es una parte, y una parte muy importante, que produce arbitrariedades, que hace que haya detenidos políticos como Cristina Fernández de Kirchner, como De Vido, como Milagro Sala, que haya toda una persecución que no es solamente argentina, es continental, como son todas las tácticas y estrategias de los Estados Unidos. Entonces, es muy difícil defenderse de este discurso que viene de afuera. La otra cosa que quieren hacer es modificar la ley del Banco Central, el banco que Milei pensaba destruir. El Banco Central tiene no solamente objetivos de control monetario y financiero, sino también tiene objetivos en el fomento del empleo y de la equidad social, que eso fue introducido en las modificaciones durante el gobierno de Cristina Fernández de Kirchner a la Carta Orgánica. Es decir, la multiplicidad de objetivos de un banco central, como los de la Reserva Federal de Yanquilandia, que tanto le gusta al infeliz este, son parte de el abordaje de circunstancias críticas o más difíciles que hacen que vos no puedas decir voy a limitar la emisión monetaria como una cuestión penal. ¿Qué es lo que encontramos ahí? O sea, vos la emisión monetaria la vas a manejar de acuerdo a los objetivos nacionales de desarrollo. Eso no existe para Milei. Pero además de no existir eso, Milei es un enfermo, es un idiota, pero tiene en su cabeza matemática como si fuera, pero cuando hablo de matemática, uno tiene que saber para qué usa la matemática. No es, la matemática es perfecta en el mundo de la matemática, pero cuando se aplica a la realidad, no es perfecta. Y una persona que tiene dos ideas porque más no sabe, o porque se cierra las otras ideas porque está enfermo de la cabeza, viene y hace un hace de nuestro país, de 47 millones de vidas, un ensayo de su matemática cerrada. Como si en vez de gobernar estuviera jugando al ajedrez en un tablero con determinadas reglas que él pone o que están ahí ya puestas, y así hace con la vida de las personas, que es en realidad la vida, ustedes saben que es algo que no podemos ni siquiera predecir, sino que es como un... la vida tiene miles de circunstancias. No podés cerrarla como si fuera un número matemático. Además de las relaciones económicas y de cierta economía minúscula que maneja el infeliz este, hay relaciones sociales, relaciones políticas. La inflación no solamente viene del tema de la emisión o del déficit fiscal. También hay precios que se elaboran de acuerdo a parámetros internacionales, y esos parámetros internacionales cambian por circunstancias histórico-políticas. También hay una puja distributiva constante que hay que saber canalizar políticamente, que no es lo que hace Milei. Milei destruye a los asalariados y destruye a los jubilados. Y ahora más, cumpliendo con esta exigencia del Fondo Monetario, de reformar la Carta Orgánica de manera

dogmática e inflexible la Carta Orgánica del Banco Central. Obviamente, claro que quieren que poder manejar a través de los bancos centrales de países como Perú o de Argentina, manejar esas riquezas. Porque acá se lo dijimos mil veces. El Fondo Monetario, cuando le prestó 65 mil millones de dólares a nuestro país por un pedido ilegal de Macri, sin antecedentes, sin una comunicación al gobierno, que luego se supone que fue legitimado por el reconocimiento de deuda de Alberto, pero eso no acaba con el delito de Macri. Y no es solamente el delito de Macri. Ahora se pidieron 20 mil millones de dólares para poder hacer la contabilidad que en la cabeza le funciona a Milei y hacer que se convierta en deuda externa, deuda interestatal. Es algo complicado, pero significa una deuda que podíamos manejar, se convierte en una deuda externa. Y eso es lo que le interesa siempre a Caputo y a sus amigos, y es lo que le interesa al Fondo Monetario. Porque por 65 mil millones de dólares, tener sometido a un país tan rico en billones y billones y billones de dólares. ¿Cuánto producimos en granos, carne, en minerales, en distintas producciones año a año? Esos 65 mil millones de dólares quedan en nada. Y sin embargo, Cristalina Georgieva puede venir a nuestro país, hacerse la payasa, venir a decirnos a quién votar, puede hacer cualquier cosa en nuestro país con el beneplácito de este payaso que es Milei. Así que el nacionalismo no pasa por correr a inmigrantes que están buscando un mejor destino como hicieron nuestros abuelos cuando vinieron. El nacionalismo es esencialmente político y económico y tiene que ver con defender la economía de tu país y el crecimiento con dignidad para nuestro pueblo. Significa caminos, significa tecnología, todo lo que este tipo está destruyendo y entregando al extranjero o a los capitales internacionales. Así que mienten. Es una máquina de mentiras. Se viene la peor máquina de mentiras y de ficciones. Una prueba fue cuando en la campaña pasada, creo que fue en el 2023, ¿cuándo fue? No, en el 2027, hicieron un video falso en el que Macri decía que había bajado su candidatura, creo que una candidatura en la ciudad de Buenos Aires. Y era falso. Y lo pasaron antes de las elecciones. Así que ojito, compatriotas, a ver con mucho cuidado lo que sale de las redes, saber que lo que viene en las redes, una muy buena parte, está manejado por determinados intereses, que no tenemos que guiarnos solo por lo que está en las redes para sufragar, para emitir nuestros votos, que tenemos que ver nuestros propios intereses, nuestros propios derechos, como hacen los ricos. Los ricos siempre dicen, ¿cuánto voy a sacar de esto? Bueno, mis derechos previsos, mi jubilación, mi salario, mi derecho a las vacaciones, ¿se van a mantener o no? Parece que nuestros derechos no valen nada, obvio que no valen nada, porque para permitir esos derechos hay que invertir miles de millones, y eso se lo dan a los ricos o a los intereses extranjeros, o se lo llevan con la corrupción, porque en este desgobierno mireísta hay mucha corrupción, desde los 43 mil millones que estafaron en la Andis, a los 100 millones de dólares del caso Libra, a un montón de distintos supuestos de corrupción constante. Este es un gobierno explotador, o sea, ultraliberal, represor, ultraconservador y colonial, gobierna para intereses extranjeros, es decir, traidor. Y nosotros nos vamos a enfrentar a esto, porque si no, no nos van a dejar vivir, no nos dejan vivir. Y lo vamos a hacer con nuestra celeste y blanca, que significa el bienestar de todo nuestro pueblo. Ese es el verdadero significado de la celeste y blanca, no algo vacío, como lo hace Milei, que dijo que la bandera para él era un muro. Bueno, para nosotros es mucho más que un muro, es la representación de nuestro pueblo. ¿Y saben por qué lo vamos a hacer? Porque ustedes que están allí y nosotros que estamos aquí, amamos a nuestro pueblo, amamos a nuestra tierra, amamos nuestra cultura, porque somos patriotas. Y Milei, la hermanita, la Burlich, Stusenegger, terrible,
delincuente que va después a las universidades a burlarse de nuestro pueblo, cómo nos engañó, y Caputo y todos los que lo apoyan son traidores. Y en esta lucha por nuestra independencia, nosotros los patriotas vamos a vencer a los traidores. Vamos a un corte.

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0: Y continuamos en Rebeldes por Malvinas y ahora le doy la bienvenida a nuestro querido médico, no, siempre digo soldado, médico y artista y músico en esa orden de importancia ascendente, doctor Florencio Morales. ¿Cómo está, Florencio?
1: Hola, buenas tardes, querido Héctor, luchador y combatiente por Malvinas y por nuestra soberanía nacional. Y podríamos decir cada tanto en el programa, no es una idea que se me ocurría, las Malvinas son argentinas.
0: Seguro.
1: ¿Eh? Cada tanto lo podemos mencionar así como una cuestión importante.
0: Es decir, una lucha, ¿no? No se puede dar por supuesto, es decir, es por supuesto en cuanto a la justicia de la causa y a que es así. Pero para llegar a eso hay que dar la lucha.
1: Claro, y no solo decirlo un 2 de abril, decirlo todos los días. Y bueno, algo es importante decirlo, porque según tengo entendido, la FIFA quiere como castigar a la selección argentina por haber exhibido el cartel cuando se le ganó a Inglaterra en el último mundial. Entonces, al poder le molestan algunas cosas, y bueno, sigamos molestándolo. Todos los días molestémoslo. Si ellos nos molestan, bueno, ¿por qué no podemos molestarlos, aunque sea una cosquillita chiquitita? Y con respecto a algo que vos decías recién sobre las redes, y antes que nada, saludo por supuesto a Dayana en el control, gracias como siempre, y bueno, ya todos, todas y todos quienes nos están escuchando. Sobre el manejo de las redes y el peligro que representan las redes y en manos de quién o de quiénes están las redes, no hace mucho leí un comunicado de Julian Assange advirtiendo que estos tipos, si concentran todo con la inteligencia artificial, hasta pueden un día de un plumazo borrar la historia. Entonces, no dependamos exclusivamente de las redes o de internet o de lo que sea o como nos comuniquemos. Guardemos todos los libros que tengamos, guardémoslos, instruyamos a nuestros hijos a que los guarden también, todos los discos, sean de vinilo, los cassettes.
0: O que lo lean y que lo escuchen para hacer claro, una cultura más variada.
1: Exacto, y todo lo que sea físico, guardarlo, porque un día te pueden hacer desaparecer la información real de lo que fue la Revolución de Mayo y te escriben otra historia.
0: Te digo que en las redes lo están haciendo, lo están haciendo. Hay ciertos grupos hispanistas, entre comillas, ligados a Vox, que dicen que estábamos bien todos en el orden colonial español, que estábamos todos juntos, se olvidan de decir, sometidos, sí, y sometidos a España, exacto. Sí, a ver, claro, pibe, tenemos problemas con el imperio británico y con el imperio norteamericano, vos nos vas a querer traer de vuelta al imperio decadente español, déjate de joder. Ninguno de los tres. No, pero ellos te dicen, con España estaban
1: el
0: mejor.
1: El imperio de Occidente pienso que se está cayendo, no va a ser en un día ni en un año, obviamente, pero Occidente va a sucumbir finalmente. Así que, bueno, es cuestión de sentarse y esperar, pero también jorobar, molestar.
0: Lo que pasa es que hay transformaciones culturales, el mundo es hecho chico, está lo que se llama globalización material, que es el avance en comunicaciones y transporte, es decir, que las ideas, las personas y las mercaderías de un lugar al otro del mundo llegan en cuestiones de entre pocos días a horas o de manera instantánea, entonces las culturas se mezclan. Yo no sé si Occidente, como decís vos, va a caer en ese sentido. Por ahí lo que cae es la prepotencia del imperio norteamericano. Es decir, una cosa es que seas una nación que tiene ciertas capacidades y otra cosa que pisotees a los demás países como hace con todos los países de nuestra región.
1: Y que encima esté gobernada por una casta o una élite
0: pedófila.
1: Que está terriblemente manchada, claro. La aparición de los archivos Epstein nos dan una información muy, muy valiosa para pegarle a esta gente. No hay que dejarlo pasar, no hay que dejar que esto se naturalice. Sabemos que hay abusos desde el fondo de los tiempos, probablemente, hacia las infancias, pero ya no, basta. Y menos que la gente poderosa haga lo que quiera. No, ya no se puede naturalizar eso, ya nunca más. Se tiene que terminar con toda esa gente presa, ¿sí? Con su juicio justo, como sea, con derecho a defensa, todo lo que quiera. Pero esa gente no puede gobernar más ni, no sé, nada. No puede nada. Ni siquiera Trump tendría que volver a dirigir sus empresas. Ese tipo no ya, lo tendríamos que tener cancelado ya directamente. Pero por la justicia, por la justicia. Yo no creo en las cancelaciones, ¿eh? No tengo tanta fe porque a veces se han equivocado. A veces se han equivocado. A veces no, pero en algunas ocasiones sí se han equivocado. Pero, bueno, quería comentarte otro tema, ¿no? Con un titulito que encontré en una publicación por una medida que se tomó hoy, si no me equivoco. La casta eran los niños cantores. Ese sería el título de lo que te quiero comentar. Les quiero comentar a todos. El gobierno de los hermanos Milei disolvió el Coro Nacional de Niños, organismo creado hace 60 años para la formación artística de jóvenes cantantes. Fíjate vos, fue creado hace casi 60 años, en el año 67, en plena dictadura o onganiato, digamos, para decirlo más específicamente. Y justo ayer, fíjate vos, sí se cumplieron 60 años de la Noche de los Bastones Largos. Aquel episodio vergonzoso de nuestra historia.
0: Sí, lo que nos enseña es que primero vino la sedición de las minorías y con el apoyo extranjero, y luego hubo una rebelión de determinados grupos que no eran muy numerosos contra esa sedición, y hubo 17 años de resistencia, y eso siempre se lo olvidan, ¿no?
1: Sí. Bueno, pero volviendo a esta cuestión. El Coro Nacional de Niños fue creado, como te decía, hace casi 60 años, para la formación artística de jóvenes cantantes. La medida fue oficializada mediante el decreto 687/2026, publicado este jueves en el Boletín Oficial y firmado, por supuesto, por el presidente y también por Diego Santilli. No nos olvidemos nunca de este nombre, ¿eh? Según el decreto original 8557 de noviembre de 1967, se conformaba el coro nacional integrado por el coro polifónico mixto y el coro de niños. El decreto este de hoy renombra al primero como coro polifónico nacional y suprime directamente a la agrupación infantil. El gobierno aclaró que la medida no implica abandonar los objetivos de promoción o formación artística infantil y juvenil, sino adecuar los instrumentos institucionales. ¿Qué quiere decir eso? Nada. El Coro Nacional de Niños era un organismo histórico en el país que tenía una doble función artística y formativa. Por un lado, ofrecía un elenco profesional estable, financiado por el Estado para producir y difundir música coral de excelencia. Y por otro, brindaba a niños con aptitudes musicales una experiencia educativa y artística que difícilmente podría sostenerse solo desde el ámbito privado. María Isabel Sanz, integrante del coro en su niñez y directora actual del Coro Nacional de Niños desde el año 2010, renunció a su cargo tras este decreto asqueroso. La Secretaría de Cultura de la Nación comunicó que se creará un nuevo programa de formación de excelencia, pero no informó quién estará a cargo, cómo funcionará ese programa, cuántos participantes tendrá, cuál será su modalidad de implementación ni la fecha de su puesta en marcha. Yo tengo una trayectoria en el ámbito coral de nuestro país desde hace muchos años, desde integrar en el pueblito donde yo vivía, en La Falda, el coro de la iglesia, donde hacíamos lo que podíamos, hasta integrar el coro de la Facultad de Medicina de la Universidad de Buenos Aires, el coro Banco Provincia, el coro Voces del Viento. Realmente me siento muy orgulloso de haber sido parte de la familia coral argentina, esa familia coral que dio a nuestra música popular nombres enormes como Leloutier, por ejemplo, que se conocieron todos sus integrantes formando parte del coro de la Facultad de Ingeniería de la Universidad de Buenos Aires, o los Opus 4 que se formaron siendo ellos integrantes del coro de la Universidad Nacional de La Plata, o tantos otros cantantes o músicos que formaron parte de entidades corales hasta que, bueno, iniciaron un camino profesional. Estoy recordando a Buenos Aires 8, que también la mayoría de sus integrantes comenzaron sus carreras musicales en un coro de Ituzaingó, Perossi, Lorenzo Perossi se llamaba el coro. Y así un montón de agrupaciones más. Y no quiero dejar en el olvido a una gran maestra, directora de coros, que se llamó María Isabel Soler, quien a partir de la vuelta de la democracia y dependiendo del Centro de Divulgación Musical de Cultura de la Ciudad de Buenos Aires, ella encabezó la que se llamó Coordinadora de la Actividad Coral de la Ciudad de Buenos Aires. Implementó un sinfín de medidas para que todos los coros que existen en la ciudad, sean universitarios, de clubes, bueno, de entidades como, por ejemplo, qué sé yo, de bancos, por ejemplo, que había coros en los bancos, o de distintas colectividades, o coros que amateurs, o coros de colegios, que en general siempre tenían que bancar todo, bancar el sueldo del director, presentarse en forma gratuita, una o dos veces al año a lo sumo, como para mostrar a la familia lo que hicieron. Bueno, ella hizo un censo de todos los coros que había en la ciudad y en el Gran Buenos Aires, y entonces ella, a partir de su gestión, que en aquel momento el Centro de Divulgación Musical estaba dirigido por el maestro Ariel Ramírez, le dio mucha actividad a todos los coros durante el año. ¿Por qué? Porque consiguió que se habilitaran iglesias, escuelas, inclusive cárceles, se abrieran para que hubiera encuentros corales. El aula magna de la Facultad de Medicina se abrió para esos encuentros corales también. Distintos sitios fueron los escenarios para todo un montón de coros que durante el año empezaron a tener una actividad mucho mayor, además de la actividad propia. Además, daban seminarios para directores de coro, pusieron para todos los directores de coro un montón de arreglos de obras populares argentinas, folclóricas, de tango, a través de los maestros Vivian Tabush, Jorge Chanal o la maestra Liliana Canjiano, nombres muy conocidos en el ambiente coral, porque todavía se cantan sus arreglos en los encuentros corales. Y le digo a la gente, a los más chicos, si están en una facultad, averigüen en su facultad, si les gusta la música, les gusta cantar, intégrense a un coro, porque seguramente va a ser una vivencia única, se van a sentir mucho mejor, van a ser amigos, que seguramente muchos de ellos, como en mi caso, seguimos siendo amigos a pesar de no integrar más los coros. Y esa actividad que hizo María Isabel Soler durante todos esos años, hasta julio de 1989, hasta ahí duró, porque el centro de divulgación musical fue, bueno, tuvo que renunciar el maestro Ariel Ramírez por el cambio de gobierno, y su nuevo director decidió de un plumazo disolver la coordinadora coral, de actividad coral, perdón, de la Ciudad de Buenos Aires, y ese señor se llamó Lito Nevia. Lo lamento por todos quienes admiran a Lito Nevia, pero interrumpió una tarea maravillosa y bueno, el mundo coral quedó un poco huérfano.
0: Yo creo que como sociedad estamos sufriendo un totalitarismo que viene de una mente también enfermiza pero malvada como la de Stusenegger. Como abogado sé que las leyes que no se aplican, las leyes que se regulaban en algún momento pero que no tienen influencia sobre la sociedad, no hay ni siquiera por qué derogarlas porque no se aplican. Este tipo se presenta como si estuviera, y esto lo expliqué una vez porque viene de sus propias palabras, como si fuera un liberal de la Revolución Francesa accionando sobre el antiguo régimen que era estatista o, cómo decirlo, intervencionista de la monarquía francesa. Y así lo dijo una vez, dijo, cuando hubo un juez, un tribunal que defendió los derechos laborales, dijo, van a terminar como los jueces de la Revolución Francesa. No, el que va a terminar así vas a ser vos. Porque estamos en el siglo XXI y vos derogás y destruís nuestra cultura, nuestro bienestar. Cada vez todas las iniciativas más sucias y destructoras que hay tienen un nombre y se llama Federico Stusenegger. Y no solamente eso, después va a pavonearse a las universidades norteamericanas y decir, ay, miren qué experimento que hice, y después nos sobreendeudó con el mega canje y los amigos judiciales le dan impunidad a sus negocios, porque encima, como Milei, además de totalitario, es corrupto. Así que eso que vos asistís, que vos dirías, pero ¿y a quién le importa este coro sacarlo si es este?
1: Porque es un ataque a la cultura, ¿no?
0: Pero él no le importa, él es el liberador de la sociedad. En realidad lo que hace es esclavizarnos a determinados intereses. Al contrario, no libera a nadie, nos esclaviza.
1: Bueno, a colación de todo esto que comenté, de la actividad coral, y que es importante que la gente... Yo recomiendo, inclusive a la gente de mayores de 60, que se integren, que hagan actividades artísticas para que su cerebro siga trabajando, siga activo el cerebro, para que no, porque uno se puede jubilar, y acá me metí en neurólogo, uno se puede jubilar, pero no debe jubilar el cerebro. Y
0: no, ¿para qué ahora a las 20 horas empieza uno que jubiló el cerebro eso, y lo dejó con dos ideas en la cabeza?
1: Bueno, por eso me quiero apurar, porque... La canción que elegí es una canción que grabamos con el Coro Banco Provincia, porque el Coro Banco Provincia grabó varios discos durante los años 90, cuando yo lo integré, y es una canción que es un retumbo, se lo llama así al ritmo, con poesía de Pablo Neruda y con música de Manuel Picón, y que formó parte de la obra teatral, una obra, un musical que compusieron estos dos grandes autores, sobre todo Pablo Neruda, nada menos. Es la única obra de teatro que compuso Pablo Neruda, que se llamó Fulgor y Muerte de Joaquín Murrieta. Y la canción se llama Galopa Murrieta, con arreglos y dirección del maestro Carlos Mangis, el Coro Banco Provincia.

0: está de Pablo Neruda y Manuel Picón, con arreglo y dirección del maestro Carlos Mangis, y éramos el coro Banco Provincia. Y la historia, querido Héctor, ¿quién era Joaquín Murrieta? Era un chileno que se fue a California a mitad del siglo XIX, en la época de la fiebre del oro, y logró ser un líder de los buscadores de oro de origen hispano que se enfrentaron a los norteamericanos que querían los territorios de los hispanoparlantes. Un poco así es la historia. Hay quien dice que era mexicano, pero Joaquín Murrieta pasó a ser un líder opositor a las pretensiones de los norteamericanos, y los norteamericanos, en venganza, le asesinaron a su familia, y él salía por las noches, según la leyenda, salía por las noches a vengar a sus seres queridos hasta que finalmente lo mataron. Bueno, creo que ya es la hora.
1: No, no sé, si, ¿querés mandar la tanda?
2: ¿La tanda?
1: Ah, no, ya viene el imbécil.
0: Sí, por eso, bueno, hay quien dice por ahí que Joaquín Murrieta originó la leyenda de El Zorro.
1: Hay un personaje en El Zorro, de un capítulo que se llama Murrieta, por ahí lo agarraron de ahí.
0: Claro. Sí, sí. En una de las películas del Zorro, claro. Ah, en la serie también, sí. Claro.
1: Que recordemos ahora que Guy Williams...
3: establecido por el artículo 75 de la ley 26.522 de Servicios de Comunicación Audiovisual, transmiten LRA Radio Nacional, LS82, TV Canal 7, la Televisión Pública, junto a todas las emisoras que integran la cadena nacional de radio y televisión de todo el país, y el Servicio Internacional RAE, Radiodifusión Argentina al Exterior. Escucharemos a continuación las palabras del señor Presidente de la Nación, doctor Javier Milei.
4: Buenas noches a todos. Estamos aquí para presentarles el conjunto de reformas estructurales más importante de los últimos 91 años. En especial, la reforma de la Carta Orgánica del Banco Central viene a poner fin con la estafa de falsificar dinero para financiar a la alta política, cuya manifestación más evidente es la tasa de inflación. Dicha estafa es más conocida como impuesto inflacionario, impuesto que a su vez permite aumentar los ingresos tributarios sin autorización del Congreso. Para tener un orden de magnitudes de lo que ha robado la alta política a los argentinos de bien, basta con señalar la tasa de inflación acumulada desde la creación del Banco Central, la cual asciende a 12.819.532.788.614.400.000%. Repito, 12.819.532.788.614.400.000%. Esto es, la inflación acumulada desde 1935 es una cifra de 20 dígitos. Es más, desde la estafa que implicó el abandono de la convertibilidad, cuando la progresía nos decía que esta vez iba a ser diferente, porque la política monetaria estaría guiada por criterios de racionalidad científica, en lo que va del siglo XXI, la tasa de inflación acumulada asciende a 168.580%. Dicho en otras palabras, el Banco Central ha sido una herramienta que posibilitó el robo de la alta política. Es más, el robo de la alta política no solo tomó lugar mediante la falsificación de dinero para financiar el Estado, sino que además, a lo largo del tiempo, tomó distintas formas de expropiación. La propia creación del Banco Central arrancó con una estafa al cambiar la paridad cambiaria del oro que estaba en las reservas. El resultado de ello derivó en un aumento de la emisión monetaria que sextuplicó la tasa de inflación y que a lo largo de una década le robó el 50% del salario a los argentinos. Otra de las estafas emblemáticas de la alta política a los argentinos de bien fue la salida de la convertibilidad. En dicho momento, cada peso emitido por el Banco Central estaba respaldado por un dólar. En este contexto, salir de dicha ley implicó que los 15 mil millones de dólares de aquel momento, que eran de los argentinos, pasaron a manos de los políticos. Es más, dicha cifra expresada a valores de hoy asciende a 30 mil millones de dólares, aún dejando de lado el interés real en dólares que se podría haber ganado por esas reservas. Sin embargo, la voracidad y pasión por robar de parte de la alta política no quedó ahí. En 2010, como motivo de la creación del Fondo del Bicentenario, la expresidente y ahora condenada por delitos de corrupción, Cristina Elizabeth Fernández de Kirchner, en complicidad con la presidenta del Banco Central, Mercedes Marcó del Pont, le robaron al Banco Central 10 mil millones de dólares, que expresados a moneda de hoy equivalen a 15 mil millones de dólares. A partir de dicha estafa y para esquivar las consecuencias legales de la misma, en 2012 se creó una nueva Carta Orgánica del Banco Central que permitía emitir bajo cualquier pretexto e impidió responsabilizar penalmente a los funcionarios que falsificaban el dinero de todos los argentinos. Frente a esta pasión expropiatoria de la alta política, decidimos poner fin a 91 años de historia y reformar la Carta Orgánica del Banco Central de la República Argentina en base a 5 premisas fundamentales. En primer lugar, se termina con la bestialidad de 5 objetivos para un instrumento y la misión fundamental del Banco Central vuelve a ser el de preservar el valor de la moneda. Esto es, la nueva Carta Orgánica reconoce la naturaleza monetaria de la inflación, ya que la misma es siempre y en todo lugar un fenómeno monetario generado por un exceso de oferta, ya sea porque aumenta la oferta y o baja la demanda, que conlleva una pérdida del poder adquisitivo del dinero, es decir, todos los precios expresados en unidades monetarias suben. La segunda modificación es que se prohíbe de modo taxativo la financiación del Estado. Esto vale tanto para el Tesoro Nacional como para los estados provinciales y los municipios y a toda compra de títulos públicos del Estado Nacional en el mercado primario. Vale la pena destacar que el señoriaje, el cual toma forma bajo la compra de títulos del Estado, no es ni más ni menos que una falsificación de dinero, lo cual está tipificado en el Código Penal y que en este caso alcanza una asociación ilícita conformada por el Poder Ejecutivo, el Congreso de la Nación y la cúpula del Banco Central. La tercera modificación está relacionada con blindar al presidente del Banco Central y al directorio de los atropellos de la política. En este sentido, si bien se mantiene el mecanismo de nombramiento existente, la remoción será mucho más exigente. De este modo, la remoción requerirá de 2/3 no solo de la Cámara de Senadores, sino también de la Cámara de Diputados. La experiencia muestra que todas las remociones intempestivas siempre estuvieron ligadas a conseguir una mayor laxitud en la política monetaria. Esto es, para estafar al sector privado mediante el señoriaje, el cual hemos demostrado que es un impuesto no legislado. Por ende, si la política quiere cobrar más impuestos, es razonable que ello pase por la casa del pueblo. En cuarto lugar, se restringe el pago de dividendos por los resultados derivados de la prestación del servicio de liquidez. En este sentido, determinados los activos iniciales al 31 de diciembre de 2026, los mismos serán asimilados en unidades físicas, por los que los resultados por tenencia asociado a cambios en los precios de dichos activos serán imputados a una reserva técnica no distribuible. Concepto similar a lo que se denominaba en su momento revalúo técnico. Por otro lado, los resultados asociados al manejo de la cartera del Banco Central solo podrán ser girados al Tesoro Nacional para la cancelación de deuda. Finalmente, se eliminan de cuajo otros cambios introducidos por la Carta Orgánica del 2012, al tiempo que se elimina la estafa de las letras intransferibles. Sin embargo, esta reforma no funcionará sola. Forma parte de un programa más amplio que incluye una reforma que hemos denominado grillete fiscal, una reforma del mercado de capitales y una reforma del mercado de los seguros, que procederé a explicar a continuación. Respecto al grillete fiscal, se trata de una regla fiscal permanente que asegurará que la Argentina no puede votar ni sostener un presupuesto deficitario. ¿Por qué necesitamos una ley y no alcanza con la buena voluntad del Congreso? Porque la historia nos enseñó que el Congreso es el gran aliado del gasto público, teniendo como ejemplo reciente el año pasado, cuando luchamos con uñas y dientes contra decenas de leyes que buscaban precipitar la quiebra del Estado. Y es que los políticos no tienen ningún incentivo para cuidar el bolsillo de los argentinos, porque nunca son ellos quienes pagan los platos rotos. Por eso este proyecto va a hacer que el que las hace finalmente las pague. En la práctica, el grillete fiscal funcionará así. Si durante varios meses seguidos el resultado fiscal es deficitario, el Congreso dispondrá de algunas semanas para devolver las cuentas al equilibrio. Si no lo hace, entrará en vigencia automática el shutdown. Se paralizarán las actividades no esenciales del Estado. Se congelarán los gastos nuevos. No se adjudicarán contratos, no se tomará personal y se frenarán las transferencias discrecionales a las provincias. Y principalmente, durante lo que dure el grillete, el presidente, el vicepresidente, los senadores, los diputados, los ministros, secretarios y subsecretarios no cobrarán un solo peso de sueldo. Por primera vez en nuestra historia, si la política no hace los deberes, la política pagará el costo. No lo pagará la gente. Quiero ser claro, anticipándome a quienes viven de desinformar. Esta ley protege en la letra de la norma las tareas y prestaciones esenciales del Estado. Las jubilaciones, las pensiones, las asignaciones familiares y universales, el seguro de desempleo, la salud, la seguridad, la defensa nacional y el servicio penitenciario, entre otros, quedarán expresamente exceptuados. Una vez aprobada, invitaremos a las provincias a adherir a este mismo régimen. Es la oportunidad para que cada gobernador predique con el ejemplo y le demuestre a su gente que, cuando las cuentas se desordenan, es la política la que debe dar un paso al frente y pagar el precio y no la sociedad. En segundo lugar, enviaremos dos proyectos para recuperar la profundidad de nuestro sistema financiero, destruido junto con nuestra moneda por el Banco Central. Para que una economía crezca se necesita inversión, es decir, ahorros puestos a disposición con fines productivos. Por eso, dejar nuestros ahorros fuera del sistema, en una caja de seguridad, bajo el colchón o en el exterior, atenta contra nuestro propio crecimiento. Las políticas de las últimas décadas empujaron a los argentinos a sacar sus ahorros del sistema en defensa propia y con eso frenaron la inversión. Por eso vamos a impulsar un proyecto de liberalización profunda de nuestro mercado de capitales que modificará varias leyes con una misma idea, correr al Estado del medio y dejar que el ahorro fluya hacia quien quiere producir. Un ejemplo claro es el mercado de bonos corporativos. Ahora permitiremos su emisión en moneda extranjera, unidades de valor u otras unidades de medida. Lo mismo haremos con el financiamiento colectivo. En el mundo funciona hace años y acá una ley que nadie pidió lo llenó de requisitos y lo destruyó. 15 años perdidos y ahora lo vamos a destrabar. Esta reforma asegurará que, a medida que la economía se recupere y la gente vuelva a ahorrar, ese ahorro se transforme en fábricas, en maquinarias y en trabajo. Solo así se profundiza el círculo virtuoso del crecimiento. Y para cerrar, un mercado de seguros accesibles es esencial en toda sociedad moderna y cuando no ofrece cobertura adecuada, la gente termina demandándole protección al Estado. Hoy el mercado de seguros argentino es burocrático, limitado e ineficiente. Por eso enviaremos al Congreso un proyecto de reforma estructural del mercado de seguros. Habrá libertad absoluta para que las compañías diseñen y ofrezcan productos sin autorización previa del regulador, que se enfocará solo en la solvencia de las empresas y en cuidar a los contratantes frente a las estafas. Así se impulsará la innovación, abaratando el costo de los seguros y mejorando las prestaciones. Nuestros seguros se volverán más simples, más rápidos y más baratos. Estas reformas tienen una secuencia legislativa, pero están todas interconectadas. El déficit cero nos alejará del fruto venenoso del árbol prohibido, que es la emisión monetaria. La reforma del Banco Central le impedirá al político falsificar esos frutos y un mercado financiero profundo permitirá acceso al crédito a mejores condiciones y cobertura para que los agentes puedan perseguir sus propios proyectos en libertad. Así, entre todas ellas, pondrán fin a 91 años de saqueo, expropiación, impunidad, decadencia y nos permitirá hacer a la Argentina grande nuevamente. Porque como siempre decimos, nuestro objetivo es hacer de la Argentina el país más libre del mundo. Confía plenamente en que el Congreso de la Nación comprenderá la naturaleza del problema estructural de nuestro país y acompañará estas reformas estructurales que cambiarán a la Argentina para siempre. Que Dios bendiga a cada uno de los argentinos. Que las fuerzas del cielo nos acompañen. Muchísimas gracias.
3: Hasta aquí hemos escuchado las palabras del señor presidente de la Nación, doctor Javier Milei. Seguidamente, las emisoras participantes continúan con la transmisión de sus respectivos programas.
1: Desde Rebeldes por Malvinas queremos decir que no nos hacemos responsables de las locuras dogmáticas, de las órdenes del Fondo Monetario que son las que expresó Milei y la riqueza que está para concentrar en manos y los mercados especuladores que lleva adelante, que es lo que impulsa con esta locura dogmática de un desgraciado, quizás probablemente, no sé si psicópata, obviamente administrador de intereses extranjeros y totalitario. Y sobre la ley y la igualdad, te vamos a decir algo, muñequito que nos hace daño, ¿no? Algo que dijo un escritor que es excelente y que acá lo hemos leído varias veces. La ley, en su magnífica ecuanimidad, prohíbe tanto al rico como al pobre dormir bajo los puentes, mendigar por las calles y robar pan. De Anatole France, es un lugar donde también la libertad, porque no se puede vivir con un solo valor, todos vivimos de muchos valores, que por ejemplo, vos tenés la libertad de comprarte una Ferrari, cómpratela, disfrutala, ¿por qué? Y acá siempre lo decimos, porque te ganaste la lotería, porque heredaste, porque sos muy rápido para los negocios, tenés inteligente, encontraste una beta, pero es una responsabilidad de toda la sociedad que no haya gente durmiendo en la calle, ni hurgando en la basura para comer, o que haya chicos que no tienen una dieta deficitaria, que significa un futuro triste para nuestra Argentina. Y vamos a hablar algunas cosas de este infeliz. Primero, eso de abandonar la caja de conversión, que era anterior, lo anterior al Banco Central, y quiero recordar que el Banco Central lo hizo un gobierno conservador liberal de la época del... de la llamada década infame, fue necesario debido a la crisis del mundo capitalista que afrontó en 1929. Este muchacho habla como si hubiera sido una elección de decir, bueno, acabo con la caja de conversión del patrón oro y paso al Banco Central, al sistema del Banco Central. Lo había hecho inclusive el país que nos dominaba entonces, que era Gran Bretaña. Y es tan triste que inclusive a un funcionario británico habían consultado para hacer el Banco Central. Segundo, le quiero recordar, infeliz este que agarra los índices de inflación históricos, que la mayor parte de esos gobiernos fueron dictaduras militares que imponían políticas neoliberales o gobiernos neoliberales como los del menemismo o el de Macri, y que además el billete más grande que hubo en la historia fue en 1981, cuando gobernaban los neoliberales de la mano de la dictadura, y fue de 1.000.000 de pesos. O sea que la máxima evaluación monetaria fue en 1981 con una dictadura y una política neoliberal. Después, él se olvida de, primero, la propiedad. El salario es una propiedad del trabajador, pero ahí no importa, ahí lo destroza. El haber previsional es una propiedad del jubilado, pero a él no le importa, lo destroza. Se está olvidando también que acá hay y ha habido inflación en dólares. ¿Qué quiero decir inflación en dólares? El dólar lo planchás pero ya sea las decisiones oligopólicas, ya las cuestiones de producción, ya las cuestiones internacionales en la valoración de determinados insumos, hace que el precio suba. De hecho, hasta en nuestro país a veces sucede, y no solo en nuestro país, en otros mercados también, que vos tenés una masa de ingresos como empresario o como grupo económico, ¿y qué pasa? Cae el ingreso porque cae el consumo. Entonces, ¿qué hacen? Muchas veces suben el precio para tener la misma masa de ingreso, aunque consuman menos. ¿Por qué? Porque las relaciones en el seno de la sociedad son múltiples. Hay egoísmos, hay codicia, hay relaciones políticas que son de poder, hay relaciones culturales, hay muchas, ¿no? Un imbécil repitiendo estupideces de un solo librito. Encima nos predica el tipo, nos habla de el árbol del fruto prohibido. No nos prediqué, papá, ya sabemos lo que son. El 68% de nuestra población es católica. Y vos odias el catolicismo. ¿Cuándo supimos lo que vos pensabas? Cuando no estabas en el poder y tenías que estar mintiendo por conveniencias políticas. Cuando le dijiste al Papa argentino, a Francisco, le dijiste que era amigo de dictaduras y le dijiste que era el representante del maligno en la tierra. Y después vas a los Tedeum con cara de nada porque odias ir a los Tedeum. A ver, 68% de nuestra población, tengan en claro que están atacando a nuestra cultura. Tengan en claro que traen culturas de otros países, especialmente de dos, de Estados Unidos y de Israel, y nos quieren someter a esa cultura. Hablemos de cultura, no de religiones, de cultura. Y después, son imposiciones políticas. No hay ninguna racionalidad científica, hay intereses. Ahora el Congreso, cuando va del Congreso, ¡ay, que sean racionales! ¿Qué racionales, papá, si estás usando toda la caja para comprar legisladores o para comprar o apretar gobernadores? ¿De qué racionalidad científica me hablas? Parece un científico loco. Y creo que no quiero insultar a los científicos, porque el científico tiene por lo menos fundamentos. Este tipo ni eso. ¿Y qué me decís de la fuga de capitales? 51.000 millones de dólares. ¿Eh? ¿Qué me decís de todo eso? De la inflación en dólares. La verdad es que la inflación es multicausal. Puede no haber la emisión y el equilibrio déficit fiscal es uno de los elementos, como decíamos. Hay precios que se forman internacionalmente, está la puja de poder interno, que es parte de la decíamos. Hay precios que se forman internacionalmente, está la puja de poder interno, que es parte de la democracia, por los ingresos.

0: que es en contra de los socialistas y los dogmas de los socialistas. Creo que los socialistas tienen más variables y está claro que la de este pobre tipo. Así que fue realmente una tristeza tenerlo hablando antes. No sé si estás por ahí.
1: Sí,
0: te escucho. ¿Me escuchan? Sí, te escuchamos.
1: Ah, no, yo te iba a dar un datito, ¿no? Que leí en su momento, cuando fue la crisis de 2008, donde quebró la Lehman Brothers, quebraron varios bancos también en Europa, con la famosa, cómo fue el proceso de inflar, de acuerdo a lo que decían las estas entidades que, dan, se me fue el nombre, discúlpame, de estas entidades financieras que les dicen a la gente dónde tiene que poner la plata, sobre todo las de Wall Street, y que decían que las propiedades en Estados Unidos cada vez se valorizaban más y más y más, y bueno, hasta que un día se sinceraron los precios. Y resulta que las hipotecas se venden como se pueden vender las acciones en los mercados financieros del mundo. Bueno, no voy a entrar en detalles, pero sí que el gobierno norteamericano tuvo que emitir entre 2008 y 2010 alrededor de 750 mil millones de dólares para cubrir lo que se había perdido. No se disparó la inflación en Estados Unidos, Así que no me vengan con el cuentito de que la emisión provoca inflación,
0: No, pero además los imperios tienen siempre doble regla. El imperio, como era el romano o el británico, que se puede ver en el Museo Británico, saquean todo el mundo y después cuando las personas, los pueblos van a buscar un mejor destino que lo consideran que en esos imperios lo van a tener, los marginan, los reprimen y acá este imbécil quiere hacer lo mismo, cuando no tiene nada que ver. O sea, el artículo 20 de la Constitución, que le da derechos civiles a los inmigrantes, que sigue la línea original de la Argentina de esa época, es para los ricos, para unos pocos, para el que viene a ganarse la vida acá, ¿no? A ese lo persigue, porque así queda bien con lo que hace Trump.
1: El país y consume y al consumir paga IVA, paga impuestos, paga alquiler.
0: Sí, además habían puesto las cifras de un de extranjeros en la universidad y es bajísima. De hecho, lo que pasa es que inclusive la población es bajísima. El 4,2% de nuestra población son inmigrantes de muy diversos lugares. El 4,2. Yo estuve explicando eso. En Estados Unidos es el 15%, son 50 millones de personas. En Europa son 64 millones de personas. Importamos las directivas sin tener los mismos problemas. Pero bueno, eso también pasa con el tema de Israel. Importamos la política de Israel, que no nos sirven para nada. Los problemas políticos internacionales de Israel, que no son de nuestra zona de interés geopolítico, que es México, Centroamérica, Sudamérica, el Atlántico Sur y la Antártida, y la expansión de nuestros mercados lo más posible, y nos traemos acá el problema de Israel, que no es un problema nuestro. Tendríamos que estar votando como hace la región en esos temas. Es una locura lo que estamos viviendo con este tipo. Y otra cosa más, el odio anti-argentino lo genera este tipo por apoyar a Netanyahu. Es una mierda.
1: Por supuesto, y además el papelón que fue a hacer a Brasil, que alguien me decía ayer, estábamos charlando con unos amigos, che, todo el problema que le hicieron a nivel judicial a esa chica que en el mes de enero, febrero, le hizo gestos de mono al mozo de un bar en Río de Janeiro, y bueno, tuvo una actitud racista y es castigada severamente en Brasil hacer esas cosas. No es joda hacer eso en Brasil. Y bueno, hasta estuvo con prisión domiciliaria, hasta que bueno, finalmente no sé qué intervino en el medio y finalmente sigue su proceso en Brasil, pero ya está en la Argentina. Ahora, este tipo va a un lugar que es un lugar partidario, un local.

0: partidario, un lugar de décima, y insulta al presidente, insulta a las instituciones del Brasil, y ni siquiera nadie lo demora, aunque sea media hora, ¿no?
1: No, olvídate. No
0: fue en un acto protocolar, ¿no?, lo que hizo. Entonces, cabía perfectamente que la justicia brasileña inmediatamente emitiera una orden de arresto.
1: Este tipo cree que hay impunidad verbal, que puede decir cualquier cosa, que no le van a contestar, cosa que en esta radio siempre lo hemos hecho, o que puede mentir impunemente y que la mentira va a quedar.
0: Y la mentira tiene patas cortas.
1: ¿Sí?
0: La
1: como él.
0: Tiene patas cortas. Esto, en algún momento se va a saber, y estas cosas que definen se van a derogar en otro gobierno, volverá a formarse el coro nacional de niños, por ejemplo, qué sé yo, volverán
1: un montón.
0: ¿Cómo?
1: No te decir, Florencio, que nos acompaña nuestra compañera Josefina Centurión, gran militante y estudiosa de las causas soberanas, con la que tengo la suerte de compartir el Movimiento Federal por la Soberanía Nacional y muchos movimientos. ¿Qué tal? ¿Cómo estás, Josefina?
2: Hola, Héctor. ¿Qué tal? Bien. Buenas tardes.
0: Hola, mucho gusto.
1: Bienvenido a ver a una persona que afina a nosotros después de escuchar al engendro, es decir, idea mal concebida, que es una de las nociones de engendro de Milei. ¿Qué nos puedes decir?
2: Tuve la fortuna de no escucharlo, porque venía en viaje para acá. Así que no podría hacer comentarios. Justo pensé que, bueno, va a ser como una incógnita hasta que me pueda poner al tanto. Yo igual ya presumo que agredió, insultó o, bueno, se hizo sus bravuconadas y sabía que estaba por anunciar algo que es un nuevo golpe, ¿no?, a nuestras capacidades nacionales.
1: Mis mayores decían que las puertas de los hospitales y de las cárceles están abiertas para todos. Y este pavote, viste, habla de la presidiaria por Cristina y demás. Yo creo que me callaría la boca. Pero bueno, pedirle que se calle la boca a este tipo es pedirle demasiado.
0: Disculpen un segundito, porque se me había cerrado el micrófono. Mi saludo.
2: Exacerbación, un estilo de la exacerbación verbal, su estilo. Y bueno, creo que tenemos que esforzarnos mucho por buscar debajo de esa espuma, porque lo importante es lo que hace, más que lo que dice. También es importante lo que dice, por supuesto, porque la palabra presidencial no es cualquier palabra, pero lo que hace, lo que viene haciendo es lo...
1: Vos sabés que este muchacho lo instalaron como un personaje, como un producto de marketing. Y los mercados, para esos que hablan de marketing, se saturan también, ¿eh?
2: Exacto.
1: Te saturás del mensaje de este tipo.
2: Sí, sí, yo creo que ya resulta eso, muy irritante, en realidad. Escucharlo, hasta verlo. Yo ahora estoy tratando de leer los resúmenes de lo que dijo, pero... No concuerdo cuando muchas veces se pasa saturadamente ese mensaje reiteradamente y bueno.
1: Yo respeto a los docentes, a mis docentes secundarios, tuve una muy buena profesora de biología, pero me hace recordar a las lecciones esas de memoria, en este caso, en el caso de él, de un profesor mediocre que repite siempre lo mismo. Y yo lo escucho y digo, este tipo es un idiota.
2: Sí, sí.
1: Porque, a ver, si vos me hablás de una serie de variables que impactan en la realidad argentina actual, y me hablás del contexto internacional y cómo vas a llevar adelante el país, bueno, hay una serie de complejidades que tenés que asumir y resumirlas en un lenguaje común para poder transmitirla. Pero este tipo no, sigue con su librito de una parte de la economía. Realmente yo lo escucho y le digo, no puede ser, de vuelta, no puede ser.
2: Repite fórmulas, repite como es lo. Es un dogma.
1: Que vive en un mundo matemático. O sea, pero además de mala matemática.
2: Sí, de un reduccionismo,
1: totalitarismo. Absoluto. Es totalitarismo. Él habla del totalitarismo socialista y es el totalitarismo de derecha.
2: Sí.
1: Pero más allá de eso, en realidad el totalitarismo de derecha es la constante de la historia argentina. Pero Vos sabés que la economía vos la tenés que aplicar a la realidad. Él da ejemplos en abstracto, muy graciosos, que son los típicos de cierto academismo sí, sin mucho
2: pero
1: nivel.
2: También berreta, claro. Pero, el mismo berreta.
1: Da ejemplo, una... Claro, da ejemplo en abstracto.
0: Perdón que me meta un segundito. No, sí, sí. Los peores niveles de inflación que hubo en el país fueron en la época de la dictadura.
2: Mentirosas.
0: Ah, no me escucho.
2: Así que bueno, no...
1: Ahí está. Sí, sí, eso lo dije yo justamente, que el billete más grande es de 1980-81, consigo.
0: Claro, pero creo que del 76 al 83 se acumuló un 515.000%.
1: Sí, por eso, sí, el billete de un millón de pesos.
0: Claro, claro, pero después vinieron los pesos argentinos, que en el 85 los tuvieron que transformar en australes.
1: No, lo que yo digo que es muy gracioso, porque la matemática te puede decir, tenés dos manzanas... dividí entre dos personas, dos dividido dos, uno para cada uno. Pero la realidad política te dice, mirá, vos tenés las dos personas, existen, tenés las dos manzanas, pero una está podrida. Entonces, ¿vos qué vas a hacer? Dos dividido dos, le doy la buena a uno y le doy la podrida al otro. Lo que vas a tener es un terrible conflicto, que es lo que genera el totalitarismo como este tipo.
2: Da igual, sí. Además, es sabido que la economía es una ciencia social, no es matemática, no es contabilidad, es mucho más que eso, porque involucra a la población, la vida de cientos de miles de personas, bueno, de todas las personas, y no puede ser abordada con ese reduccionismo, con esa estrechez de querer limitarla a eso, a cálculos, ¿sí? Poniendo en el centro este dogma de el superávit fiscal y que todo lo que se salga de ahí es...
1: Pero además es falso. Ellos capitalizan los intereses de la deuda, transfieren deuda del Banco Central al Tesoro, que ya lo hicieron, utilizan los 20.000 millones que le pidieron al Fondo Monetario para esas asientos interestatales. Encima el tipo es fácil. Yo lo que uno cree, mi esposa cree una de esas cosas, que los otros están viva la pepa, viva el negocio, Caput, la hermanita y demás, y lo dejan loco, pero yo no quiero decir loco porque es como de sacarle responsabilidad, diciendo las pavadas que dice.
2: Yo creo suscribo a la teoría de tu esposa.
1: De mi esposa.
2: Sí, sí, sí, creo que lo ponen como una máscara, como un payaso que se queme, digamos, de alguna manera su imagen, mientras nos están saqueando y se están asegurando sus negocios, blindando sus grandes negocios, sobre todo en el sector energético, en las privatizaciones que están en curso, en el negocio financiero, que significa la deuda, de la que participa directamente. O sea,
1: además es un mecanismo de dominación, no es solamente...
2: Pero además, yo creo que a veces pasa como un poco desapercibido, que es también una corrupción el asegurarse de su tajada y en función de eso hacer el negocio de la deuda. Digamos,
1: sí, parece que
2: hay un beneficio directo de quienes participan en el negocio financiero, que es todo el sector de Caputo y compañía.
1: La minoría rica que él representa tiene derecho a la corrupción. El caso Libra, encima del Poder Judicial, acá decíamos, Martínez de Giorgi, ¿qué haces, flaco? Te nombran a tu mujer e inmediatamente agarrás y borrás a toda la querella que es la que puede impulsar el caso Libra, pero no lo hagas delante de todo, porque eso significa una impunidad, como que vos tenés derecho por encima de todo, o como el juez este que yo decía, Llorens, que le habían reprochado a toda la cámara que él integraba que iban a jugar fútbol con Macri y que impulsaban los objetivos políticos de Macri a través del Poder Judicial, y cuando va a una audiencia pone la taza con el escudo del equipo al que le decían a él que iba a hacer. Es como decir, yo me río de todo. No jodan con las arbitrariedades porque eso se paga. La pagamos todos, pero ustedes la van a pagar.
2: Justamente escuchaba un fragmento de la presentación de Cristina cuando fue condenada, que recordaba ahí ella en el recuento que hacía que el fiscal Tayano, el mismo fiscal de la causa Libra que la viene durmiendo cuando hay probadas evidencias de la participación, ¿no?, fraudulenta del presidente en esa estafa, que fue estafa. Hay afectados, hay estafados, por lo tanto hubo una estafa, más allá de que se tenga que dirimir la responsabilidad. Pero el fiscal Tayano era también quien intervino en la reapertura, aún después de que ya había sido cosa juzgada, la causa Vialidad, siendo que él, como encargado que estaba de Vialidad, fue la primera resolución que sacó Iguacel, fue reabrir una auditoría integral sobre las obras solamente que había hecho la empresa Austral en Santa Cruz. Nada más, ¿no? Sobre todas las obras de Vialidad de todo el país o de todas las empresas que participaron.
1: No, hay arbitrariedades manifiestas. Y
2: el fiscal, fue Tayano, el fiscal de esa reapertura.
1: Sí.
2: El
1: juez
2: fue
1: Grupo. Bueno, peor que Tornelli, que nunca se quiso presentar, o Pepín Rodríguez Simón, que nunca volvió acá y nunca se lo pidieron, a pesar de que estaba implicado en manejos turbios con el Poder Judicial. Ese es el problema cuando tu Poder Judicial, como en el pasado, las Fuerzas Armadas del pasado eran un instrumento de intervención de la política hemisférica de Estados Unidos, el Poder Judicial, parte del mismo, el Criminal y Correccional Federal, se ha convertido en un instrumento de ir a corte, de intervención de los Estados Unidos y de grupos minoritarios argentinos, y por eso el 4 de julio van a festejar la independencia de un país extranjero, ¿no?
2: Y van a formarse allí y van al lago escondido también.
1: Sí, por eso, todas las hacen todo delante.
2: Van al lago escondido, porque voy justo quería conversar con vos un poco de eso, no sé si seguimos por ahora.
1: No, era justo, era justo lo que yo quería decirte. ¿Qué nos contás de temas soberanos? Te escucho.
2: Sí, yo quería un poco. Tuve la necesidad, así por eso te pedí hoy estar aquí, de estando en las cercanías del tratamiento de la ley de extranjerización de tierras, bueno, mal llamada o engañosamente llamada, proyecto de ley de inviolabilidad de la propiedad privada, de compartir un poco de testimonio de lo que fue mi participación en una de las marchas al agua escondido, de la cual siempre me prometo escribir algo, pero sigue siendo un pendiente.
1: ¿Y fuiste con el resto de compañeros de GPS?
2: Y fuimos, claro, allí nos encontramos con Hugo.
1: GPS
2: y
1: ya pasó, ya fue 4 veces a la marcha, Florencio fue también.
2: Sí. Bueno, el tema es que yo recordaba mucho de ese viaje en estos días, en estas semanas, en donde se está tratando afortunadamente bastante el tema de la extranjerización de las tierras. Hay mucha, bueno, por lo menos más de lo que venía habiendo, de movilización o preocupación también y disposición a hacer todo lo posible para tratar de frenar esto. Y entonces recordaba mucho ese viaje, porque yo tuve la sensación allí de haber sido extranjera en mi propio país. Y realmente veo que este proyecto de ley de inviolabilidad de la propiedad privada es, por un lado, un intento de legalización de esos casos, del cual el lago escondido es el más escandaloso, pero ahí ya sabemos muchos otros, de legalización por un lado de esos casos y por el otro de apertura, habilitación a que proliferen otros casos más de este mismo tenor, porque ya todo estaría permitido. O sea, lo más increíble de este proyecto es el intento de eliminar todo límite.
1: Todo límite para los ricos y extranjeros o para los ricos locales. Porque para los pobres hay muchos límites.
2: No, claro, todo límite para la concentración de tierra en manos extranjeras.
1: No, yo te iba a dar un dato más, que 29 estados de Estados Unidos tienen restricciones a la propiedad, tenencia y posesión de bienes rurales como los que establece la ley argentina. 29 estados de los Gringolandia. Pero vamos a escuchar un poco a Florencio. Florencio, sí. ¿Querías poner algo?
0: ¿Decir algo? Ahí está. No sé qué me pasa, tengo algún problema con él. Con el sistema que se me mutea el micrófono, quise intervenir más de una vez, no me escuchaban por eso. No, lo que comentabas recién sobre esas incursiones o intentos de entrar al lago escondido y encontrar con una policía que respalda a los apropiadores Bueno, sí, es, sí, fue sentirse parte de un ciudadano extranjero en el propio país, como decías. O yo recordaba los sucesos de la Patagonia de hace 100 años, ¿no? Como un patroncito de estancia maneja todo a su antojo. Siempre recuerdo allá en el 2020, cuando fuimos, por ejemplo, que se instruyó a un grupo de prefectura para que fuera al lago a dar seguridad, a proteger inclusive a la gente que iba a llegar al lago, y los muchachitos, los gauchitos mercenarios de Lewis, los frenaron y les dijeron: no, señores, acá no pueden entrar aquí. Y la gente de prefectura se fue. Y yo preguntaba, ¿pero por qué no se le hace una causa al que comandó ese grupo, al oficial que comandó ese grupo? Porque ese tipo no tendría que haber seguido. Tendría que haber sacado los palos y reventarles la cabeza a palazos o gasear a esos tipos que los fueron a interrumpir el paso y llegar hasta el lago. Esa era la misión que tenían.
1: Sí, vamos a seguir escuchándola, Josefina. ¿Qué nos querés decir?
0: No sé qué opinan de esto, ¿no? Pero mi visión es, ¿cómo puede ser que estos tipos, que son unos mercenarios, son una agrupación armada
2: privada,
0: irregular, tenga más poder que la prefectura?
2: Sí, el poder sí es precisamente otro de las cosas que venía reflexionando, que no es solo la concentración de la tierra, en este caso no cualquier tierra, es una tierra de una riqueza paisajística, natural, de flora, de fauna increíble, además del lago mismo, el de la fuente de agua, que no es solo el agua dulce.
0: Iba a ser un parque nacional esto.
2: Claro, sí. De hecho, para ingresar ahí, las dos opciones son la del camino, que Lewis tiene cerrado, cercado y custodiado por esa tropa privada que tiene, y a la que también sumó pequeños propietarios locales, a los que fue como arrimando a ese entramado de poder que él configuró. De hecho, el intendente del Bolsón es un ex contador de la empresa Hayden Lake de Lewis.
1: Van Dietmar.
2: El lugarteniente, pero bueno, y el otro camino que no está cerrado, pero que ocurre este hostigamiento, esta custodia permanente a quienes osan transitar por ahí para llegar al lago, aunque es un camino que es el que supuestamente está habilitado, el camino de montaña, 3 días y más para llegar, cuando desde la ruta 40 es media hora de camino para llegar al lago. En cambio, son 3 días.
1: Lo que caracteriza al imperialismo,
2: está custodiado en la selva.
1: Lo que caracteriza al imperialismo y al colonialismo, que ha llevado a la sublevación de los pueblos, es que en tu propia tierra, en tu propia cultura, en tu propia vida, en tu espacio, ellos te ponen limitaciones para sus beneficios. Entonces, desde afuera, yo hace poco fue un aniversario de la revolución de los boxers en China. A China la tronchaban como si fuera un pavo, como se dice, hasta que, y una de las primeras revoluciones nacionalistas fue esa, porque ya no soportaban más cómo le metían el pie encima.
2: Sí, la época que ellos después llamaron de la humillación.
1: Sí,
2: no, para salir de eso lo vieron así, y eso también determinó ese impulso por liberarse de esa situación. Sí, la cuestión está de cómo se apropian del territorio, de los recursos y de finalmente la potestad sobre ese territorio. Porque por el entramado de poder que van armando, el entramado económico, que por supuesto siempre estamos hablando de grandes fortunas, además, de que hay mucha posibilidad de compra de voluntades en la justicia rionegrina, en la legislatura rionegrina, hay quienes luchan con esto, pero hay también mucha gente vendida a ese poder. Pero eso es como si con este proyecto de ley quisieran hacerlo algo que esté habilitado a que pase ya sin ningún tipo de derecho a pataleo, podríamos decir. Y también pensaba en el nexo que esto tiene con Malvinas, porque imaginariamente si esto se... si los traidores a la patria son más y votan esto, yo pensaba que quizá podría comprarse Malvinas cualquier magnate, y cuando las queramos recuperar ya estarían en manos privadas extranjeras.
1: Bueno, no, lo que hay es una argucia que tiene planificada Gran Bretaña, quizás, de que sus colonos, obviamente, quedan en el Commonwealth y se declaran independientes. ¿De quién? ¿Independientes
2: claro,
1: de quién?
2: Claro.
1: Es una argucia, y eso, ellos lo que están viendo ahora, si con el petróleo pueden compensar la sangría económica que le genera la presencia en Malvinas, que no es por Malvinas, sino, como siempre decimos acá, es todo un dispositivo anglosajón alrededor de nuestro continente.
0: ¿Les puedo decir una cosa?
1: Sí, dale, dale.
0: Yo en Malvinas, estando allá, nosotros estábamos, yo por lo menos estaba ubicado en el área de obras públicas en Puerto Argentino, y un día en una de las oficinas vi un mapa de las islas con distintos colores. Y quien estaba ahí en esa oficina me explica. Por ejemplo, la isla Gran Malvina tiene una parte norte, desde el centro hacia el norte, que es son propietarios, es una estancia. Sobre la costa occidental de la Gran Malvina hay también un pequeño triángulo, sería, con otro color, que pertenece a una estancia que continúa en la provincia de Santa Cruz. Y la parte sur de la isla es otra estancia. En la isla Soledad pasa lo mismo. La parte norte es de la Falkland Islands Company y la parte sur es de otra estancia. O sea, ya está. Los privados ya están ahí. Ya estuvieron siempre.
1: Bueno, los colonos dijeron, ustedes no nos van a invadir nunca más, nosotros nos vamos a apropiar, los vamos a invadir a ustedes, y ahí vino el gobierno de Macri y el acuerdo Foradoy y Duncan, que le dieron concesiones.
0: Claro, pero no olvidemos nunca el papel que jugaron los medios y las redes, porque por la investigación de lo que pasó en Gran Bretaña con Facebook y el Brexit, cayó en la investigación lo que hizo Facebook en la Argentina para favorecer a Mauricio Macri. No olvidemos eso. Para el Brexit, ¿qué es lo que hizo esa famosa empresa?
2: Cambridge Analytica.
0: Bueno, los tipos se dieron cuenta, analizaron, que alrededor de 4 millones de personas nunca va a votar en Gran Bretaña. Bueno, ¿qué hicieron? Les empezaron a mandar publicaciones para que fueran a votar a favor de la salida de la Unión Europea, y de esos 4 millones fueron a votar 1,5 millones. Esos dieron vuelta a la elección, porque estaba el cálculo que tenían las autoridades de ese momento, era que el Brexit no iba a suceder. Bueno, fue a votar 1,5 millones de ese grupo de personas que nunca fue a votar y dieron vuelta a la elección.
1: Es que usan esa segmentación.
0: Hicieron algo parecido con el voto a Mauricio Macri. Hicieron algo muy parecido.
1: Esa segmentación direccionada que permiten las redes, la van a usar con todo ahora. Con todo y con mentiras. Con mentiras.
0: Así sí, que... ya lo usaron. Ya lo hicieron. Ya lo hicieron con dando manija al suicidio de Nisman, como que fue un asesinato por alguien que no sé, que fue un fantasma. No sé, yo no creo en los fantasmas, no existen los fantasmas. Sí.
2: Hay muchísimo por hacer en ese terreno digital, desde el campo nacional y popular, para contrarrestar, sería mucho pedir, pero para poder instalar otras palabras, otras otras ideas. Y bueno, son herramientas que si bien son están muy manipuladas y son manipulables y por los centros que manejan estas tecnologías, pero hay una cierta posibilidad de organización si es que se hace organizadamente también, sí, porque a veces aisladamente como usuarios no hay mucho que hacer, pero hay formas y no deberíamos desdeñarlo tampoco.
0: Hay que ver si en algún momento, perdóname, pero sí. Hay que ver si en algún momento en nuestro país se imponen legislaciones que los limiten, que limiten a las redes, como ya está pasando en muchos países del mundo.
1: Sí, además hay otro elemento muy triste, que dentro de lo que es el juego de la política de mantener o crecer espacios de poder, por ahí lo que vos decís como iniciativa, que es obvio que tenemos que ocupar las redes con temáticas nacionales, con intereses nacionales, con cosas relacionadas con la posibilidad de una vida digna para nuestro pueblo, para todos nuestros, los que somos argentinos y argentinas, hay gente que por ahí tendría que estar haciendo eso y no le interesa. No le interesa porque lo han abandonado, porque sus objetivos políticos personales no, en este momento no les interesa. Quien de fracaso político por ahí de algún otro referente. O sea, uno termina viendo ese tipo de cosas. Decir, bueno, si lo obvio es que nos vivimos en este siglo XXI, en una relación, en una. Dimensión virtual y una dimensión real, y tenemos que ocupar la dimensión virtual también nosotros, ¿por qué no lo hace?
2: Sí, yo creo que hay, como vos decís, lo que vos marcás, y también esto de dar por perdido un territorio, que creo que a veces hay cierta no diría vagancia, sino una falta de audacia quizás, ¿no?
1: No, yo creo que hay gente que cree que el pueblo está destinado a sufrir, que sufra. Total, y eso
2: bueno,
1: no es.
2: Pero en tal caso colocarse en un lugar de
1: una concepción,
2: y
1: de una
2: tener
1: concepción
2: esa...
1: mal interpretada de Maquiavelo. Yo creo que hay gente que no le importa, es una constante de la historia y esta vez le toca sufrir, que sufra, hasta que llegue el momento apropiado para mí. No es bueno eso, sufre, sí. Es muy triste lo que está pasando. No, hay una pérdida total de soberanía política. ¿Qué es soberanía política?
0: ¿Cuál es la frase de Doctor Zhivago a la que hacés referencia vos, que no me acuerdo?
1: Ah, sí, ¿nunca? Hay una parte de Doctor Zhivago donde empieza la guerra entre Alemania, la primera guerra. Entonces unos van porque por el romanticismo, otros van porque son de clase baja y ven que de alguna manera pueden hacerse un lugar. Estaban los que van por patriotismo y estaban los que iban, como el personaje de Alec Guinness, que iba porque lo mandaba el partido para luego organizar la derrota. Y entonces dice, nosotros pensamos que esto iba a ser automático porque no estábamos preparados para la guerra, porque y entonces muestran una trinchera con todo el sufrimiento, un cuerpo así de un muerto, y dicen, no imaginamos, 2 años después, la capacidad de sufrimiento de nuestro pueblo, la capacidad de, o sea, ellos pensaban que se iban a cansar antes. Es cierto, en los pueblos tenemos capacidad de sufrimiento.
2: Me hizo acordar a la directora del fondo, que la tuvimos esta semana y que nos preguntó si estábamos preparados para perseverar. Es un poco esa lógica, que también tiene que ver con esto que vos decís del sacrificio, del aguantar es una cosa,
1: una mentira, es una venta política, una venta de humo político. Y el
2: que
1: tema
2: también
1: de decir,
2: lo veo como del evangelismo muy
1: este hoy habló en términos religiosos. Y uno, exacto, respeta al religioso, pero no espera que el presidente se exprese en esa moneda. Es más, tampoco espera que se exprese hacia determinadas culturas extranjeras, que lo hace. Y en detrimento de la cultura mayoritaria argentina. Lo que pasa es que, bueno, esta lucha la tenemos que dar, la lucha es lo único real. Uh-huh. Ahora, el 6 de agosto, tenemos una oportunidad, si ese día se trata esta ley de extranjerización. Nos ha pasado con Florencio, y bueno, vos también has estado, éramos miles afuera diciendo no legislen ellos, van y legislan. Esa es la ruptura de la soberanía política, porque ¿qué significa la soberanía política en democracia? Espera que termino con este concepto.
0: Sí,
1: significa
0: perdón.
1: Que los gobiernos no solamente son elegidos por las mayorías, gobiernan en beneficio de esas mayorías, y esa es la parte que corta. ¿Qué querías decir, Florencio?
0: ¿No había un artilugio legal por esta cuestión de la condena a John Lewis en New York, por la cual el Estado argentino podía expropiar, no sé si expropiar es el término?
1: Sí, es algo que sacaron, sacó Milei, que era la posibilidad de tomar medidas de seguridad, pero bueno, él no vive acá, respecto de extranjeros que cometen delitos, que es un poco lo que hace Estados Unidos. Pero acá es relativo, el que tiene poder no lo tocan, a Macri nadie lo toca, y por ahí cometió enormes delitos, no, por ahí no los cometió, nadie lo toca. O sea, acá no hay justicia, no hay administración de justicia.
2: Creo que además ya lo indultaron en el propio Estados Unidos. Sí, creo que ya fue exonerado Lewis de esa sanción, que además era más que nada económica por otros chanchullos en empresas que él tiene, en donde se había tratado de quedar con el paquete accionario en forma mayoritaria cuando estaba prohibido por estatuto, y puso testaferros. O sea, es además una persona que vive, según se dice, en un barco navegando aguas internacionales para no pagar impuestos en ningún lado. Y lo que tiene, bueno, son estos satélites.
1: El socio de George Soros.
2: Sí. Pero además Milei, en enero, haciendo habilitar la feria judicial para esto, hizo que el Estado argentino se retirara del reclamo que se había iniciado para objetar la compra fraudulenta.
1: Lo que es un incumplimiento de los deberes de funcionario público,
2: claro.
1: En realidad es un delito. Pero estos viven cometiendo delitos,
2: sí.
1: Y como no hay justicia,
2: sí.
1: Más
2: y
1: a, más de lo que
2: se hizo ahora. Eso, hizo que se retirara, y desde entonces ese expediente, no es que se cerró la causa, pero es como si hubiese quedado sin en abstracto, y está en forma reservada el expediente, ya
1: bueno,
2: no se puede, cuando antes sí se podía acceder a ese expediente.
1: En general, la reserva de algunos expedientes no es más ni menos que la corrupción judicial. Y yo lo vi.
2: Volvemos
1: lo vi.
2: Al punto de
1: sí,
2: comienzo.
1: Bueno, y ese viene el problema. ¿Qué va a pasar? El Poder Judicial te dice, el Poder Judicial te acompaña hasta el cementerio, pero no entra. Pero ya están haciendo mucho mérito para entrar.
2: Mucho. Se están esforzando bastante.
1: Sí, estamos terminando el programa. ¿Qué le dirías a nuestros oyentes ahora que tenemos esta agradable visita con tus opiniones?
2: Yo diría, para sintetizar, que la soberanía no se negocia. Que no nos dejemos engañar y que por favor tratemos de aclarar a todos con quienes hablemos que este proyecto de ley de tierras no se trata de inversiones, sino de poner en riesgo la soberanía, la seguridad nacional, porque las fronteras podrían ser libre estancia para el narcotráfico, la integridad territorial, y que la soberanía no se negocia, que quienes acompañen esto están, creo que claramente hay que buscar por quienes están financiados. Esto tiene, este tipo de proyectos, más el Superrigi, más las sociedades anónimas automatizadas, tienen nombre y apellido, y esa trama de corrupción hay que también develarla y denunciarla.
1: Sin duda creo que diste en un punto clave, y recordemos que la soberanía no es una palabra en abstracto, es la vida digna día a día de todos los argentinos, de manera tal que de toda la riqueza que se genera en el país, a vos te llegue algo para poder tener un plato de comida decente, un techo, poder vestirte, mandar a tus hijos al colegio. Eso es soberanía.
2: Vivienda. La tierra se va a encarecer,
1: obvio,
2: si este proyecto se aprueba. El mercado de tierras argentino va a estar ya cotizado en todas las bolsas.
1: Jorge Macri contento porque es lo único que hace en Buenos Aires, además de poner cara de malo.
2: Es que,
1: che,
2: sí.
1: Florencio, ¿querés decir algo antes de terminar el programa? Se nos fue. Bueno, esto ha sido Rebeldes por Malvinas.
2: Gracias.
1: Como siempre, tenemos que luchar. El 6 de agosto vamos a estar allí. Y después vamos a venir para aquí. a defender lo nuestro, a defender nuestra cultura, y va un abrazo en celeste y blanco como siempre. Nos vemos la semana que viene.
0: Y las Malvinas son argentinas.
1: Esa.
2: Las Malvinas son argentinas, claro que sí. Y las tierras también.
0: También.